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2: 5:00 p.m. ya con un minuto. Bueno, vámonos primero con las garritas. Ahorita mando un saludote hasta, ¿a dónde creen? Hasta Angostura, Sinaloa. San Isidro reporta en filas normales, 6:50 minutos. Redding Lane, 45 minutos, 15 minutos en Centro y 30 en el cruce, caminando. Bajó bastante, ¿eh? En Otay, en filas normales, sigue 1:30 minutos. Redding Lane, 1:30 minutos. Centro y 30 minutos. Y en el peatonal está en 5 minutotes. En la garita comercial, en filas normales, ya está en 50 minutos y 10 minutos en la Sentry de ellos. Quiero mandar un saludo para la señora Guadalupe Romero hasta Angostura, Sinaloa. ¡Wasabe, pariente! Saludos hasta Wasabe. Es más, señora, le dedico esta canción de Sus Mentiras. Sus Mentiras es el yerno que tiene un lado. No, no se crea, ¿eh? Es parte del show, hombre, no pasa nada. Vámonos con algo de Moy Bobadilla. Viene Javi Flowers y luego vienen Las Pólvoras con DJ Juaco. Todo esto solo por la mejor 90.7. Saludos a la señora Lupita Romero hasta Angostura, Sinaloa. ¡Vámonos!

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0: Vámonos, Pinguita, pues. Vámonos con las pólvoras de DJ Juaco a través de la mejor 90.7. Ya tengo ganadores. Ya tengo los ganadores. I'm so sorry. ¿Ok? Vámonos, pues. Disfrútalo. Y vámonos con algunos saludillos del WhatsApp. 664-342. 342-4488. Échale, mijo. No,
1: pues, saluditos. De su cuenta el vaquero. Saludos para todos los vivianos soberanos que andamos aquí en la trabajación.
0: Ya dijo.
1: Sacándole para la pata. Saludos para ti, papi Rey. Un besito a la chompa. Ya te lo sabes.
0: Besos, hermoso. Ándale, vaquero. Súbase y móntese, mijos. ¡Móntese! ¡Vámonos!

0: Vámonos, vámonos, vámonos. Mejor FM. Ok. Ahí está, pues, ya le estoy mandando las indicaciones. Hola, ¿puedo pedir una canción? Hermosa Sam, así te haces llamar. Los viernes estamos con... Viernes y sábado complacemos, hermosa. Así es que tú dices, ¿eh? Vámonos con un saludito más, échale. ¿Qué pasó, hermosa?
1: De lo que se trató.
0: No, ya se acabó el tema desde hace rato, hermosa. Y ahorita en puros saluditos. Deja tus saludos al 664... 342-4488 664-342-4488. No estamos complaciendo en este momento, pero sí estamos con la actitud de ponerte lo que quieras. Ay, los saludos, pues ya, hombre, ya, pinga. ¿Te digas cómo eres? Soy bien sabe cómo, ¿ah? ¿Eh? Bien sabe cómo, bien sabe qué. Vámonos, pinguita, porque tenemos promociones. Me voy con este fondo musical, aquí nomás la mejor 90.7, se va a armar la carnita asada, pero ¿con quién crees? No, cámbiame el fondo, papi, tiene que ser acá con estilo, mira, con estilo, mira. ¡École! 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Hacemos la pausa y regresamos, ni le muevas.
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0: mi problema. Vámonos, échale, mijo.
1: Pingocha, babocha, un saludo para mi niña Miley, que aquí viene conmigo.
0: Saludos.
1: Saludo para la academia de baile.
0: Saludos para Miley, que va con su papi. Dice, Pinguita, mándale un saludo a mi esposo Javier, que se la rifa en la casa con el lonche. Javi, mándame lonche, perro, también a mí, no nomás tu vieja. No te creas, perro, yo también te quiero, Javi. De tu señora que sí te quiere, condenado. ¡Échale!
2: Ese Pinga, Pinguita.
0: Dígame.
2: Mándale un saludo, por favor, a Eric Rodríguez, el mejor pulidor de toda Tijuana. ¡Ánimo, Pinga!
0: ¡Púleme el carro,

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0: Pingocha, babosa, buenas tardes, un saludito para mi compa Luis Ernesto Guerrero, la cumbia, que ya no tarda en llegar allá a la mejor. ¡Saluditos, pingocha, babocha! ¡Besos de chiquistriquis!
1: ¡Bye!

0: Pati, Pati, gracias. Gracias de todo corazón. Pinguito hermoso, listo. Ahorita preparamos todo el kit porque ahorita viene con todo. Venga, cámbiame el fondito musical, por favor. Cámbiame el fondito musical, si eres tan amable. Perfecto. 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Me voy sin garita, sin nada, y regresamos. No le cambies, no le muevas, porque tú lo dices, simplemente somos la mejor. ¡Échale pinga!
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88. Gracias a todos ustedes por... pues saludos para los R, por cierto, hoy. Ándele, mijo, para que vea que sí me acuerdo de usted. Dididianos, Uberianos, taxis de ruta, libres, metropolitanos, calafieros, la 77, la 55. Ah, perros,

otro que nunca fue feliz. ¡Qué gacho! Luis R. Conríquez con Neto Vega a través de la mejor 90.7. Póngale play, pinguita. Vámonos con las pólvoras con Gigi Juaco. Gracias a toda la gente que sigue en sintonía de la mejor 90.7. Por favor, le voy a pedir de todo corazón que vaya pendiente al volante, cante, grite, chille, reniegue. Pero deje el maldito teléfono a un lado. Haga las cosas bien para que a todos nos vaya mejor. ¡Sube a la 90.7, pinguita! ¡Juaco! Ando con todo el día de hoy, mijo. Me peiné, me puse hasta gel el día de hoy. ¡Ay, papá, que a tus hijos!

¿qué tal, Pinga? Buenas tardes. Quisiera mandar saludos para los taxis y los R's acá de Laurel 2 y Laurel 1, de parte de su compa Guerrero. Aquí te andamos escuchando en la 90.7.

Con esto nos vamos a despedir ya. ¿Qué tenemos que leer, Pinguita? Tenemos el último texto de Lenin Ramírez. Papancla, tus hijos vuelan. Vámonos a poner algo de Lenin Ramírez, papito. No, no más. Le quito lo fresa. No, no más. Gracias, gracias a toda la gente que sigue en sintonía La Mujer FM 90.7. ¡Ya lo sabes! 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

0: 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Tú que tienes tu changarrito atorado y quieres seguir creciendo, este es el momento, ¿eh? ¿Qué tiene? Bueno, pues ahí te va. Mariscos, pollo, carne, camarón, todo, todo para que factures y factures y factures. 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Cuídate mucho, que tengas un excelente día. Los quiero, los amo. Pórtense bien y si se portan mal, luego, luego me invitan. Gracias, adiós.
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9: 6:00 p.m. ya con 2 minutos. Me despido y se quedan con Luis Ernesto La Cumbia Guerrero. San Isidro reporta en filas normales ya 50 minutos. Redilane 40 minutos. Fluido en Centre y 30 minutos en el cruce caminando. En la garita de Otay en filas normales hay 1:10. Redilane está en 1:20 en Centre y 5 en el cruce caminando. Saludos para los traileros en filas normales, 50 minutos y 10 en la Sentry de ellos. Te quedas con Luis Ernesto La Cumbia Guerrero. Pero antes déjame pongo algo, antes cumbia de que me vaya, voy a poner ¿ok? Inicio, audiencia y listo, ¿ok? Gracias, besos, adiós.
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1: Esta canción va con mucho cariño y con mucho respeto hasta el cielo para nuestro aventurero, Jason Jiménez.

0: ¡Jálese! ¡Jálese, pariente! 6:16 p.m. en 90.7 La Mejor el día de hoy, acompañado del señor Bola 8. El Bola 8, la Chocosuela, y traemos la oportunidad en esta tarde, martes 13 de abril, de octubre, del 2026. ¿Por qué dije abril? No sé, no me preguntes.
1: Pero hoy llevas un niño adentro.
0: Ándale. Porque hoy cumpleaños mi hermana, hoy cumpleaños la Lolis, happy birthday para ella, lo mejor del mundo. Y Bola 8, ¿ibas a decir algo?
1: Sí, dijiste abrir porque pues todo el mundo tenemos un niño dentro de la mente todavía, ¿no?
0: ¡Ándele! ¡Eso medio! ¡Ándele!
1: ¡Eso medio para el camello!
0: El señor Bola 8 siempre tiene una salida para cada entrada. ¡Ey, qué belleza!
1: ¿Qué dijo?
0: ¡Qué belleza! Dijo mi compa Bola 8. Bueno, bienvenidos al 90.7 La Mejor. Luis Ernesto La Cumbia Guerrero es miembro activo del Estir Tijuana, al igual que el señor Bola 8. Búsquenlo en redes sociales. ¿Cómo?
1: ¿Lo puedo decir?
0: Claro, Obis.
1: Bueno, en el TikTok vas a buscarme como cornelio.palacio15.
0: Y usted se preguntará, ¿quién es ese? El señor Bola 8 es el que te entrega los premios en la super regaladora.
1: Es correcto.
0: Ah, ¿ya lo ubicaron? Ah, bueno, pues es mi compadre, ¿eh? Aparte de ser la figura de la radio, es mi compadre.
1: No, ya.
0: ¡Qué ole! Bueno, vamos al primer corte comercial. Regresamos, no le cambies, no le muevas. Tú lo dices, somos la mejor FM. Y aunque usted no lo crea, somos compadres. Bueno, íbamos a ser compadres de Jorge Medina, pero bueno. La historia se cuenta sola. ¡Sí, señor! 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Por cierto, Bola, se me está antojando una, loco. Se me está antojando una. Ah, ¿cuánto tienes, Bola, que no? Ah, no, güey.
1: Parece que fue ayer.
0: Vamos a la pausa, no le cambies, no le muevas. ¡Salud, pinga loca!
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1: Jálese, pariente, jálese, pariente. 6:29 p.m. Cumbia, ¿qué está pasando con el clima? Está haciendo frío.
2: Dame dos.
1: Está haciendo frío, pero ¿qué crees? Ahí viene el calor de regreso. Jueves, viernes, sábado, domingo. Ey. El calor regresa a Tijuana jueves, viernes, sábado y domingo. Y hay pronóstico de lluvia para martes, miércoles y jueves. ¡Qué belleza! ¡Qué belleza! Saludo para toda la clica que ya deja caer sus mensajes al 664-342-4488. ¡Saludos a Sofi! Sofi dice, cumbia, gracias por hacernos las tardes diferentes. Saludos a todas las panaderas de parte de la Chofi. Otro mensajito, dice mi cumbia, ponte esa del mimoso porque ando adolorido. Arriba toda la raza de Cuquimatlán en Colima, compa cumbia, saludo a mi compa Batman. Dice mi cumbita, saludos a mi esposa Marta Aide de parte de su flaco, que la amo y que la quiero mucho, que anda enojada, pero ya llegué con flores. Ah, ya llegó con flores, mi niño. Claro, lo más que... nuevo del mimoso antes de su despedida.
3: Te dije que un día...
1: Se quiere despedir el mimoso, ya se quiere retirar de la música.
3: Y no me creíste, ¿verdad?
1: Yo digo que todavía no es tiempo, ¿eh? ¿Qué dice la raza?
4: Claro que me voy a ir.
1: Imagínate.
4: Claro.

0: Brian Soto. Vamos al corte comercial. Regresamos, no le cambien, no le muevas. El Loco de la Cumbia contigo hasta las 10 de la noche. 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

0: 6:50 PM para toda la clica que ya está anotada para la carne asada de mañana con los Arrolladores. Felicidades, tráiganse celular. Me acuerdo, compa, ¿se acuerda antes cuando venía un fotógrafo que le decíamos el bigote?
1: Ah, sí, cómo no. Sí.
0: Que venía las carnes asadas de la radio. Fíjate cómo han cambiado las cosas. Hoy puedes tomar fotos con un reloj. Y obvio, ahorita, ¿quién no trae un celular que tome fotos? O sea, todos traemos un celular que tome fotos.
1: Profesor, hasta ya los lentes.
0: Sí es cierto, los lentes que trae el Bola 8. No, los que trae el Bola 8 toman video, toman fotos y no, bueno, ¿qué no harán?
1: En abonos.
0: Sí, pues como debe ser, compa. Bueno, todo listo para la carne asada mañana con los Arrolladores. A las ganadoras, a los ganadores, hay que llegar temprano, hay que venirse bien, pipiris nice. Y civilizabra, la casaya, jacuna, matata, uca, kiwi, pagua. No lo dije yo, lo dijo la cumbia. Porque una cosa es la cumbia y otra cosa es la cumbia. Ah, no, bueno. Oigan, plebes, para los que me están preguntando, boletos para Nelson Cancela en el Casablanca. Vamos a regalar mañana, si Dios quiere, así que no se despeguen para saber cómo ganar. Mañana en punto de las 6:00 AM llega el show del Pony. No vayan a decir, por favor, qué dije yo, porque me meten en broncas, ¿ok? Traen boletos para los Cholos, traen boletos para la Arrolladora, traen boletos... No, pues traen un titipuchal de boletos. Hay que escuchar al show del Pony.
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0: Y mientras tanto, aquí llega Alejandro Sanz.
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0: Ay, el amor, compadre, el amor.
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0: Ay, Dios
2: 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A las mil preguntas.
0: ¡Arriba, Sonora!
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0: Está perra esa rola. Está perra, está perrísima, diría yo. Alejandro Sanz y Edel Muñoz, que la está rompiendo en grande, La está rompiendo en grande, mi loco. Aunque se le rompa el pantalón, ¿verdad? Pero la está rompiendo en grande. Así como ustedes la van a romper escuchando el show del Pony para que se vayan a SeaWorld San Diego. A ver, cumbia di otra vez SeaWorld San Diego. ¿SeaWorld San Diego? Naturalito, pues SeaWorld San Diego. SeaWorld San Diego. A ver, cumbia di Afternoon. Afternoon. Ay, guay. 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Allá, cumbia.
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0: Lo mejor de mi vida. Ahorita la ponemos, ahorita la ponemos. Neta, chin chin, si no te la pongo. Ahorita te la pongo, voy al aire, ¿eh? Un minuto y las 7 de la tarde a través de 90.7, la mejor, el loco de la cumbia contigo hasta las 10 de la noche. En punto de las 8 llega el Panda Show Internacional. Vamos a la información del tráfico en las garitas internacionales, que está barato. ¿Por qué? ¿Quién sabe? Pero casi no hay fila. San Isidro, 50 minutos en sus carriles normales, 30 minutos en Ready Lane, 10 en la Sentry, 20 minutos en el cruce. A Patín, en Otay, 20 minutos en sus carriles normales, 40 minutos en Ready Lane, 5 minutos en la Sentry y no hay espera para ingresar caminando. Aunque usted no lo crea, no hay espera. Bueno, vamos al WhatsApp. 664-342-4488. Saludos a mi compa Manuel Rodarte. Anda con todo, mi rey. Levántalo un poquito, mi amor. Dice, saludos a mi esposa Lisbeth, que se encuentra en TJ desde Tlaxcalita la Bella, de parte de mi compa Llaveros. Órale, ya está. Otro mensaje dice, manda saludos a toda la raza de Wimbledon, Texas, para el JHIJ y al Junior. Saludos, gracias. Cumbia, manda saludos a toda la raza del Emper. Saludos, compa Cumbia, aquí ando con mi mamá. ¿Quién es, loco? ¿Quién es, mi amor? Ramón. Ah, Ramón. Ramón. Ah, saludos a mi compa Ramón, que anda con su mamá. Bueno, aquí iniciamos las viejas de la cumbia. De 90.7, la mejor. ¡Qué rolononón, mi compa Mikey! La banda del recodo de Don Cruz Lizárraga suena en 90.7, la mejor. Algo bello, algo bien. Saludos a mi compa Celojitos y a mi compa Javi. Saludos a mi compa Javi, al tocayo, tocayito. Un abrazo, tocayo. Hasta acá huele la adobada, loco. Hasta acá huele la adobada. Algo bello.

No, no sé por qué, pero dice Cumbia Cumbia, manda saludos a Norma Lidia Osorio Torres, que ya va rumbo al descanso de parte de Frankie. Frankie, no sé por qué, loco, pero se me hace que... No sé por qué, pero se me hace que Norma Lidia no te pela, loco, la neta. No, no sé por qué. Ojalá, ojalá yo esté equivocado. Ojalá, ojalá yo esté equivocado. Mira, me acaban de mandar una foto de hace 1000 años. Mira, compa Cumbia. Tú, compa, bola. Cuando era guardaespaldas. Ay, guay. ¿Qué es eso? Dios santo, loco. Ahorita se las comparto, plebe. Es nomás.

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1: Un saludo a mi compa Miguel Ángel, que anda por allá. No me dijo dónde andaba, pero tiene foto hasta con los esto, la tradición del norte y toda la cosa. Cantautor.

por favor, algo de el señor Roberto Tapia mirando al cielo. ¿Dónde más, no? En la mejor con el...

0: Son las 7:14. Vamos al corte comercial. 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

0: Bueno, mi compa Bola ya se va, pero antes de que se vaya, pues que se despida, ¿no? Que se despida, compa Bola, ¿para dónde va?
1: Vamos a mi casa, a su casa, ya los espero.
0: Oiga, compa, hagan una invitación a la gente que lo queremos. ¿Qué va a haber el sábado? Platíquele a la raza.
1: Bueno, pues el sábado, para amanecer domingo, cumplo añitos. Así es de que están cordialmente invitados a todos los que quieran ir a mi casa, a su casa. Ahí les paso la ubicación exacta.
0: Va a haber una chiva y va a haber como la morra que ya, ¿te acuerdas?
1: De Tocho Morocho.
0: De Tocho Morocho. Ya lo dijo la Bola, ya lo dijo el Bola 8, estamos invitados. Va a haber carnita asada.
1: Sábado para amanecer domingo.
0: Sábado para amanecer domingo va a haber carnita asada, va a haber adobada. ¿Qué más va a haber, compa?
1: Una carnita asada ahí. ¿Se va a hacer o no se va a hacer la carnita?
0: Algo bien,
1: una
0: padrino.
1: Una costillita por ahí.
0: Ay, ay, ay. Ya está. Se aceptan regalos a partir del viernes, ¿eh?
1: Mira, creo que mi mejor regalo es que fuera la gente. Mis
0: personas, neta,
1: sí,
0: compa,
1: sí,
0: neta.
1: Siempre. El mejor detalle es que vaya la persona.
0: Que vaya la raza. Sí. ¿Y los interesados cómo le van a hacer para saber dónde vive, compa?
1: No, pues ahí se los voy a dejar se los voy a dejar llegar ahí en mi TikTok, a ver qué show.
0: En tu TikTok. ¿Cómo estás en tu TikTok?
1: Lo buscas como cornelio.palacio15.
0: Cornelio.palacio15.
1: Así es.
0: Ah, mira, ya llegaron mensajes que invites, Bola. A ver qué dicen. A ver, espérame.
2: Tu TikTok. A ver, Bolita 8, ¿dónde va a ser para caerle, pues?
0: Bolita 8, ¿dónde va a ser para caerle, pues?
1: Ahí lo voy a dejar ahí en mi TikTok, ahí para que lo chequen.
0: Pregunta mi compa M.
1: ¿Qué onda, compa M?
0: Ya está, otro mensaje, dice... A ver, espérame. Dice... es tu vecino.
1: ¿Quién?
0: Es tu vecino. A ver, mi compa Luis Gael Ríos.
1: Ah, ¿qué onda, Luis?
0: Es tu vecino. Compa, cuidado.
1: ¿Ya le caes a la casa, hombre?
0: Oílo. ¿A qué hora comienza, compa?
1: Es de las 5 en adelante, compa.
0: Oílo.
3: En los 15 años del Bolita 8, en lugar de la Rubí.
0: En los 15 años del Bolita 8, en lugar de la Rubí.
1: Ándale.
0: Qué óvole. No, si la
1: bien
0: gente...
1: Bajado sabía, me
0: dijeron. La gente te quiere, compa.
1: Gracias.
0: Bueno, ya se va porque va al gimnasio, sí. Y todos invitados el próximo sábado.
1: Arre.
0: Ya está. Arre.
1: Abú.
0: Arre, mangón. Ya está. Seguimos con más música. Llega Kate Nieto. Se llama ¿Quién perdió? Saludos para Martimelda Jiménez, que está cumpliendo años el día de hoy. De parte del compa Jimmy. Martita, ¿no guarda algo, no?

Saludos para la raza que labora en la clínica 20 del Seguro Social. Dice Cumbia, no es a decir mi nombre, pero a ti te escuchan en el radio y por la radio en la farmacia. No digas mi nombre, Cumbia. No, para nada. Si puedes, me pones algo de los ejemplares del rancho y Lenin Ramírez. Se llama la más chula. Ella ya sabe quién es. Ay, güero, anda con todo, mi compa güero. Dale ese pariente, 664-342-4488. Y arriba el pan dulce.

el Coyotón y su banda Tierra Santa. El 90.7 la mejor. Vamos al corte comercial. Corte comercial y regresamos con las viejas de la cumbia de 90.7, la mejor FM. 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

0: vas a poner. Fíjate lo que le vas a poner. Yo quiero el buen empujón en la feria, en el tianguis del camarón. La cumbia me dijo. Eso es lo que tienes que ponerle. Y ya vas a contestar una encuesta para que quizá tú puedas ser el ganador. Que este será anunciado en el show del Pony el próximo viernes, ¿ok? Ahí te va el teléfono otra vez. Cumbia, habla muy rápido. Bueno, ahí te va. 664-8225-907. 664-8225-907. Ya le ponen lo que te acabo de decir y te deseo la mejor de las suertes, ¿ok? Corte comercial, regresamos. No le cambies, no le muevas. Tú lo dices, somos la mejor FM y más adelante, en punto de las 8, llega el Panda Show Internacional.
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En la cumbia gua, cumbia gua, cumbia gua, cumbia gua, cumbia gua. Ahí está abierto el 664-342-4488. Feliz tarde, noche, 13 de octubre del 2026. Felicidades a los cumpleañeros. Mañana la temperatura oscilará en los 25 grados centígrados. Prepárate, Tijuana, para jueves, viernes, sábado y domingo con calor. A todos aquellos que ya habían guardado los abanicos, hay que sacarlos. Hay que sacarlos porque ahí viene el calor otra vez. Ahí viene el calor. Después no digan que no les avisé, plebes, ¿eh? Próxima semana lluvia, martes, miércoles y jueves. Así que desde ahorita, aprovechar, a trapear, a lavar. Sí, también, mi amor, también. También. Dice Cumbia, mándale saludos al Alfred que está de amargoso porque no le hice carne molida con tortillas de harina. Ay, le hubieras hecho, mi amor. ¿Se ha portado mal o qué? ¿Eh? Bueno, no me dice. Cumbia, mándale saludos a la familia Gutiérrez. Te estamos escuchando. Y arriba todos los panaderos. Arriba. Saludos para el compa Chivo. Dice Cumbia, manda saludos a la familia Torres, acá en Otay, y mándale saludos al calafiero más borracho, de parte de Joana. Órale, ya está. Saludos para Joana, que me está pidiendo algo de Bronco. Oye, ¿sabes quién me pidió la de Bronco también? Normita. Normita, que está trabajando ahorita en el tercer turno. Me dijo que no dijera en dónde estaba trabajando, porque ella nos escucha a través de la aplicación. Ah, algo bello. Mira, mi amor, esta la voy a poner allá en el monitor para que la veas. Ve nomás la foto que me mandó Normita. Dice, Cumbia, por las mañanas voy al gimnasio. ¿Cómo me veo? Ay, mi amor, pues te ves muy bien. No más, 15 minutos y las 8. A las 8 llega el Panda Show Internacional. Hablando de Normita, Normita, esta canción va para ti. Grande de caderas. Bro.

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2: Son las 8 de la noche en punto. Vamos a la información del tráfico en las garitas internacionales. San Isidro reporta 40 minutos en sus carriles normales, 30 minutos en Ruddy Lane, 20 minutos en la Sentry y 30 minutos en el cruce peatonal en Otay. 30 minutos en sus carriles normales, 1 hora en Ruddy Lane, 20 minutos en la Sentry y 15 minutos en el cruce peatonal. Ahora sí vamos a escuchar el Panda Show Internacional.
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0: ¿Qué tal, mi gente? ¿Cómo estamos? Muy, pero muy buenas noches. Hoy es martes 13 de octubre. 13 de octubre del 2026. Te acompañamos a través de la Mejor FM. Estamos en cadena. ¿Quieres tu bromita? Envía tu mensajito vía WhatsApp al 5599-0PANDA. 5599-07-2632 en todo el continente. A través de la aplicación de Claro Música en los Estados Unidos. Claro Música Pulso. ¿Quieres tu bromita? Mensajito vía WhatsApp al área 945-223-9850. En este martes arrancamos con diversión y tengo a Juan. Hola, Juan, buenas noches, ¿cómo estás?
1: Hola, buenas noches, bien.
0: ¿Qué haces, Juan? ¿Dónde andas, papá?
1: Acá en esa, por la escondida.
0: Órale, ¿no te da pena, carnal? Hijo de la jicuria. ¿Y ahí vives por la escondida en Ciudad Nezahualcóyotl?
1: Aquí en Ciudad Nezahualcóyotl.
0: ¿Y naciste y eres originario de Ciudad Neza?
1: Viví mucho tiempo de chiquito aquí, y pues sí, casi la mayoría del tiempo he estado aquí y ahorita me vine a vivir para acá nuevamente.
0: ¿Y después dónde viviste en el tiempo que no estuviste en eso?
1: Ahí en la colonia Juan Escutia, igual casi empezando el bajando el puente de la cabeza de Juárez, ahí.
0: Y ahí te sentabas, obviamente, a escucharnos todas las noches. Ya no sabes ni qué responder. Juanito, ¿bromita para quién, carnal?
1: Es para mi ex.
0: ¿Tu ex novia, sí. Tu ex esposa, tu ex amante? Tu ex esposa. Sí. ¿Cómo se llama ella?
1: Ana Gabriela.
0: Ana Gabriela, ¿cuántos hijos con Ana Gabriela?
1: 3.
0: Ándale, 3 chilpayates, órale. ¿Cuánto duró el matrimonio?
1: Pues sí, duramos más de 5 años, más de 9 años.
0: Pues sí, un buen ratito. O sea que sí. ¿Tus hijos están pequeños?
1: No, ahorita ya mi hija tiene, la mayor tiene 14, el de 13 y el de 11 años.
0: Ok, entonces, ¿cuánto tiempo llevas separado ya de Ana Gabriela?
1: Ya llevamos como unos 7 años.
0: Ah, yo pensé que era reciente.
1: No, ya. Pero sí nos frecuentamos, hasta le platicamos y problemillas que tiene, pues ahí.
0: Son buenos cuates.
1: Sí, estoy para ayudarla.
0: Oye. Oigo. Y digo, se llevan tan bien, tienen 3 hijos, hay buena relación que de repente ella y tú... ¿O no es para tanto?
1: No, ya de esa ya etapa ya no.
0: ¿Y eso por qué?
1: Pues yo fui muy mujeriego y así.
0: ¿Fuiste eso. O lo eres?
1: Fui, ya no.
0: ¿Y ya sentaste cabeza?
1: Ya, ahorita ya.
0: Sí, bueno, ya tenías práctica. O sea que tienes pareja y todo el asunto.
1: Sí.
0: Ok. ¿Y Ana Gabriela rehizo su vida sentimental?
1: No, todavía no. Hasta el momento pues, no tiene a nadie. Luego me quedaba ahí a dormir y así, pero no hay nada entre nosotros.
0: Ay, neta, nada más, ¿sí? neta. O sea, ¿tanta así la confianza?
1: Claro.
0: Ok, oye, pero bueno, posiblemente te entiendo y está chido que tú pues, tengas tu relación y ya se acabó esa situación con ella, pero si ella no ha rehecho su vida y tiene ese tipo de detalles, esa cordialidad, ¿no te ha hecho cambio de luces?
1: Sí, en un momento me dijo que si yo ya en realidad le demostraba que me portaba bien, que ella iba a estar conmigo y que íbamos a estar juntos nuevamente.
0: ¿Y qué pasó y por qué no decidiste tomar la palabra?
1: Porque pues ahorita estamos en ese proceso, le he dado obsequios así de unas rositas, una flor, una foto con ella conmigo, el otro día le regalé un globo de esos de los de helio, transparente, y con confeti adentro, o sea, adornitos, y le dije que si volvía a tomar mi mano y me dijo que sí, entonces... Pues ahorita como que estamos en esa etapa de volver a reconciliarnos, pero todavía 100% no.
0: A ver, pero Juan, pero tú tienes pareja, seguro entiendo.
1: No, ya tiene tiempo que... O sea, sí fui mujeriego y haz de cuenta que andaba con una y con otra, pero ahorita ya no he tenido ninguna otra pareja.
0: Pero entonces sí tienes la intención de reenconquistar sí. A Ana Gabriela.
1: Claro que sí.
0: Órale, o sea que donde hubo fuego, cabezas quedan. Bueno, ¿y qué bromita para el amor?
1: Te das cuenta que su sobrina, bueno, nuestra sobrina, pues se fue con un vato a vivir ahí por Canal de San Juan. Y pues hubo un problemillas con ellos y entonces pues fuimos por ella y nos la llevamos a la casa.
0: Okay.
1: Entonces, de cierta forma, pues su papá de él dice que apenas ayer que fue, y entonces ella me
0: habló. Oye, pero esta sobrina se fue de fuga con el novio, o con la pareja, pero esta sobrina es por el lado de Ana Gabriela o el lado tuyo.
1: De Ana Gabriela, de su hermano, ajá.
0: Okay. No, te digo que ya andas ahí bien clavado, o sea, andas de chile frito de que, ay, vamos, Argüendero, sí, vamos por ella y todo. ¿Y sí fueron entonces?
1: Sí, sí fuimos y ahí fuimos por sus
0: cosas. ¿Y cómo lo recibieron? ¿Cómo lo recibieron?
1: Pues al principio sí se portaron así, buena onda. O sea, no se portaron así agresivos ni nada. Pero dice ella que ya el señor fue allá a su puesto y que le dijo, no, pues así yo no tengo miedo ni a lo que tope.
0: Entonces, yo no tengo miedo y a lo que tope, pero eso fue después.
1: Ajá, después de que fuimos por ella.
0: Fue a su puesto. ¿Puesto de qué tiene, Ana?
1: Ella vende tamales.
0: Ok, entonces Ana te lo comentó a ti.
1: Hoy en la mañana le marqué y me dice, oye, pasó esto y esto y saber qué puedes hacer. Y entonces, por eso más que nada, pues es la broma.
0: ¿Y qué le piensas decir? Pues, creo que me lo estoy imaginando, compadre.
1: Fui a reclamarle que, pues ahora sí que fui allá a hacerse la emoción y se calentaron los ánimos. Y en eso, pues me tiraron 6 dientes y que
0: ¡no
1: ahora
0: manches!
1: Ella me, que ahora ella me va a responder y pues ya, todo por su culpa y o sea, ya le voy a empezar a decir.
0: A ver, pero cuando dices, el hecho fue real de que estas personas fueron al puesto de tamales de Ana y le hicieron ese reclamo, eso fue real, ¿no?
1: Sí, sí, eso ahora, sí fue real.
0: ¿Ana te lo comentó, te lo platicó o te pidió, fue y... ve y arregla las cosas?
1: Me lo comentó.
0: Ok, bueno, entonces ahí está el asunto. Le dices, oye, ¿sabes qué? Pues me atreví, pues de acuerdo a lo que me comentaste, pues se me hizo fácil, me lancé a la casa pues, de estos tipos, a reclamarles por qué te van a amedrentar y van a tu puesto de trabajo. Y pues se subieron los ánimos y que me descuido y 6 dientes fuera, papá.
1: Sí.
0: Que ahora ya estás chimuelo, de los 6 solamente pudiste rescatar uno.
1: Ok.
0: Órale, pues vamos a pegarle, vamos a ver cómo reacciona. Entonces, si la broma se trata de que te tumbaron 6 dientes, entonces vas a tener que hablarle así un poco raro. Extraño.
1: Claro, claro, sí, le voy a hacer la voz de ya,
0: A ver, ¿cómo? Quiero escucharte, a ver.
1: Mira, es que estoy acá y me
0: no, tiraron... No, ahí tuyo es muy natural, muy normal.
1: Okay. Bueno, la voy a hacer diferente, es que sí...
0: Doble labio, hazlo así como hacia, del lado izquierdo.
1: Ajá.
0: Así, lado izquierdo y hacerlo así. Oye, ¿sabes qué tengo...? A ver.
1: Es que me tumbaron unos dientes y...
0: creo que ibas un colorcito. El chiste es que sí se dé cuenta que hables extraño. Porque creer, o sea, imagina otra persona que le tumban 6 dientes, pues sí, tienes una forma de hablar extraña. ¿Sale?
1: Sí, es que pues vine y ahora sí que a defenderte y... pues no.
0: Ándele, así nada más te falta como así como la película de Rocky. Bueno, pues vamos a pegarle, Juan. Vamos a ver qué asunto. Y a ver cómo reacciona en directo desde el Panda Cool Center. La diversión está en Azteca Astro Show.
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7: Bueno.
1: Hola. Soy yo, ¿bueno? El Chivo.
7: Ah, ¿qué pasó?
1: Oye, pues vine acá. ¿Ves que me habías...? Es que no puedo hablar. Porque vine acá con la familia de este vato, del novio de tu sobrina.
7: Ajá.
1: Y pues llegué en una moto y estaban ahí afuera unos vatos y me achicalaron y no, espera, es que me falta el aire. Me tumbaron 6 dientes.
7: No.
1: Sí, ahorita ando acá, me quitaron la moto y ahorita pues nada más de esos 6 dientes nada más alcancé a recoger uno.
7: ¿Y por qué fuiste?
1: Pues es que en la mañana me dijiste tú que sabía de el señor y entonces pues quise tomar pues como cartas en el asunto.
7: Ay, chido. ¿Y dónde estás ahorita?
1: Pues ahorita ando acá, no sé, pues ando todo, no sé si vas a ayudarme a responder por los dientes que me tiraron.
7: Pues a ver, vente para acá, pero ¿para qué vas?
1: Pues es que tú me dijiste que fuera y pues yo
7: no
1: se me hizo...
7: No te dije que fueras, ya te platiqué, pero no te dije que fueras.
1: Sí, pero pues ahora sí que yo lo hice pues para que fuera así, pues para hacerte un paro.
7: ¿Dónde estás? Pues vente para acá.
5: Pero ¿cómo voy si no traigo ahora la moto? ¿Cómo lo voy a hacer? Ahora me la van a cobrar a mí, ¿a poco me vas a ayudar a pagar?
7: Ay, Chivo, no manches. Vente para acá y ahorita
5: vemos. Y es que ahora la moto y luego son pues, gentes pesadas. ¿Y ahora qué voy a hacer? Y pues me van a estar buscando porque se las tengo que llevar y todo. Y ya no sé qué voy a hacer ahora. Pues no tengo dientes y mañana el trabajo, ¿cómo lo voy a hacer?
7: ¿Para qué vas?
5: Fue horrible. Ay, ¿qué voy a hacer ahora?
7: Ay, Chivo, no manches. Ay, no.
5: No tengo lana ni para irme. ¿Cómo lo voy a hacer? Pues es que yo lo hice por ti. Pues ahora sí que pues tú también debes de responder, apoyarme en eso.
7: Sí, te voy a apoyar, pues yo nunca te dije que fueras. Yo te lo platiqué porque te estoy platicando las cosas, pero no que fueras.
5: Entonces, pues ahora sí que pues yo de cierta forma pues lo hice por ti para pues poder hacerte un paro, no sé, pero ahora ya salió peor porque ahora tengo que pagar esa moto.
7: ¿Y qué, fuiste solo o qué?
5: Pues sí, nada más, pues ahora sí que me aventuré así y...
7: Ay,
5: y
7: no,
5: este...
7: está bien, man. Y vente para acá y ahorita, pues, ni modo que le vayas a decir eso o que te vean así.
5: Pues tú me vas a ayudar a ponérmelos o qué, porque también estoy todo mal. Nada más, 6 dientes me tumbaron de un chingazo y... Y no vas a alcanzar a recoger uno. No sé si vayas a tener dinero para ponérmelos, porque ahora estoy todo mal, todo chimuelo.
7: ¿Y ven para llevarte al doctor?
5: Sí, pues pues ahorita deja veo cómo le hago para irme, porque no tengo dinero y ahorita como estoy todo mal y...
7: Por eso, toma un taxi y vente para acá.
5: Ahí voy para allá, entonces, ahorita pues en lo que llego...
7: Ay, no, chico. Órale, vente para acá.
5: Sí, sí, pues ahorita ya estás ahí afuera, ¿o qué? ¿O cómo le hago? Porque pues también no quiero que me vean así ahí.
7: No, pero ¿qué hacemos? Vete con tu mamá, yo te alcanzo con tu mamá.
5: Ay, mi mamá se va a espantar y le va a dar otra
7: enfermedad. Sí, pero es que ¿para qué haces eso? Vete para allá,
5: ya sabemos. Ahorita aguántame, yo voy para allá y pues a ver qué pasa, porque también pues no... Ya ves que ayer iba a ir a... Mañana voy a ir a la chamba y a ver ahora tú cómo le vas a hacer, pues... No creo que me lo pongan ahorita.
7: ¿Yo cómo le voy a hacer y yo por qué?
5: Pues porque de cierta forma, pues te hice un paro a ti.
7: Por eso ya vente y ahorita vimos.
5: Estoy buscando ahí pegamento, a ver si tienes, porque... Pues si no, nada más, aunque sea ponerme ese para que no se vea tan abierta.
7: ¿Cómo mi con antía. Pegamento? No seas tonto, ¿cómo con pegamento?
5: Que sea para que detenga uno o dos dientes de los que llevo.
7: Por eso ya vente ya para llevarte al doctor.
5: Ahorita voy para allá a ver qué es eso.
7: A ver.
6: No manches, a mí me estaba doliendo el dolor.
0: Ay, pobrecita, mira, te va a desinflamar la boquita con muchos besitos. Oye, pero después de aquí, ¿qué, Juan? O sea, pues ¿para dónde nos vamos, mi rey? O sea,
1: pues es que ahorita pues le podemos volver a marcar y ¿sabes qué? Pues ya me, no sé, le podemos inventar algo más.
0: A ver, déjame echarle
1: como un reclamo
0: aquí,
1: así para decirle.
0: No, espérame. A ver, aguántame.
1: Okay.
0: ¿Cuándo fue que tú y ella fueron a buscar a la sofrina a la casa de estos tipos? ¿Hace cuándo?
1: El viernes.
0: El viernes, muy bien. ¿Este tipo cómo se llama? ¿El novio de la sobrina?
1: No, no, ese es su nombre, de su novio.
0: Ok, bueno, ¿la sobrina cómo se llama?
1: Hanna Nicole.
0: Hanna, ok, perfecto. Entonces Hanna se fugó con el novio, que no sabes el nombre. El noviecillo, claro. Más o menos, ¿qué edad tiene?
1: Es mayor de edad, creo que 21.
0: 21, ok, uh-huh. Perfecto. Ahora, cuando llegaron ahí, ¿cuántas personas había? ¿Quién estaba ahí?
1: Nada más eran sus hermanas y su mamá y su papá.
0: Ok, ahora, dices que hoy fueron al puesto de tamales a hacerle el reclamo, que es donde se te vino la idea. ¿Quién fue?
1: Su papá de él.
0: El papá.
1: Ajá.
0: Ok. ¿Y se conocen, aparte de hoy, lo había visto otra vez Hanna y el papá o no?
1: pues casi no. El que sí convivía pues era su novio de mi sobrina.
0: Bueno, ellos, pues voy a improvisar, pues voy a hacer este tipo y le voy a decir pues que por qué no aprende, que fui hoy a advertirle ahí al puesto tamales que pues ya no se metiera con mi hijo, que no voy a soportar esto, que me viniste a buscar y pues que los dientitos son por cortesía mía, ¿no? O saber qué asunto. No tenemos nombres, ¿verdad?
1: No.
0: ¿Te acuerdas o sabes es un tipo de qué edad más o menos? ¿Lo viste?
1: No, pues ya es grande, pero no, o sea, no lo conozco así. O sea, ese día nada más vimos a su mamá y a su hermana. La señora ni se paró, estaba bien borracha.
0: ¿Neta? Bueno, pues voy a tener que improvisarle porque creo que tu broma ya acabó. Entonces, pues vamos a improvisarle, señores, en directo desde el Panda Gold Center. La diversión está en el Panda Show.
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7: Bueno.
0: ¿Qué no aprendió hoy que se le fue al puesto de tamales? Sí, que ya no se metieran, ¿sí? Aparte me viene a reclamar este tipo Juan y tuve que mandarlo con un regalito.
7: ¿De qué habla?
0: Pues ¿cómo que de qué hablo? O sea, vienen a mi casa, vienen con la muchacha, está mi familia, ¿sí? Se arregló la bronca, yo fui al puesto de tamales, hice la advertencia que no quería que se metiera conmigo y me viene a buscar este tipo. ¿Sí, de qué se trata?
7: No sé de qué habla, señor.
0: Pues el mentado Juan.
7: ¿Juan?
0: ¿Sí? Yo voy a decir una cosa. Yo no quiero más problemas, ¿sí?
7: A ver, no sé ni de qué habla, señor. No sé de qué habla. Yo estoy en mi casa. ¿De qué habla?
0: Pues, ¿cómo que de qué estoy hablando?
7: Yo estoy en el puesto de tamales. Vino aquí a mi casa, pero ¿de qué habla?
0: ¿De qué está hablando? ¿De qué? ¿O qué? Entonces, ¿para qué me manda el Juan?
7: ¿Cuál Juan?
0: Al chivo. ¿Para qué me lo manda? Entonces, mire, para que sepa de qué hablo... ¡Ey! ¡Deje de ladrar!
7: ¿Quién es usted?
0: ¡Deje de ladrar!
7: No, ladrar usted porque no sé ni quién es.
0: ¡Deje de ladrar!
7: ¿Quién es usted?
0: Bueno, ¿qué le importa? Usted sabe perfectamente quién soy.
7: No sé quién sea.
0: Yo nada más le voy a decir una cosa.
7: Yo estoy en mi casa.
0: Dígale al chivo, y a todos los que me vaya a mandar que se van a topar con pared, ¿sí?
7: No sé ni quién sea usted. Dígame su nombre porque no sé quién sea.
0: Le estoy diciendo que me deje hablar. Soquito, Loki, pues no sé con quién hablo, pues ni yo tampoco, ¿no? Oye, ¿por qué negaría todo?
1: Pues a lo mejor, no sé, ¿qué se imaginará?
0: Ok, ¿en dónde supuestamente estás tú, le dijiste?
1: Que no sabía, le dije, pues no sé en dónde estoy, ahorita déjame ubico, entonces... Pero le íbamos a decir que estaba ahí por la Sur 20.
0: Ok, Bueno, pues ¿sabes qué? Vamos ahora contigo. Le dices, oye, ¿sabes qué? Pues ya revisé y no traigo nada, no traigo feria. Ya pedí prestado, pero nada. ¿Por qué no vienes por mí? ¿Estaría lejos de donde estás tú?
1: No, está cerca, como a dos avenidas.
0: Ah, bueno, entonces dile que vaya por ti, ¿vale? Y a ver qué te dice, a ver si reacciona. Oye, ya me hablaron. Digo, porque no sé, ando así como con mucha incertidumbre. ¡Marcamos!
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7: Bueno.
5: Ya, oye, ven por mí mejor.
7: Vete, cuando me voy a hablar, van a venir a hacer un desmadre aquí.
5: ¿Quién? ¿Ahora quién? Pues es que ahora yo vine a hacerte el paro y ahora yo voy a ser culpable, ¿o qué?
7: ¿Para qué me llevas solo? Si yo te dije que ya les había dicho que no iba a regresar con él. Das tu nombre, das tu apodo, das todo.
5: Pero pues ahora ven por mí, a ver ahora cómo lo voy a hacer. No traigo dinero ni nada.
7: ¿Y qué estoy diciendo? Que tomes un taxi. Ahorita ya hablaron y van a hacer un desmadre aquí en mi casa. Tengo aquí a mis hijos. Está aquí con él, está aquí Diego.
5: No van a ir porque... ahorita a ver cómo voy, pero ve tú por mí, porque...
7: ¿Qué chivo va a hacer desmadre con el chamaco y le tiraron?
5: No me quieren levantar y ahora yo cómo voy, pues no me quieren levantar aquí.
7: Si él ya había venido a hablar, que para que le mande al chivo. Y le digo, no sé de qué malo, deja de ladrar, dice. Y ya te había dicho, y ahorita se van a topar con pared. Dice, chivo, que no sé dónde está, que está todo mal grave y está tan sangretado.
5: Sí, pero no me quieren levantar los taxis, ya intenté, y ahora cómo voy a ir...
7: Es que nadie te dijo que fuera.
5: Pero pues ahora ya lo hice, a ver, ¿ahora qué? Ahora yo voy a ser yo el culpable, ¿no? Y ahora me voy a quedar chimuelo.
0: Ya se le cortó, ya te colgó, no sé. Oye, pero ¿ya viste cómo? Acá sacatito para el conejo. No, no sé quién habla, no sé quién es. A ver, marca otra vez el tipo que no tiene nombre y que no sabemos quién es, pero yo lo estoy haciendo. Marcamos, entro otra vez yo, ¿de acuerdo? Marcamos las bromitas en el Panda Show.
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0: Qué difícil es cuando no puedes identificarte. O sea, si se dan cuenta, no tengo nada de información.
12: Bueno.
0: Comuníqueme con la sirvienta que me colgó el teléfono, por favor. Bueno. No escucho.
12: ¿Qué quiere?
0: ¿Quién es usted?
12: Yo soy su papá, ¿qué quiere?
0: ¿El papá de quién?
12: ¿Qué quiere? ¿A quién está vendiendo?
0: Comuníqueme con la señora Ana Gabriela, por favor. Sabe perfectamente quién soy. Ella vino a mi casa el viernes pasado.
12: Ajá.
0: Ella vino a mi casa, se vino a meter a mi casa. ¿Sí? Sí. Pues mi hijo trajo a su novia Hanna y después acá vinieron al mar desmán que no sé ni qué y trajo un tipo el chivo y el chivo viene a buscarlo, o sea, ¿de qué se trata?
12: Deja de molestar a mi hija porque si no va a tener problemas.
0: Comuníqueme a la señora Ana, ándele semejante anciano.
12: Sí, hijo de su puta madre, siga que no fue el bolí por usted.
0: Ya, hombre, si no después le llevo un bastón. Si trolo, le llevo un bastón ahí, una de toro postiza. Comuníqueme a la sirvienta.
12: Sirvienta, puta madre, perro.
0: ¿Me la va a comunicar o no?
12: ¿Cómo ves?
0: ¿Me la va a comunicar o no? Te estoy preguntando, ¿me la va a comunicar, sí o no?
12: ¿Cómo ves?
0: ¿Eh? ¿Cómo voy a ver si esto es una llamada telefónica? No sea usted idiota.
12: Me siga molestando, cabrón, por usted.
0: Comuníqueme a la sirvienta. Soquito, Loki, esto ya está creciendo. ¿Y quién contestó tú? Le voy a regalar un bastón. Mira la que no sabía quién era, ni quién hablaba, ni mucho menos. Oye, pero ya metió a su papá. Ok, ahora vas tú y le dices, oye, me colgaste, ¿vas a venir o no, cariñito mío? Órale, vas tú. Una y una, marcamos.
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0: Acuérdate, la boquita chueca.
13: ¿Qué pasó?
5: Oye, ¿se decidió a venir?
13: No, es que ni sé dónde estás. Ahorita estas personas me volvieron a hablar.
5: Estoy aquí por la Sur 20.
13: ¿Sur 20 qué otra?
5: Aquí donde está el deportivo.
13: No dicen, papá, que te vayas allá con tu mamá.
5: Pero, ¿quién te llamó? ¿Qué te están diciendo?
13: ¿Que para qué vas a hacer tu desmadre?
5: ¿Pero quién es o qué? ¿Por qué? ¿Qué te dicen o qué?
13: ¿Que para qué vas? O sea, todavía vas y te matan.
5: Pues sí, ya me tiraron 6 dientes. ¿Ahora qué voy a hacer?
13: Pues es que ¿para qué vas? No intento que fueras. ¿Para qué vas? Ya estábamos bien.
5: A veces se enojaron porque tú... Yo fui en parte tuya, o sea, de tu parte. Y fui yo...
13: No, yo lo que pasaba, pero no te dije que fueras. ¿No? ¿Cómo te atreves a ir solo?
5: Y pues yo tenía que ir y todo, ¿solo qué voy a hacer?
13: Que te vayas allá para tu casa.
5: Sí, yo mi mamá se va a espantar.
13: Sí, pero es que aquí te van a venir a hacer un desastre aquí.
5: Ven por mí, aunque sea para que me lleves allá.
13: Ajá, y voy por ti, si vienen, ¿qué voy a hacer?
5: No vas a venir por mí.
13: No, vete a tu casa, ahorita hablo a tu mamá que te atienda.
5: Es que todavía que fui allá a reclamar para ayudarte y ve cómo me dejaron.
13: Pues sí, pero ¿para qué vas? ¿Para qué vas? A mí nunca me dijiste que ibas a ir. ¿Para qué vas?
5: Me dijiste que el señor te había ido a buscar y todo.
13: Te dije que fueron a hablar conmigo, ¿eh? Que me pone el chamaco.
5: Pues ese yo no lo vi así, pues yo quise hacer tu paro y ve ahora cómo terminé.
13: Por eso, vete para tu casa, vete allá con tu mamá.
5: ¿Sabes qué me dijeron cuando fui?
13: ¿Qué te dijeron?
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0: ¡Ana Gabriel, estás en las bromas del Panda Show! ¡Ana, ¿cómo estás? ¡Buenas noches!
16: ¡Buenas noches!
0: Oye, quitas tu altavoz, por favor, y te pones al teléfono que no te entiendes nada.
16: Que casi me da aquí un colapso.
0: Ay, Ana Gabriela, una broma de tu maridito, bueno, no de tu marido, de tu exmarido, o sea, del papá de tus hijos, o sea, del tipo que te está enamorando nuevamente, chiquita.
7: Dice mi papá que los escucha a diario, ¿eh? Si nos quitaron todos un colapso ya.
0: A ver, ¿cómo se llama tu papá? ¿Cómo se llama tu papá?
7: Jesús.
0: A ver, comunícamelo. Comunícamelo.
7: A ver, se lo paso.
0: Dile que
7: ya
0: soy el pandita.
7: Ya te pongo la estación para escucharlo.
0: Órale, va. Ponle ahí a la mejor y aclaro música. Órale, va. Ponle, vale. A ver.
9: Bueno.
6: ¿Qué pasó, viejo metiche? Le voy a mandar ahí su bastón, ¿eh? ¿Qué se anda metiendo?
0: Oye, Jesús, te calentaste. Oye, ¿qué pensaste cuando habló un tipejo ahí a reclamar tú?
9: Nada, jefe, ya ve cómo le contesté, ¿no?
0: No, hombre, sí.
9: También soy armas tomando, se crea, ¿eh?
0: No, hombre, no. Yo sentí que se te iba a caer la dentadura y me puse nervioso.
9: No traigo dentadura, no traigo dientes.
0: No sé qué eres el Cindy. Oye, una bromita de Juan. Ya ves ahí cómo es el papá de tus nietos. Juan, saluda a tu suegro o ex-suegro, como sea.
17: Bueno, suegro.
9: ¿Qué pasó?
17: Pues fue una bromita que le hice a Ana nada más para
9: la mejor.
0: Sí, claro, ahí lo mejor, por supuesto. Oye, pues te mandamos un abracito, Jesús. Comuníqueme a tu hija.
9: Sí, gracias.
0: Te vamos a regalar un pegamento para dentaduras, no te preocupes. Nuevo de paquete.
7: Bueno.
0: Oye, Ana Gabriela, ¿te puedo hacer una pregunta indiscreta?
7: A ver, dígame.
0: ¿Sigues enamorada de Juan?
7: Ah, no.
0: Es que Juan te hizo esta broma por algo.
7: A ver.
0: Juanito, órale, ¿eh? Vas.
17: Órale, va. Pues ya. Ahora sí que estás. Esta ocasión pues la aprovecho para pues decirte que me perdones y que quiero estar nuevamente contigo y a ver si me das una oportunidad.
0: Uy, chiquito.
7: Bueno, pues igual sabes que siempre vas a ser bien recibido aquí. Te quiero porque eres parte de mi vida y parte de mis hijos, ¿verdad? Parte de la familia.
0: Porque te quiero,
7: Bobo.
0: Te quiero, Bobo. Desde que te conocí. Que sonó a canción lo que comentaste, Ana Gabriela. Pero a ver, aquí no se trata de que... Bueno, supongo que lo quieres porque es el padre de tus hijos y bueno, ahí nos comentó algunos detallitos. Pero la pregunta fue en concreta. Fue muy concreta. A ver, creo que no escuchó, Juan. ¿Se la puedes volver a repetir, por favor, compadre?
17: Que si me puedes dar una oportunidad de volver a estar contigo.
7: Pues ya te lo dije, échale ganas y ya viendo que tienes un buen trabajo y que ya no regresas a lo mismo, sí.
17: Órale, va.
0: ¿O se hace cómo?
7: Sí, pues ya que tenga un trabajo bien y se ponga las pilas, porque...
0: O sea que tiene que dejar de ser muerto de hambre y le das la oportunidad.
7: No,
0: mija, pues con esas condiciones me cae que te vas a seguir quedando sola. Sería muy diferente que dijeras, mira, pues vamos a luchar juntos, vamos a formar esa familia.
7: Siempre se lo he dicho.
0: Ahorita lo estás condicionando horrible. Horrible.
7: Porque ya me falló 1800 veces.
0: Es más, te digo una cosa, Ana, a mí me dio pechito, como fue tu respuesta, me dio pechito, o sea, sentí horrible. Neta. Es más, hasta me dieron ganas, ay, mira, también di un fregadazo.
7: Ay, no. Y oigan, ¿cómo hacen eso? Somos los mejores tamaleros de la agrícola oriental y nos va a escuchar la gente de tanta leperada.
0: Oye, Ana, pero fíjate que originalmente la broma era que te iba a decir lo que te dijo, de que fue a dónde fue y que le tumbaron los dientes, pero bueno, pues ya no teníamos más para dónde, entonces tuvimos que improvisar, pero pues yo no tenía ninguna información, ni nombres, ni de dónde era, ni ubicación, pero bien que negaste, se te hicieron los calzones de yo-yo, ¿verdad?
7: Mi papá viene a hacer un despapalle aquí.
0: Oye, pero hoy fueron a tu trabajo, según comenta Juan.
7: ¿Fue alguien a buscar? Vinieron a mi casa.
0: ¿Y qué?
7: Vinieron a mi casa y pues me dijeron que no sé qué y así, ¿no?
0: O sea, fueron a tu casa y puro bla, bla, bla.
7: O sea, bla, bla, sí.
0: Pero
7: y
0: bueno.
7: Le dije, si no fue a mi puesto, fue a mi casa.
0: Oye, pues, Juanito y Ana, ojalá pues puedan encontrar la felicidad. Si realmente la condición es que Juan se le quite lo mediocre, va a estar muy cañón. Pero por favor, familia,
7: bueno,
0: díganme.
7: No estoy nadie, creía que me busquen, entonces.
0: Díganme, ¿cómo se oye el Panda Show?
17: A toda máquina.
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5: Y estoy de vuelta contigo en este 13 de octubre. 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Y tengo a Samantha. Hola, Samantha, buenas noches.
6: Hola, buenas noches.
5: Hola, ¿cómo anda la Samantilla?
6: Pues bien, bien, aquí un poco nerviosa.
5: ¿Y nerviosa como por qué, muñeca? Platícame.
6: Ay, pues no sé, me acabo de casar hace 8 días y pues quiero hacerle una broma y no sé cómo vaya a reaccionar.
5: Bien poquito. Oye, mija, y en estos 8 días, digo, no sé si puedas contestarme, pero me gustaría saber, ¿cómo cuántos trompudita?
6: Ay, no sé.
5: A ver, platícame, ¿cómo cuántos?
6: Ay, no sé, unos 15.
5: ¿Unos 15?
6: Pues yo creo.
5: Son muchos, ¿no?
6: Lo suficiente, ¿no? Para la luna de miel.
5: ¿De qué me estás hablando?
6: ¿Mande?
5: ¿De qué me estás hablando?
6: No, nada.
5: Digo, porque yo me refiero en estos 8 días, ¿cómo cuántos disgustos has tenido con tu marido?
6: Ah, no, pues ninguno.
5: Entonces, ¿te referías a 15 qué?
6: No, no.
5: Oye, o sea que estás recién matrimoniada. ¿Qué edad tienes, Samantita?
6: 21 años.
5: ¿Y por qué te casaste de chavala?
6: Pues ya tenía como 3 años y medio con él. Ajá. Y pues ya vivíamos juntos, entonces quisimos ahora sí que legalizarnos.
5: Oye, ¿y realmente te casaste por amor o por algún tipo de compromiso? Sí.
6: No, por amor.
5: ¿Por amor?
6: Sí.
5: A ver, mírame fijamente el teléfono, Samantha, a ver. Yo creo que me estás mintiendo. Oye, ¿para quién va la bromita, Samantha?
6: Para mi esposo.
5: ¿Y cómo se llama el chancludo del marido?
6: Oscar.
5: Oscar, ¿qué bromita para él?
6: Lo que pasa es que tenemos un amigo en común y, bueno, quería que él me ayudara a hacer la broma. Para decirle que pues nos habíamos estado viendo y que ya lo pensé bien y que pues, realmente quiero estar con él y no conozca.
5: ¿Y cómo se llama el amigo en común?
6: Daniel.
5: Daniel, ¿y dónde anda Daniel?
6: Pues creo que anda de regreso para su casa, del trabajo.
5: Ok, ¿y vas a querer que le llamemos o qué onda?
6: Sí.
5: Mientras le marcamos a Daniel, ¿le vas a hablar a Oscar y le vas a decir que te has estado viendo con Daniel?
6: Sí.
5: Porque debo entender que Oscar y tú pues ya vivían prácticamente en pareja, en concubinato, pero lo acaban de formalizar.
6: Sí.
5: ¿Y qué le vas a decir, que estás arrepentida porque el bueno es Daniel o cómo?
6: Pues que desde que me lo presentó, pues me gustó mucho. Y que varias ocasiones cuando él se iba a trabajar en la tarde, Daniel iba a mi casa a verme y pues salíamos. Y pues que varias veces nos besamos, estuvimos juntos y que pues
7: la llamada se cobrará al terminar los tonos siguientes.
5: Oye, mira, entra el buzón de Daniel. Entra automáticamente el buzón. ¿Qué se me hace que no vamos a poder contar con él?
6: O si puedes, no sé, poner a otra persona en el teléfono porque reconoce tu voz porque he escuchado el programa.
5: A ver, aquí tengo a Manuel, déjalo, saludo. Manuel, buenas noches.
8: Sí, bueno.
5: ¿Cómo estás, Manuel?
8: Bien, aquí, Panda, a toda máquina, con un poquito de lluvia, ¿y tú?
5: Pues yo aquí también mojándome en seco, ¿no? Mojándome.
8: Bueno, ahí sí hablamos ya de palabras mayores.
5: Oye, Manuel, dime una cosa, ¿qué edad tienes?
8: Yo tengo casi 28 años, voy a cumplirlos la próxima semana.
5: Oye, Samantha, ¿crees que la voz del buen amigo Manuel pueda servir para ser Daniel?
6: Creo que sí.
5: A ver, oye, ¿nos ayudas una broma, Manuel?
8: A ver, dime, ¿de qué se trata?
5: Vos tú vas a hacer por los próximos minutos, Daniel, le vamos a hablar a Oscar, que es esposo de Samantha. Tú eres amigo de Oscar y es amigo de Samantha, ya lleva 8 días de matrimonio.

0: demonio, pero le va a decir que anda contigo y que ya se acomodaron sus besotes y sus remolones.
1: Está bueno, me gusta la idea.
0: A ver, pues platícale y ponle bien al tiro a Manuel, Samantha.
2: Bueno, que tú y yo nos hemos visto varias veces cuando Oscar se va a trabajar en la tarde. Y que, pues, nos hemos visto, hemos salido, hemos estado juntos. Y que, pues, realmente queremos estar los dos juntos. Que el día que fuiste a la boda, pues, sí. O sea, por eso te habías puesto borracho. Porque, pues, no había sentido muy mal que yo me hubiera casado con él. Sabiendo que queríamos estar los dos juntos y que ya decidimos que nos vamos a ir y que me quiero divorciar.
1: Ah, muy bien. De acuerdo.
0: Entonces, acuérdate que te vas a llamar Daniel. O conoces a Oscar, son amigos ustedes.
1: Ajá, ok. Pues yo conozco a Oscar y yo me hago pasar por Daniel.
0: Efectivamente.
2: Sí, también le dice Oscar el tanque a él.
0: ¿Quién le dice el tanque?
2: Oscar a Daniel le dice tanque.
0: Ah, o sea que te va a llamar tanque para que no te saques de onda. Ok, ahora. Yo creo que es de suma importancia, Samantix, que, bueno, vamos a tener aquí al supuesto Daniel, pero llévate el peso de la broma tú, explicándole todo en caso de que sea necesario para que entre el supuesto Daniel, o sea, Manuel, y pues no nos vayan a cachar, ¿ok?
2: Ok, está bien.
0: ¿Lista para echarle cookie a esta broma?
2: Sí.
0: Pues marcamos en ese instante porque las bromas están en tu show. El Panda Show Internacional.
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4: Muy buenas noches, mi Panda Show. Te mando un gran saludo y un fuerte abrazo directamente desde Cuautitlán Izcalli, de Santiago Vortex. Un saludo, Panita. Y obviamente también al oficial Merquía de Diagonal 46546. ¡Hola! ¡Estás en las bromas del Panda Show!
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5: Excelente.
8: Oye, mucho ruido.
0: Manuel, a ver si Manuel se puede meter a un lugar. No haya tanto ruido. Acción.
1: Bueno.
2: ¿Oscar?
1: ¿Y qué pasó?
2: ¿Dónde estás, amor?
1: Trabajando.
2: Oye, ¿te puedes salir tantito?
1: ¿Dónde estás tú? Porque no es tu número ni en la casa ni en el celular.
2: Lo que pasa es que te estoy hablando de otro teléfono.
1: Ah, bueno, espérame. ¿Qué pasó?
2: Oye, la verdad es que quiero hablar contigo, muy serio.
1: ¿De qué, amor?
2: Pues, es que, ay, no sé, estoy ahorita con Daniel, con el tanque.
1: ¿Qué pasó? ¿Dónde están?
2: Eso no importa, es lo de menos.
1: ¿Qué quieres hablar?
2: Pues es que, quiero decirte que no es la primera vez que nos vemos. Ya hemos salido varias veces. Y no precisamente nada más para que me acompañe a hacer algunas cosas.
1: No te entiendo.
2: Sí, él y yo nos hemos estado viendo, incluso ha venido a la casa cuando tú te vas a trabajar. Y pues, no sé, prefiero decírtelo, quiero estar con él y no contigo. La verdad creo que fue un error haberme casado contigo, aún ya, pues estando con Daniel. Y pues él también quiere estar conmigo.
1: ¿Cómo? No te entiendo, mi amor, ¿qué es? ¿Dónde estás?
2: Estoy con Daniel.
1: No te creo.
2: Estoy con él, venimos a cenar.
1: ¿Pero en dónde están?
2: Ay, eso no importa, el punto es que estoy con él.
1: ¿Pero por qué? O sea, siquiera me ha dicho desde que nos casáramos, o sea, ya tiene como 8 días, nos casamos, ¿ya apenas me lo dices?
2: Pues es que no lo había pensado bien, o sea, ya me había visto con él, pues desde que me lo presentaste me gustó muchísimo, y hubo, no sé, simpatía entre los dos. Nos entendemos muy bien, incluso él ha ido a verme sin que yo le hable. Mi mamá lo acepta, lo recibe bien. Y pues, no sé, siento mucho apoyo con él, comprensión.
1: ¿Por qué tu mamá no me lo dijo? O sea, sí. Pero no creo del tanque. No, el tanque no es así.
2: Es que sí, está conmigo y ya, o sea, queremos estar juntos los dos. O sea, él ya habló con Laura y pues yo quería hablar contigo ahorita. Y pues la verdad es que, o sea, nos vamos a ir juntos y pues quería decirte que me disculpes, pero pues ya no quiero estar contigo.
1: No, si quieres, déjame ir a la casa, mi amor, déjame ir a la casa y ya hablamos, por favor.
2: Es que no estoy en la casa, me voy a ir con él.
9: ¡Oh, Dios!
1: No, ¿cómo te vas a ir con él? O sea, no manches.
2: Me voy a ir con Daniel, quiero estar con él, lo amo.
1: ¿Dónde están? ¿No crees que tengo miedo al pendejo por pinche que esté, eh?
2: No es por eso, él me da lo que tú no me das.
1: ¿Qué te da el monstruo ese?
2: Pues él sí me comprende, él es cariñoso, es atento conmigo. Siempre que va, tiene un detalle. O sea,
1: ¿qué detalles quieres? Está bien pendejo.
2: yo quiero estar con él, los dos queremos estar juntos, ya no quiero estar contigo.
1: Piénsalo bien, amor, te amo muchísimo, por favor.
2: No tengo nada que pensar, me quedé con él.
1: Dime dónde están, por favor, vamos a hablar.
2: No, aparte ya no, o sea, ya no aguanto esto, o sea, tú, tu hija, tus cosas, o sea, no, no me importa.
1: Mi amor, he dejado muchas cosas por ti. He dejado, ni siquiera veo a mi hija seguido, ni siquiera a mis papás, tampoco los veo seguidos. Puede estar contigo, mi amor.
2: Sí, pero siempre que te dicen algo de tu hija, ahí vas y te vale lo demás, y cuando esté ya no te importa nada. Prefiero mejor irme con él, que no tiene hijos, no tiene compromiso, y va a estar conmigo nada más.
1: No, mi amor, piensa bien las cosas, nosotros vamos a hablar, ¿sí?
2: No, entiende, pero
1: déjame llegar a la casa.
2: Ya no quiero estar contigo.
1: Te pido permiso y llego a la casa, por favor.
2: No, ya no quiero estar contigo, no tiene caso que regrese.
1: ¿Cómo que tiene caso que regrese? No manches, déjame hablar contigo, por favor, mi amor, yo te amo
2: demasiado.
1: No,
2: yo te mando los papeles y tú los firmas y ya. O sea,
1: ¿qué papeles?
2: Pues me quiero divorciar.
1: ¿De plano?
2: Sí, ya no quiero estar contigo.
1: ¿Estás seguro de lo que vas a hacer?
2: Sí.
1: No, ¿cómo vas a estar con Daniel? No manches.
2: Te lo voy a pasar para que me creas.
1: A ver, pásamelo.
2: Amor, no la conozcas, porque no me crees.
1: Bueno, Daniel. Hey, dime. ¿Qué pasó, güey?
3: ¿Qué pasó con qué?
1: Pues, ¿cómo? ¿Qué pasó de qué?
3: Eso es lo que yo estoy preguntando.
1: Pues, güey, o sea, te abro la puerta de mi casa, güey, como camarada, güey. ¿Para qué te tomas estas pendejas, güey?
3: Oye, pues, si se le puede llamar pendeja al hecho de que me gusta una mujer, pues, ¿yo qué puedo hacer al respecto?
1: Por eso, güey, por eso. Tú tienes a tu chava, güey.
3: Ajá.
1: O sea, te abro las puertas de mi casa, güey. Te trato como un amigo, más que un amigo, güey, como familia, güey. Y tú me haces pendejadas, son chingaderas, güey. No crees que tengo miedo así como tan grandote que estás, güey.
3: ¿Y cómo me tienes que ver?
1: No te tengo miedo, güey.
3: ¿Eso qué tiene que ver? ¿Eso qué tiene que ver?
1: ¿Cómo que tiene que ver, güey? No mames.
3: Una cosa es que me has...
1: No me levantes la voz,
3: casa,
1: ¿eh?
3: Una cosa es que me has hecho pasar a tu casa y otra muy distinta es que yo quiera hacer una vida al lado de mi niña. Ahora, ¿cuál es el problema? ¿Estás ardido?
1: No estoy arriba, simplemente. Entonces, no tengo miedo, es peligroso, ¿eh?
3: Ay, si te tengo miedo, seguramente.
1: No, porque vengas este pito, güey, te quiero la gran caca.
3: Ajá, y de lengua me trago un taco,
1: están,
3: ¿no, güey? ¿A ti qué te importa?
1: Están,
3: no te voy a decir, güey.
1: ¿Dónde están, güey?
3: Porque efectivamente, en donde estemos, ¿a ti qué te importa? ¿Qué? ¿Vas a buscarnos?
1: Por eso,
3: mira,
1: vamos a ver usted y yo, güey.
3: Te voy a decir una cosa, güey. Déjanos vivir en paz.
1: ¿Vivir qué? ¿No seas... ¿Qué
3: ella
1: estás diciendo, baboso?
3: Ella es feliz conmigo. Ella es feliz conmigo y yo soy feliz con ella. ¿Cuál es tu problema?
1: ¡Qué feliz! Durante, ve lo que estás diciendo, baboso.
3: Bueno, pues déjame verlo diciendo a mí, ¿no? Déjame verlo a mí.
1: Por eso te estoy diciendo, güey. No, estamos casados, baboso. Estamos casados.
3: ¿Y eso qué?
1: ¿Y eso qué? ¿Cómo que?
3: Oye, si tu pareja ya decidió dejarte porque eres un... Bueno, para nada, eres un imbécil. ¿Qué quieres?
1: ¡Qué imbécil! ¿Tú trabajas? Dime, ¿trabajas?
3: Sí, claro que trabajo, güey.
1: ¿No estás trabajando?
3: Claro que trabajo, güey. ¿Cuál es tu problema?
1: Te mantienen tus papás, güey.
3: Yo no tengo por qué decirte exactamente
1: qué. Rucho, grandote, monstruo.
3: Piensa lo que se te pega a tu pinche gana, güey. No me importa. No me importa. Es más, no me haces ni cosquillas. Así te las digo. ¿Cómo la ves?
1: Dime dónde están, güey.
3: ¿A ti qué te importa?
1: No tienes miedo.
3: No tengo por qué decirte.
1: ¿Me tienes miedo, entonces?
3: No, mira, güey, tan sencillo.
1: Hasta eso, mira.
3: Tan sencillo, mira, cuando quieras, ¿cuándo nos vemos? Para que te rompa tu madre.
1: Por eso ahorita dime dónde estás.
3: Voy a tu casa, güey. ¿Cómo la ves, güey? Voy a tu casa y solo, güey.
1: A ver si siento,
3: a ver,
1: te voy por
3: a
1: allá.
3: Ver si
1: te...
3: A ver, ver si me casa.
0: ¡Súbale, perico! ¡Ya colgó el man! ¡El marido ya colgó! ¡No manches! ¡Samantha! Oye, pobre del supuesto tanque, no manches. Oye, ¿y si lo va a buscar ahorita? Oye, Manuelito, te estás manchando con el Oscar. Oye, pero yo no puedo...
3: Oye, nada más una pregunta. ¿Qué tanto es tantito?
0: Oye, pero yo no puedo creer que si son cuates el supuesto tanque y el Oscar...
3: Ajá.
0: Yo no sé qué opinas tú, Manolo, pero pues sí se la está tragando completa.
3: Pues mira, de que se la traga a que me la trague yo, mejor que se la trague él, ¿no?
0: No, mejor que se la trague Samantha, pues sí, lo de la broma. Oye, Samantha.
2: ¿Qué pasó?
0: ¿Cómo es posible que si son cuates se le esté creyendo?
6: Ay, pues no sé, es que, o sea, él vive cerca de donde nosotros vivimos.
0: A ver, háblame un poquito fuerte que no te escucho. ¿Él vive qué?
6: Él vive cerca de donde nosotros vivimos. Okay. Y Oscar se va a trabajar en la tarde. Entra a las 5 y sale a las 11.
0: ¿Y en qué trabaja tu marido?
6: En un call center.
0: ¿En un call center? ¿De qué hace en el call center?
6: Reporta tarjetas por robo.
0: Ándale. Bueno, pues vamos a llamarle por teléfono, vamos a cerrar la broma. Dile, ¿por qué cuelgas el teléfono? Bueno, creo que este Daniel ya fue, pues, contundente en lo que dijo. Perdóname, pero pues ya no me vas a encontrar en la casa, me voy a ir con él. Sé feliz y déjame ser feliz. Órale. Va, acción.
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6: Yo creo que ya se... ¿Qué pasó? ¿Por qué cuelgas?
8: No, todavía el p***o ese, ¿eh?
6: ¿Por qué no le hables así?
8: ¿Cómo que no quieres? O sea, tú lo cuidas de que no le hablen feo ni nada, tu pinche monstruo.
6: Porque ya te expliqué que me voy a ir con él. Te estoy diciendo las cosas claras yo y no las quieres entender.
8: No es que no las entienda, mi amor. Por favor, vamos a hablar.
6: No tengo nada de qué hablar, ya decidí que me voy a ir con él. No quiero estar contigo, quédate con...
8: ¿A dónde vas a ir? A tu casa de Tepito, como quieren.
6: Pues a ti te gusta estar con tu bastarda, ¿no? Entonces vete con ella.
8: Ah, bueno, así lo vas a decir.
6: Vete con ella.
8: Jamás te faltó el respeto yo, mi amor.
6: Vete con ella y a mí déjame en paz, no me importa, ya, haz tu vida. Y si quieres andar de golfo, como has andado siempre, hazlo, no me importa.
8: Mi amor, sabes que he cambiado muchas cosas por ti, bebé. Por favor,
6: pues
8: vamos a hablar,
6: sí,
8: mi amor.
6: Pero ya me di cuenta que no valió la pena. Sí cambiaste muchas cosas, pero nunca se vuelve Daniel.
8: Por favor, mi amor, vamos a hablar. Ándale.
6: No quiero hablar contigo. Si quieres hablar,
8: vamos a hablar con Daniel. Dime dónde están, por favor.
6: No te voy a decir.
8: Por favor, dime dónde están.
6: No te voy a decir dónde están.
8: Nada más que me diga las cosas de frente. Dime que no te dejo de molestar.
6: Pues hablas con Daniel lo que tengas que hablar. Yo ya no te quiero
8: hablar. ¿Y por qué quiero hablar con ese güey?
6: Porque a mí no me vas a dejar en paz.
8: No, no es que no te deje en paz. Simplemente quiero que me lo digas de frente. Y ya, si me ves de frente, no hay ningún problema. Créeme que por mí no hay ningún problema.
6: Te pues ahorita divorcio. Te vemos. Dime dónde quieres que te veamos. Ponte de acuerdo con Daniel y voy con él.
8: Ya voy corriendo. Te voy a tomar un taxi y ya llego ahí a la casa.
6: No estoy en la casa. Dime dónde quieres que te veamos y vamos para allá. Y hablas con él y hablas conmigo.
8: Estoy aquí en Reforma y Insurgentes.
6: Bueno, entonces ahorita te vemos, te paso a Daniel y te pones de acuerdo con él.
8: No. No, dime dónde están, por favor.
6: Necesito decirte algo.
8: ¿Qué?
6: Pero no te vas a enojar.
8: Dime.
6: Es que, ¿qué crees?
8: ¿Qué?
6: ¿Cómo se escucha el Panda Show?
8: No, sabía que no es tan que pinche...
9: ¡A toda máquina, baboso! ¡A toda máquina,
0: ¡Ay, sí! Ahora sí, resulta que ya sabías después de la ensartada de la enchilada. Ajá. Como todos los macuarros al final. Oye, qué broma te hizo tu vieja. No.
8: Te voy a desquitar, vas a ver.
0: Es una broma de luna de miel que te mandó, ¿eh?
8: Sí, ya que estoy todo gastado y desflechado.
0: Eres un baboso, eres un baboso, tu esposa te hizo tu broma, lero, lero, eso te pasa por hijo de la chilindri. No, pues desquítate con ella en la noche, compadre, que regreses.
8: Pues sí, ya me tiene toda temblorosa, no me deja descansar.
0: Oye, ya me imagino. Samantha, dile a Oscar por qué le hiciste su bromita. Adelante.
6: No, pues nada más quería ver qué pensabas y desconfiabas de mí. Y pues para que veas que no es cierto y que siempre voy a estar contigo porque te amo.
8: Yo también, gracias, mi amor.
0: Ay, qué bonito.
8: Envidioso.
0: Qué tierno par de babos.
8: Envidioso.
0: Oscar, sigue chambeando, sigues que ahí estás en una de tarjetas de crédito, ¿no?
8: Ya me dejaron salir ahorita y ya voy corriendo por allá, no manches.
0: No, pues ya regrésate, si no te van a descontar el día, compadre. Samantha, dime cómo se oye el Panda Show.
6: A toda máquina.

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3: Y estoy de vuelta contigo en el Panda Show a través de La Mejor FM en cadena. Martes 13 de octubre del 2026. Te acompañamos en directo desde el Panda Call Center. Envía tu mensajito y escúchate aquí al 557-60-PANDA. 557-60-PANDA. Saludos, Sebastián. Hola, Sebas.
4: ¿Qué onda, pandita? ¿Cómo estamos?
3: Muy bien, a toda máquina. ¿Y tú cómo estás, campeonazo?
4: Muy bien, igual, a toda máquina, pandita.
3: Qué bueno. Platícame, ¿pa' quién tu bromita?
4: Bueno, mi broma es para mi hermana Marisol.
3: Órale, sí. ¿Es mayor o menor que tú, Marisol?
4: No, mayor. Ya es mayor, es la más grande.
3: Ok, ¿y con quién vive Marisol? ¿Ya con su familia?
4: Sí, vive ya con mi cuñado y sus dos hijos.
3: Muy bien, ¿y qué bromita para la carnalita?
4: Bueno, la idea es que yo tuve una exnovia.
3: Ajá.
4: Esa exnovia, pues, la quise mucho y estuve mucho tiempo ahí con ellos y todo. Entonces, el chiste es que yo ya estoy casado.
3: ¡Ándale! ¿Y cuánto tiempo duraste con la exnovia?
4: Como 2 años, más o menos.
3: Ok, ¿cómo se llama ella?
4: Se llama Sandy.
3: ¿Por qué terminaste esa relación?
4: Pues, no fue como que... Bueno, sí, se terminó por cuestión de que, pues, nos pusieron los cuernotes, así.
3: ¡No manches!
4: Sí, pandita.
3: Pero si estabas pues... mucho tiempo, ¿y con quién te puso los cuernos?
4: Con una persona que tenía una revista de publicidad.
3: ¿Y cómo te diste cuenta?
4: Ella se dedicaba por mensajes... Por mensajes que yo le llegué a encontrar donde pues ya me daba cuenta que salía con esta persona.
3: ¿Y cuál fue el mensaje más comprometedor, más o menos, que decía?
4: Pues que lo amaba y que quería estar otra vez con él. ¡Y!
3: ¡Y! O sea, ya de amor y todo, y bueno, ya cuando le dijo quiero estar contigo, pues quiso decir que... Pues que sí, ¿verdad? Pues que estuvo sí, con él.
4: Así es, eso pasó exactamente. Pero pues, ¿qué se le hace? Así pasa de repente.
3: Oye, ¿y cuando enfrentaste a Sandy le dijiste, oye, qué onda con esto? ¿Qué te dijo?
4: Pues, lo que pasa es que yo estaba dentro de una cuestión de medio. Uh-huh. Hay unas cuestiones donde podía entrar ella. Entonces, pues realmente fue así como que utilizarme. Porque ya cuando logró entrar a donde tenía que entrar, pues ya, pues valió.
3: Bueno, ¿actualmente qué es? ¿Tienes novia o ya vives en pareja?
4: No, ya tengo yo a mi esposa. Tengo mi esposa, ya llevo 4 años casado con ella.
3: Ah, mira, qué padre, ¿cómo se llama tu esposita?
4: Se llama Andrea.
3: Muy bien, y bueno, después de esta historia, ¿qué broma para Marisol?
4: Bueno, el chiste es que yo le voy a marcar para decirle que pues estoy saliendo apenas del trabajo, pero que quería hablar con ella. La cuestión de que ella se tira de que siempre ha sido una persona bien presionada.
3: Okay.
4: Literal, hasta con mis sobrinos, hasta, por ejemplo, el mayor, hasta sus 18 años, lo dejó tener novia.
3: ¡Órale!
4: Ajá, entonces, la broma es esa, decirle, marcarle, ¿sabes qué? Necesito que me ayudes porque, pues, me contacté ya como un mes con el Sandy y, pues, la verdad, está saliendo con ella. Y, pues, apenas me dio la noticia de que pues, está embarazada.
3: No inventes, ¿cómo se lleva Marisol y Andrea?
4: Bien, bien, de hecho, pues, mi familia pues se lleva muy bien con ella.
3: ¿Tienes hijos con Andrea?
4: Sí, yo tengo un niño de 3 años.
3: Bueno, entonces, a ver, te contactaste con Sandy a través de las redes sociales un tiempecito, se reunieron y resulta que de ese encuentro o reencuentro está embarazada Santi de ti. ¿Después?
4: Después decirle, ¿sabes qué? Bueno, pues hacerle la chingada de que sabes que no, pues no sé qué hacer, la verdad. Yo sigo queriendo a ella y pues la verdad me quiero ir con ella. y pues yo necesito que tú me ayudes a decirle a Andrea que de esto, como que no me dejes solo para poder ir con ella, pero pues tampoco tener problemas de este lado, ¿no?
3: ¿Hoy hablaste con Marisol?
4: No.
3: Ok.
4: No he hablado con ella.
3: Oye, ¿crees que Andrea pueda participar?
4: Sí, de hecho también es lo que estábamos hablando.
3: Comunícame, Andrea, porfa, comunícamela. Échamela, vamos a empezar ahora al revés. Creo que esto nos va a ayudar muchísimo, espero no equivocarme, pero bueno, vamos a checarlo. Andrea, ¿cómo estás, mija?
2: Hola, bien.
3: ¿Qué haces, muñequita?
2: Nada, aquí, escuchando todo lo que... de la broma.
3: Oye, pues participa, ¿no? Dando colorcito, ¿te parece?
2: Sí, claro que sí.
3: Mira, una primera parte muy sencilla, tú estás en tu casa, estás con tu hijo, tu marido y quedó llegar más tardar 3 de la tarde, ve la hora... Estás preocupada, no te responde los mensajes, su teléfono manda buzón, lo que quieres preguntarle es si no está con ella y también okay. Preguntarle de que si le llega a llamar, pues que se comunique contigo porque estás preocupada y ya tu hijo está preguntando por papá. Algo muy natural, por favor, si sabes algo avísame, me marcas, nos vemos, bye bye, bye bye. Eso sería todo, ¿vale?
2: Claro que sí.
3: Listo, vamos a darle, señores, en directo desde el Panda Call Center. Las bromas están en el Panda Show.
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8: Bueno,
2: ¿Mari?
8: ¿Sí?
2: Ay, hola, soy Andrea.
8: Ay, ¿qué pasa, Andrea?
2: Hola, ¿cómo estás?
8: Bien, ¿y tú?
2: Bien, bien, aquí dándote lata un ratito.
8: ¿Qué pasó?
2: Oye, una preguntota. Que mira, lo que pasa, no le he querido hablar a tus papás.
8: Ajá.
2: Para no preocuparlos, más que nada. Ajá. Pero es que haz de cuenta que hoy Carlos quedó de llegar vamos a tardar a las 3 de la tarde.
8: Ajá.
2: Y yo ya estoy aquí en la casa, pero no ha llegado. Y la verdad es que ya me preocupé. Y le iba a hablar a esta Yunue. Ajá. Pero dije, ay, ¿qué tal? Y si tus papás se dan cuenta. Y pues ajá. no quiero eso. Entonces quería saber si a ti no te dijo algo, no sé. Porque de hecho, la verdad también lo había notado un poquito raro. Ajá. Y hoy quedó de llegar aquí a las 3 de la tarde, pero no me ha hablado, no me contesta las llamadas, ni mensajes, nada. Entonces... no sé si tú sepas algo.
8: No, de hecho yo no he hablado con él.
2: Ah, ok, bueno. Pues ahí se
8: ¿por qué rara?
2: Pues sí, es que hace cuenta que anda así como muy pensativo, como también muy distante a la vez. No sé, anda muy raro.
8: Ajá.
2: Entonces yo por más que digo, oye, ¿qué tienes o qué traes? Así, no me quiere decir nada. Entonces yo supuse que a lo mejor tú sabías algo.
8: No.
2: Bueno, entonces ahí sí que... bueno, no sé si me puedes hacer el favor, si te llega a decir algo o algo así, si me lo comentas, porque te digo que anda bien raro.
8: Pues déjame ver, a ver qué, porque si ahora sí que ya me preocupé también yo.
2: Pero bueno, entonces, pues te dejo, Mari, para no seguir causando molestias.
8: No te preocupes, de todos modos yo lo checo, ¿vale?
2: Ahí sí sabes algo de él, Mari, a ver si me puedes ajá. avisar, ¿no?
8: Órale, pues sí, está bien.
2: Bueno, muchas gracias,
3: Mari.
2: Bye.
8: Órale, bye.
3: Órale, bye. Vientos, Andrea, ya dejamos la primera espinita. Porque no sabe que Sebastián embarazó a... Oye, ¿a ti no te molesta la historia de la ex?
2: No, para nada.
3: Ah, mira, qué padre, o sea, lo que no fue en tu año. Eso va a estar bueno, así que Andrea, pendiente, porque a lo mejor depende del tema, es posible que entres una segunda vez. Sebastián, platícame, tú que conoces a Marisol, ¿qué va a pasar? ¿Te va a marcar? ¿Te manda mensajito? ¿Qué onda?
4: Es medio... no es tan... es que es muy raro, porque me puede marcar... o me puedo mandar mensaje o le puedo marcar a mis papás y a mi hermana. Entonces ahí sí se armaría el problema.
3: Ok, bueno, pues ahorita entra la fase en la cual tú me solicitaste. Muy
4: preocupado. Te está marcando mi cuñado.
3: No, yo creo que vámonos entonces al teléfono de tu cuñado, no de tu hermana. A ver, danos el teléfono de tu cuñado, porque eso va a ser importante. Échanos el teléfono, correo electrónico, quiereunabroma@yahoo.com. Para toda la gente que nos acompaña a través de la Mejor FM, les mandamos un abrazo también en Claro Música. Permíteme acompañarte a través del Waze. Descarga la aplicación, entra a mi portal elpandazambrano.com y ahí podré darte las indicaciones. Mira, vamos a hacer una cosa, vamos a comunicarte al teléfono del cuñado. Tú muy natural, le comentas que has tenido contacto con Sandy a través de las redes sociales, tuvieron un reencuentro, tuvieron que ver y resulta que está embarazada. Y ahí le dices que estás en un dilema porque realmente, pues, ahora en este reencuentro te diste cuenta que el amor de tu vida es Sandy, más ahora que está embarazada, que Andrea es una buena mujer, pero pues que no la amas. Y ahí es donde tú le pides el favor, oye, aprovechando, ¿sabes qué? Pues mira, ya es tarde, sí me está buscando, pero yo no me animo, no quiero lastimarla. ¿Por qué no? Pues tú como hermana mayor y que eres más objetiva, hablas con ella y le haces entender que pues el reencuentro con Sandy, que ella es el amor de mi vida, etcétera. ¿Ok?
4: Sí, está bien.
3: Listo, vamos a darle en directo desde el Panda Cruise Center. Las bromas en el Panda Show.
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4: Bueno.
7: Bueno.
4: ¿Qué onda, güey? ¿Qué onda? Buenas noches.
7: ¿Qué onda? ¿Qué pasó?
4: Nomás viendo a ver cómo andan, cómo están.
7: Bien, bien, estoy bien aquí, pues saliendo del trabajo, ¿tú crees?
4: Ah, va que va. Ya estás, porque ya por ahí andan preocupados.
7: ¿Ahora quién estás ocupado?
4: ¿Quién crees?
7: No, pues no sé.
4: No, sí, no, es que por ahí, me contó un pajarito de que si no sabía nada de ti. No, me pregunté, tu hermano, no sé por qué, la verdad, que si no sabía nada de ti, le digo, no sé, pero pues déjale, marco. Que porque supuestamente te esperaban desde temprano. Me imagino que deben haber hablado con Andrea.
7: Ah, ya, ahí estás ahí con mi hermana.
4: Ajá.
7: Ah, a ver, ¿me la pasas?
4: A ver, se la comunico.
7: Gracias.
9: Bueno.
7: ¿Qué onda?
9: ¿Qué onda contigo?
7: ¿Qué pasó? ¿Qué
9: nada.
7: ¿Que me marcaste?
9: Sí. Lo que pasa es que me habló Andrea, que si no sabía nada de ti, que porque te esperaba a las 3 de la tarde y no has llegado. Y que porque, ¿cómo se llama? Que pues te veía muy raro y que andabas muy distante, como muy pensativo, que si no sabía qué onda.
7: Digo, nada más, ¿pero qué te dijo en ti? O sea, ¿qué fue lo que te dijo?
9: Eso, que si no había hablado contigo, que si no sabía nada de ti, que porque, pues, que hoy tenías que haber llegado a las 3 y que tú no, no habías llegado, que tú y ella estaba en su casa. Y que sí, que tú no estabas ahí.
7: Te voy a decir algo, pero no quiero que le digas a nuestro papá ni a Yonguer, porque ya sabes que la Yonguer es chismosa.
9: Sí, de hecho, la verdad no. O sea, dije, ay, ¿qué hago? Le habla a Yonguer a ver si sabe ella algo.
7: Sí, así. No sabes. No, te voy a contar a ti, pero confío en ti. Amor, yo no voy a andar ahí diciendo.
9: Ok.
7: Porque la verdad es que ando metido en un broncón, pero no quiero que le digas a nadie.
9: Ajá.
7: Pues no, yo ya salí desde hace rato de trabajar.
9: Ajá.
7: Pero no te vas a enojar ni alterar ni nada. Vamos a explicarte ya. Pues mira, pues ya tiene rato que pues he estado saliendo pues más temprano.
9: Ajá.
7: Salido temprano, no normal, ni con nada, la va normal. Y he salido y todo, pero pues es que la verdad me he estado viendo con alguien.
9: Ay,
7: he estado viendo con alguien y porque pues ya ves que ya de repente ya no aguanta Andrea y todo, los problemas. Ajá. Y todo.
9: Ajá.
7: Y, pero ahí va el otro problema, pues si te acuerdas de Sandy.
9: Sí.
7: Pues con ella estoy saliendo otra vez.
9: ¡Oh, Dios!
7: Pero,
9: pues ¿sabes lo que estás diciendo?
7: Sí, ya lo sé. Pero pues es que otra vez volvimos a hablar ahí por el Facebook, ya me buscó y pues estuvimos ahí platicando. Y salimos y todo, pero pues sí la regué, la verdad sí me siento un poquito mal y ya no me dan ganas de llegar a la casa porque ya no puedo ver tampoco a Andrea la cara, porque la verdad es que pues me mandó Sandy un mensaje y me dijo que está embarazada.
9: ¿Pero de quién?
7: pues ¿quién va a ser?
9: No manches.
7: Y pues sí, ya tiene como 2 meses de embarazo más o menos, y pues ya no sé qué hacer con Andrea, no sé qué decirle, no sé qué show.
9: No, es que eso no se hace. Es que si tú hubieras, o sea, si tú hubieras visto esa situación de que ya no sentías nada por Andrea, de que si ya la situación, pues simplemente hablas con ella ya, y hubieras mejor hablado las cosas.
7: Pues sí, pero lo que ya siento por Andrea nada más es que la quiero, pero realmente no estaba seguro que la amara. Entonces, pues la verdad me movió otra vez el tapete y todo, y pasó lo que tenía que pasar y pues ya.
9: Bueno, y entonces ahorita, ¿cuál va a ser tu solución?
7: Pues yo quiero que me quedara la mano, la verdad ahorita no quiero llegar a la casa, para empezar.
9: ¿Y dónde estás ahorita?
7: Estoy así aquí con Sandy, y pues la verdad me voy a quedar aquí con ella, porque pues ya hablé yo con toda esa familia, pues tu familia también, ya sabes que me quiere y todo, y pues me voy a quedar aquí con ella. La verdad,
9: no,
7: quiero
9: pero
7: llegar a la casa.
9: No, pero
7: es que no quiero, por eso te estoy pidiendo que me ayudes.
9: No, es que no, Carlos, no, yo no puedo involucrarme en esa situación, yo no puedo.
7: Pero es que yo no amo a Andrea, ya no la aguanto, ya no quiero estar con ella, quiero estar con Sandy, que me trata bien y todo, ya.
9: Por eso mismo, entonces enfrenta ya las cosas, habla con Andrea y dile las cosas. Dile que ya su relación pues ya no funciona. Ajá. Dile que esa situación ya no funciona. Pero yo también, ya te dije, tampoco te vayas a agarrar y decir, bueno, pues ya la fregada y todo. Porque acuérdate que está un niño de por medio. Y el niño
7: pues
9: no
7: sí.
9: Tiene culpa de nada. No
7: pues
9: tiene
7: sí, pero ve cómo son las cosas. Ve cómo son las cosas que específicamente tú fuiste la que marcó.
9: Si tú ya tomaste esa decisión, tú, así como tomaste esa decisión de regresar con esa niña, tú tenés
7: por eso, por eso sí, pero tú eres mujer, tú... Entre mujeres se entienden, tú eres mujer, tú debes de ayudarme.
9: No. Una cosa es que yo sea mujer y todo lo que tú quieras, pero en primera, perdóname que te lo diga, claro. Y en segunda, esa es una decisión que tú y Andrea tienen que tomar. Yo no me puedo interponer en
7: pues sí, relación. Pero tú sabes cómo es, si yo llego y les digo y platico lo que no va a pasar, ya sabes cómo es, explosiva y todo.
9: Pero ¿por qué no hablaste antes de, o sea, ya cuando ya no sentías nada, ¿por qué no agarras y dices, ¿sabes qué, Andrea? Mira,
7: pues
9: ya.
7: Pues porque
9: ya
7: ves que de repente también es bien tóxica. O sea, y ve, tú la manda, ¿con quién estás? ¿Con quién estás? Estás con otro y te voy a cortar el...
9: Es que si sabes que vas a provocar, pues que más el de... Es que era...
7: ¿Sabes qué fue? ¿Sabes? O sea, me sigue mandando mensajes, cosas así. ¿Sabes qué es lo más fuerte que me dijo?
9: ¿Qué?
7: ¿Cómo soy el Panda Show? Que esto es una broma.
10: ¡A toda máquina!
3: Marisol, estás en las bromas del Panda Show.
11: Ay,
3: hola, chiquitita. Es una broma de tu hermanito, del buen Sebastián, y de Andrea, tu cuñadita.
9: Ay, mira.
3: Oye, jamás le ibas a hacer el paro de hablar con Andrea, ¿verdad? Jamás.
9: No, pues no, porque eso ya es decisión de ellos.
3: A ver, Marisol, si esto hubiera sido verdad, de que reaparece la innombrable, él te dijo muy claro, ya no la quiero, es muy monótono la situación con Andrea, ¿no hubieras intervenido?
9: No, la verdad no. O sea, si él tuvo los puestos para hacer las cosas, pues también que afronte las cosas.
3: Oye, y cuando escuchaste el nombre de Sandy, ¿qué pensaste?
9: Déjame, Tite.
3: Sebastián, dile por qué la broma a tu hermanita. Adelante, papá.
7: No, pues porque ya sé que te quiero mucho y pues... La verdad, sé que siempre puedo contar con ustedes, aunque en esta ocasión no. Pero pues siempre sé que van a estar para uno y nos van a hacer tomar las mejores decisiones.
3: Bueno, es que hay de apoyos a apoyos, ¿verdad, Marisol?
7: Ah, sí.
3: Oye, pásale a Andrea para que también salude a Marisol.
12: ¿Mande?
3: Oye, Andrea, saluda Marisol.
12: Hola, Mari.
9: No manches, lo que acabo de cenar hasta me hizo daño, no inventes.
3: ¿Y qué?
9: Disculpa.
3: ¿Y qué cenaste o qué estabas cenando?
9: Milanesas, eso se me atoró en la garganta, no inventes.
3: Bueno, pues dile a tu marido que te la desatore y ya, pasó tu arreglado. Ya sabes que hay una técnica muy buena para que se pueda desatorar el asunto.
9: No,
3: así
9: pues
3: estuvo,
9: sí.
3: La neta, una bromita en familia, Marisol... Te mandamos un beso, así que Sebastián, Andrea, Marisol, díganme, ¿cómo se oye el Panda Show?
11: A toda máquina, máquina.
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0: El Panda Zambrano, estamos de vuelta contigo en este 13 de octubre. La diversión está a través de la mejor FM cadena y también por la aplicación de Claro Música, lo clásico del Panda. 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Más diversión y estoy en Monterrey, ahí está Heidi. ¡Oli, oli!
1: ¡Hola, Panda!
0: ¡Hola, Heidi! ¿Cómo estás?
1: ¡Bien!
0: ¡Qué bueno! ¡Qué nombre tan cura tienes, meca!
1: ¡Ay!
0: ¿Neta? ¿Está muy cura tu nombre o no?
1: Pues mira, nada, mientras que no me digas como toda la vida me dijeron en la escuela y...
0: ¿Y cómo te decían en la escuela?
1: No, hombre, sí, déjalo, se oye bien feo, si te lo siente ya te la está curando.
0: ¿Qué onda, mija? Saludos hasta Monterrey, gracias por estar en la mejor FM y Claro Música. ¿Para quién la bromita, Heidi?
1: Para mi hermana Belinda.
0: ¿Belinda? ¿Es mayor o menor que tú?
1: Es menor.
0: Oye, ¿y también está en Monterrey?
1: Sí, también.
0: Ok, ¿y qué bromita para Belinda?
1: Pues mira, lo que se me ocurrió es decirle que yo vine a hacer unos pagos aquí a la Plaza Sendero, que está muy cerca de donde yo vivo, y iba pasando por una tienda, por Sanborns, y pues vi unos juegos de lencería muy bonitos que me llamaron la atención, pero pues como no traía yo dinero y estábamos pasando por un momento... Pues un poco crítico mi esposo y yo lo quise sorprender y pues se me hizo fácil robar.
0: Órale, oye, ¿pero a poco en Sanborns venden lencería? No sé.
1: Sí, sí venden un poquito de todo.
0: Perfecto, entonces ¿qué te apañaste algo de lencería?
1: Sí, y como todavía no conforme le quise llevar un regalito para contentarlo, pues me robé un reloj.
0: Ok, ¿qué edad tienes, Heidi?
1: 40, pero pues con esas acciones parezco como de 15, ¿verdad?
0: Oye, entonces, a ver, ¿tienes un marido? ¿Cuántos hijos?
1: Tres
0: hijos, entonces mujer 40 años, ella...
1: Con malas mañas.
0: Comenta que tiene marido, que tiene familia, se le acusa de robo de lencería y de un reloj que suman un reloj de los buenos, ¿no?
1: Sí, es un reloj inteligente, es un smart.
0: Perfecto, entonces más de 9,000 pesos, será remitida al Ministerio Público y esto está pasando en el Sanborns de Sendero, ¿va?
1: Sí, Sendero en Apodaca.
0: ¿Y qué le vas a pedir, un paro o qué onda?
1: Le voy a decir que no sé qué hacer, que ahorita ya me van a llevar que me van a llevar para Apodaca y posteriormente ya me vayan a llevar directamente al penal allá a Gonzalitos.
0: Ándale, mira.
1: Ya, o sea, ya esto ya.
0: Oye, ¿cómo eres físicamente? ¿Chaparrita, gordita, güerita, pretita?
1: Mido unos 70. Uh-huh. Tampoco no soy morena, soy demasiado blanca. Y no soy gorda ni flaca.
0: ¿Tienes algún tatuaje, algo característico?
1: Sí, tengo un tatuaje en el brazo derecho.
0: Ajá, ¿qué dice?
1: No dice nada, es un tatuaje de la Santa Muerte.
0: Ay, Dios mío, ¿y por qué la Santa Muerte, mija?
1: Porque me la puse hace mucho.
0: Eso nos va a ayudar muchísimo. ¿Estás lista para tu bromita?
1: Sí.
0: Vamos a divertirnos porque en directo desde el Panda Centro las bromas están en el Panda Show.
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0: Pero lo tiene, hay que acreditarlo, claro. Ey. Disculpe, ahí es el teléfono de la señora Belinda.
8: ¿Quién es usted?
0: Mire, soy el encargado de seguridad de la tienda de Sanborns acá en Sendero. ¿Usted conoce a la señora Heidi?
8: Sí.
0: ¿Qué es de usted la señora Heidi?
8: Mi hermana.
0: Mire, mujer de 40 años de edad, ella argumenta que vive en concubinato, tiene 3 hijos, 1.70 de estatura aproximadamente, tez blanca. Tiene un tatuaje incluso de la Santa Muerte en el brazo derecho. Mire, ¿qué? Tenemos un problema. Estoy esperando a las autoridades para remitirla al Ministerio Público. Ajá. Ella, pues lamentablemente tenemos las pruebas. Entró con nosotros hace 1 hora y media. Lleva 35 minutos detenida con nosotros porque se le está acusando de robo. Ella argumenta que tiene alguna necesidad, problemas con el marido, cualesquiera que sea el problema. Yo creo que ingresar a la tienda Sanborns y tomar lo que es un reloj que tiene el precio de etiqueta de $7,999 y aparte también lo que es ropa de lencería, eso es robo.
1: Ajá.
0: Ella

0: tiene derecho a tener una llamada, no trae credencial de elector. Es por eso que se le está llamando, porque necesitamos su credencial de elector. ¿Puede tomar la llamada?
1: Sí.
0: Permítame. Hey, señora, ya respondió. ¿Es su hermana?
1: Sí, es mi hermana.
0: Hable con ella.
1: Belinda.
2: ¿Qué pasó?
1: Me acaban de detener.
2: ¿Y por qué, Heidi?
1: Es que se me hizo fácil, Belinda. Vine a hacer un pago y iba pasando por aquí, por la tienda, y me gustó la lencería, y como traigo problemas con Eduardo, pues quise sorprender. Y luego, no conforme, me robé un reloj para regalárselo. Ay, me están cobrando 15,000 pesos.
2: Pero ¿cómo se te ocurre, Heidi? A los
3: ¡Oh, Dios!
2: Ay, no, hombre, Heidi, tú estás bárbara.
1: Me van a llevar ya, Gonzalitos, me quieren ya encerrar. Y no, como traigo el tatuaje, dice este estúpido que yo soy delincuente.
0: Le pido por favor que modere su lenguaje, primeramente la presentación en Apodaca, en el Ministerio Público. Aquí no se le está ofendiendo. Si usted es una persona que está acostumbrada a robar, es su problema. Usted
1: no
0: está metida en este problema.
1: No estoy acostumbrada, lo hice por primera vez.
0: Sea la primera, sea la quinta, sea la octava, las leyes existen. Y efectivamente llegará Gonzalito, pero antes pasará al Ministerio Público. Pero pídale, por favor, que traiga su credencial de elector. La ocupa.
1: Sí, pero es que le estoy diciendo que la credencial de elector no la tengo. No recuerdo dónde la dejé. Belinda, no sé qué hacer, ¿qué hago?
2: Pues yo qué hago también, Heidi.
1: ¿Qué puedo hacer?
2: Pues es que ¿para qué lo haces, Heidi?
1: Se me hizo fácil. Pero me tienen aquí entre la espada y la pared, que me tienen grabada por todos lados.
2: Pues sí, Heidi, ¿qué vas a hacer? ¿De dónde vas a pagar esos 15,000 pesos, Heidi?
1: No lo sé. Y luego, como traigo el tatuaje, me está diciendo que por el tatuaje que soy una delincuente.
2: Pues es que no podemos hacer nada, Heidi.
1: Pero no me quiero ir encerrada.
2: Pues eso lo hubieras pensado, Heidi, antes de haber hecho las cosas.
1: No sé qué hacer. Dime pues, ¿qué puedo hacer nada
2: pues
1: más?
2: ¿Qué puedes hacer? Pues ¿qué se puede hacer? No se puede hacer nada,
0: presentar
2: Heidi.
0: Presentar su credencial de elector es lo que puede hacer. Porque
2: ¿Cómo contacto al otro idiota?
1: No tiene teléfono, no tiene el teléfono para que me traigan la credencial. Él ni siquiera sabe dónde estoy, más ni siquiera nadie me ha marcado. El único número que me pude acordar fue el tuyo.
2: Ay, Heidi. Pásame al señor.
1: Le está hablando mi hermana.
0: Garza, sus órdenes.
2: Buenas noches, señor.
0: Dígame.
2: ¿Qué se puede hacer?
0: Pues lo que puedo hacer es ir directamente al Ministerio Público de Apodaca, llevarle su credencial de elector, porque es lo que va a necesitar. Mire, yo espero que usted me entienda. Aquí en el área de seguridad de Sanborns, Plaza Sendero, ¿sabe cuánta gente nosotros detenemos? Ahora, ¿cuál es el problema? Le explico porque usted se lo merece. Mire, cuando nosotros detenemos a personas que hurtan una cantidad menor de los 3,000 pesos, para ser exactos, 2,999, se les permite pagar el producto más un 30% de penalización. Aquí el caso es que son más de 15,000 pesos.
2: ¿En qué Sanborns fue?
0: Estamos aquí en lo que es Plaza Sendero.
2: Ah, ok.
0: Sí, y lo que corresponde... Ah, permíteme un segundo, no me cuelgue. Oficial,
2: sí,
0: oficial, buenas noches. Sí, mire, estoy platicando con la familiar. ¿Me permite un segundo? Sí, mire, ya llegaron las autoridades. Lo que va a pasar es que la vamos a remitir al Ministerio Público de Apodaca.
2: Ajá.
0: El equipo legal aquí de nosotros, de la tienda Sanborns, pues levantará la querella correspondiente. Se harán todos los protocolos que corresponde. Pero, pues dígame nada más, ¿cómo es posible? Si realmente, yo no lo sé, pero la señora tiene marido y tiene hijos... Ella acostumbra a robar, disculpe.
2: Sí, no lo entiendo, y más por lo que me dice, es una estupidez, señor, que lo hizo porque quería sorprender a su marido. O sea, no.
0: Entonces el marido sí existe.
2: Pues es que no está casada con ese güey, nada más está junta.
0: Los hijos existen. Ella mencionó tres. No sé ni el
2: son
0: sexo.
2: Son tres hombres, son dos hombres y una mujer.
0: Ahora, dígame, ¿qué significa el tatuaje de la Santa Muerte en el brazo? Eso significa, de acuerdo a mi experiencia, que es una mujer pandillera. Discúlpeme.
2: Ella es devota a esa a la Santa Muerte, ella es devota a eso, pero no, pues es que ustedes son la autoridad, ustedes saben qué es lo que tienen que hacer, cómo tienen que actuar.
0: Ahora, yo quiero aclarar una cosa, yo no estoy señalizando si realmente es su gusto o no, pero imagínese, una mujer de 40 años, la forma en que quiso hacer o hizo el robo, metiéndose la ropa dentro de su cuerpo y aparte sabe dónde se escondió el reloj. Ahí precisamente se lo metió. Lo tenemos grabado. O sea, imagínese nada más esta situación. Aparte, no trae identificación. Y este tatuaje de la Santa Muerte en el brazo, usted dígame qué pensaría en mi lugar, porque no puede acreditarse, no puede identificarse.
2: No, yo sé.
0: Entonces, mire, yo sí le quiero pedir de favor que hable con su hermana, que le haga entender que estoy haciendo mi trabajo porque ella está renuente. Incluso una compañera ya trató al momento de catearla y la cacheteó. Nosotros no podemos ser violentos. Entonces, si me permite, le voy a pasar aquí al oficial para que le dé indicaciones a qué Ministerio Público va a ser trasladada. ¿De acuerdo?
2: Ok, sí, está muy bien.
0: Permítame. Oficial, mire, ella se llama Belinda, es la hermana, sí, de la detenida. Aquí estamos entregando ya todas las pruebas, ¿sí?
2: Entonces,
0: sí, se la acusa por robo de un reloj con un valor más de 10 mil pesos. Y aparte las prendas, aquí están los videos. Si le puede indicar, por favor, a dónde va a ser trasladada.
3: Con todo gusto. Buenas noches.
2: Buenas noches.
3: Oficial Melquiada de Treviño, mi placa de 8404-1034, adscrito aquí a la región de Apodaca, para informarle dónde nos llevamos a la señora que responde al nombre de Heidi, de domicilio conocido en la Cantoral, oiga.
2: Ajá.
3: Nos la llevamos a Garza García, ahí a Podaca, al MP, en la 66600. A ver si pueden llevarle su identificación.
2: Mire, oficial, le voy a ser franca, ¿sí?
3: Dígame usted, madre.
2: Yo soy su hermana, ¿sí? Yo vivo en Paseo San Javier. Mi hermana vive en Cantoral. La verdad, yo no tengo cómo moverme para ir por su credencial. O sea, haga lo que tenga que hacer, nada más téngame al tanto, oficial, yo poder ahorita hablar a la casa de mi mamá para hablarle a su hijo, porque un hijo vive ahí en la casa de mi mamá, para ver qué es lo que tienen que hacer, para ver si pueden localizar al pelado para que lleve la credencial de elector, no sé.
3: Yo la escucho muy enojada, paica. ¿Me permite una recomendación?
2: Sí, dígame.
3: Mira, hay una canción que dice que familia es familia, por más que estén pues metidos en las broncas, en los problemas, hay que ayudarlos. Hable con el oficial Garza, se ve buena gente. Si usted quiere a su hermana, trate de ayudarla.
2: ¿Pero en qué forma la puedo ayudar? A ver, dígame usted.
3: Ni la santa.
2: ¿En llevarle la credencial?
3: Ayudar.
2: ¿En llevarle la credencial? ¿Cómo le puedo llevar la credencial? Se lo juro, ¿quiere que le sea franca? No tengo ni dinero, señor, para ir al trabajo mañana. Sí, esa es una. Otra, yo no me movería por una pelada, ¿sí? Por sorprender a un pelado que no vale madre.
3: Hable con el oficial Garza, el de aquí de la plaza. Ahorita podemos pagar esto, ya que lo pague después, viniendo a hacernos trabajo social o algo, pero comprométanse, háblenle desde el fondo a su corazón. Eso que me está diciendo, no tiene dinero para mañana para ir a trabajar, dígaselo a... Porque yo me la llevo, pero de veras la va a pasar bien mal. Haga usted lo que tenga que hacer.
2: Pues es que ya le dije al señor y dice que como quiera la va a remitir.
3: Pero no lo
2: sé. O sea, ¿en qué forma quiere que hable con él, que le lleve?
3: Dígale.
2: Me está diciendo que yo le lleve la credencial. ¿Cómo le voy a llevar la credencial si su credencial la tiene en Cantoral?
3: Hable con él, dígale que está enferma, que... Ay, échale una mentirilla, que tiene muchos problemas, que la mamá está enferma, no, usted se sabe.
2: No, oficial, mire, le voy a ser sincera, oficial, ¿sí? Mi mamá sí está enferma, pero lo que hizo no está bien, oficial, lo que me está diciendo no está
3: bien. Mire, que Dios nos agarre confesados, hable con Garza. Te lo voy a comunicar, es la oportunidad que le doy antes de...
0: A ver, Cale, aquí está, le estoy entregando todo el expediente, aquí vienen los videos, las fotografías, todo, ya arregló lo de la credencial del lector.
3: Claro.
0: Ya le dijo dónde lo va a remitir. Habla Garza.
2: Dígame.
0: Bueno, pues nosotros vamos a proceder a entregar a su hermana.
2: Ajá.
0: Directamente va al Ministerio Público, ahí en Apodaca, después... según entiendo con la experiencia de Gonzalitos, yo lamento mucho. Platique con quien tenga que hablar, ella ya no le permitirán hacer la llamada, pero es importante su credencial de elector porque si no, va a tardar mucho el proceso.
1: Sí. Ok.
0: Entonces, ¿usted no tiene acceso a la credencial de elector?
1: No, oficial, es lo que le estoy comentando a su compañero.
0: Ella insiste mucho, de hecho ahorita, oiga, permíteme con mi hermana que le pague. Es la primera vez, yo no sé si
1: mire,
0: sea la
1: señor,
0: primera vez.
1: Mire, oficial, le voy a decir una cosa. ¿De dónde voy a sacar, discúlpeme la palabra, ¿de dónde voy a sacar 15 mil pesos para pagar?
0: Claro, yo nada más le quiero pedir el favor, como se lo mencioné. Nosotros tenemos protocolos, ella está bastante intensa, sí.
1: Ajá.
0: Y quiero pedirle de favor a usted como su hermana que le diga, está la compañera Graciela, porque tenemos que tratarlo con personal femenino.
1: Sí, sí, yo lo entiendo.
0: Que lo acompañe y que se suba a la unidad y que no haga zafarranchos, porque sí nos cuesta trabajo, incluso ya quiso amedrentar, que iba a grabar en su celular y que lo iba a subir a las redes sociales y que somos negligentes, pero no, usted sabe, ya lo mencionó su hermana, ella robó.
1: Sí, sí, sí.
0: Y cada robo tiene una consecuencia.
1: Consecuencia.
0: Es correcto. Exacto. Se la voy a comunicar. Graciela, trae a Heidi. A ver, Heidi, toma el teléfono, por favor.
1: Belinda, ¿qué fue? ¿Qué te dijeron? Pues que te van a llevar detenida, Heidi. Belinda, es que me están revisando toda y tiene una cara de machorra esta vieja que me está toqueteando. Oye, me está agarrando hasta las chiches. Heidi, pues te están ocultando, Heidi, por lo que te robaste.
0: Son
1: cosas que tienen que seguir, Heidi, por lo que hiciste, lo que te robaste, Heidi.
4: Es que nada más quería sorprender porque ya no quiero tener tantos problemas.
1: Y ya ves lo que ocasionaste, sorprender tú al otro idiota, que te lleven detenida hasta Gonzalitos.
4: Pues sí, pero yo no quiero, no le vayas a avisar a nadie, por favor, nada más quédate tú, no avises a nadie, por eso nada más te marqué a ti.
1: Por eso, Heidi, ¿a quién quiere? ¿Cómo que no quieres que avise, Heidi, si tengo que avisar para que te lleven la credencial de lector?
4: Y es que no te he dicho lo peor, Belinda, hay algo peor todavía.
1: Pues no sé, Heidi.
4: Lo peor de todo, Belinda, te voy a decir, pero lo peor de todo, lo peor, ¡como si hay el panda, chao!
5: ¡A toda máquina!
0: ¡Belinda, estás en las bromas del Panda Show! ¡No es cierto! ¡Préndela tu radio! ¡Préndela a la mejor! También estás en Claro Música. Es una broma de Heidi, tu hermana. ¿Estás ahí, Belinda?
1: Sí.
0: Es una broma de tu hermana, ¿no es cierto?
1: ¡Hombre, se pasaron de lanza! Son
0: ¡estás
1: unos
0: en
1: estúpidos.
0: La radio!
1: ¡No, hombre, que no!
0: Oye, es una broma de Heidi. Oye, qué mala onda. Jamás quiso ayudarte, Heidi. Púdrete. Oye, lo que sí es que se nota que tienes una muy buena relación con tu cuñado. Lo adoras, ¿verdad?
1: No, lo amo. Lo adoro.
0: Sí, oye, ¿y tu marido no está escuchándonos, mi querida Heidi?
4: Sí, aquí está en un lado. Quería que le pusiera el altavoz, pero no sabía que se perdía la comunicación.
0: Belinda. Y ya nos cortó Belinda, Heidi, no manches. Oye, lo que sí que en esta broma el trasteado fue tu marido, ¿eh? Pero cañón se expresó bien bonito de él, pero bien bonito. Se nota que la relación familiar es increíble. Oye, a ver, vamos a marcarle a tu hermana.
4: Sí, a ver si nos escribió, porque escuchó que vio yo.
6: Buzón de voz. La llamada se cobrará al terminar.
0: Mija, buzón, la perdimos. ¿Crees que después quiere hablar contigo y eso?
1: Sí.
0: ¿Por qué no mandas? Sí. ¿Por qué no mandas a tu esposo y que la salude? Se ve que le va a caer muy bien. Oye, Heidi, pues saludos hasta Monterrey, mija. Gracias por escucharnos en la mejor FM y en Claro Música. Dime en la Ciudad Regia, ¿cómo se oye el Panda Show?
1: A toda máquina, pandita.
0: Y con esto nos vamos en este martes 13 de octubre del 2026. Hasta aquí las bromitas del Panda Show a través de la mejor FM en cadena. Regreso mañana. Buenas noches. Pásenla bien.
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1: ¿Ya sabes qué preparar para la comida de la semana? En el platillo sabio de hoy, la chef Mónica Mannion nos comparte una receta de lomo de cerdo en salsa cremosa de mostaza. Una opción sin complicaciones para que comas bien y cuides tu presupuesto.
0: Y para complementar con algo dulce y lleno de energía, en esta guía de consumo te compartimos los beneficios de la manzana y algunos consejos para elegirlas y conservarlas frescas en casa. 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
2: Bienvenidas y bienvenidos a Revista del Consumidor Radio. Soy la chef Mónica Mannion y para el platillo sabio Profeco de esta ocasión prepararemos un delicioso lomo de cerdo en salsa cremosa de mostaza acompañado de un puré de papa rústico. Los ingredientes que vamos a necesitar son 900 gramos de lomo de cerdo, 5 papas blancas grandes, 200 mililitros de crema, 2 cucharadas de mostaza Dijon, el jugo de un limón y su ralladura, 60 gramos de mantequilla sin sal, 500 mililitros de leche, 3 dientes de ajo finamente picados, un pequeño manojo de perejil, aceite, sal y pimienta al gusto. Vamos al procedimiento. Comenzaremos pelando las papas y cortándolas en trozos grandes para cocinarlas en agua con sal durante 10 minutos hasta que estén suaves. Escurrimos y machacamos con 60 gramos de mantequilla sin sal y leche caliente. De verdad, no tienen que machacar hasta que se quede muy suave la papa. Podemos dejar esos pedacitos que nos van a dar una textura rústica y es exactamente la que necesitamos. Para terminar el puré, sazonamos con sal y pimienta negra molida. No hay que olvidar probarlo para saborear la sazón y que este sea de nuestro gusto. Cortamos el lomo en medallones y después lo salpimentamos. Ojo, es muy importante lavarnos las manos después de manipular la proteína para evitar cualquier tipo de contaminación. Después, agregamos 2 cucharadas de aceite al sartén, doramos los medallones por ambos lados hasta que estén bien sellados y cocidos. Para esto, el sartén debe estar bien caliente. Los retiramos y los reservamos en un plato para que en esa misma sartén cocinemos la salsa y tome el sabor de la proteína y el sellado. Para la salsa, sofreímos ahí mismo 3 dientes de ajo finamente picados. Luego, añadimos 3 cucharadas de mostaza Dijon, 200 mililitros de crema, el jugo de un limón y su ralladura. Mezclamos y cocinamos a fuego bajo durante 2 o 3 minutos. Y no se imaginan qué espectáculo de salsa. Se puede utilizar con cualquier otra proteína o pasta. De verdad, la tienen que probar. Regresamos el lomo a la sartén, lo cubrimos con la salsa y lo tapamos. Dejamos cocinar 2 o 3 minutos. Para emplatar, servimos 2 medallones de lomo, los bañamos con esa deliciosa salsa y servimos una porción generosa de puré de papa. Lo último es darle ese toque fresco y agregamos el perejil finamente rallado. No olviden que el platillo sabio Profeco es fácil de preparar, tiene muy buen sabor, aporta un balance nutricional y en este caso rinde para 6 porciones. Anímense a prepararlo y cuéntenos en nuestras redes sociales cómo les fue. No olviden que también pueden ver esta receta en el canal de YouTube Profeco TV. Soy la chef Mónica Mannion y fue un gusto cocinar con ustedes en Revista del Consumidor Radio. Hasta pronto.
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1: La manzana es una de las frutas más comunes e indispensables en nuestra mesa. Está presente en nuestra historia, en la ciencia, en el arte y en la gastronomía.
0: Este fruto viene del manzano, un árbol de la familia de las rosáceas. En estado silvestre, este árbol alcanza más de 9 metros de altura.
1: Sin embargo, para facilitar la cosecha, los cultivos comerciales lo mantienen entre 3 y 4 metros. Así es mucho más fácil que sus frutos lleguen frescos a tu casa.
0: Más allá de su valor cultural, la manzana destaca por su enorme versatilidad y sus beneficios para la salud. Es una gran fuente de hidratación y energía. Contiene cerca del 85% de agua y aporta carbohidratos naturales de fácil absorción.
1: Al tener un índice glucémico bajo, sus azúcares se procesan gradualmente. Esto te proporciona energía de manera sostenida durante todo el día.
0: También cuida tu digestión. Aporta pectina, una fibra natural que favorece el tránsito intestinal y protege tu microbiota.
1: Además, contiene quercetina y fisetina. Estos compuestos son antioxidantes que protegen las células del estrés oxidativo.
0: Son una gran fuente de vitamina C, potasio, calcio, hierro y vitaminas del complejo B.
1: Y por si fuera poco, es muy baja en sodio y grasa.
0: En nuestro país, el consumo anual es de 8.4 kilos por persona y nuestra temporada de cosecha va de agosto a octubre, aunque septiembre es el mes de mayor disponibilidad.
1: Los principales estados productores en el 2024 fueron Puebla, Coahuila y Chihuahua, siendo Chihuahua el lugar con la mayor producción a nivel nacional.
0: Conocer las variedades te ayuda a aprovechar al máximo su frescura y propiedades. Aunque existen cientos de tipos en el mundo, las principales que se comercializan en México son:
1: la Golden Delicious es la más producida en nuestro país. Es de color amarilla verdosa, muy jugosa y dulce.
0: La Red Delicious es inconfundible, roja, alargada y brillante. Su sabor es dulce y poco ácido.
1: La Granny Smith resalta por su color verde. Es firme, aromática y acidulada. Es la opción ideal para jugos y repostería.
0: La Royal Gala es de tamaño mediano, roja, crujiente, dulce y jugosa.
1: Y nuestra manzana criolla es pequeña, se cultiva en el centro del país y funciona muy bien para hacer dulces y conservas.
0: Ir al mercado y elegir las mejores manzanas es una experiencia para los sentidos. Busca piezas de color uniforme y brillante, acordes a su variedad. Evita las que presenten manchas o decoloraciones.
1: Un detalle clave es el rabillo. Prefiere las piezas que todavía lo conservan. Esto te ayudará a mantenerlas en buen estado por más tiempo, ya que al perderlo se acelera su maduración.
0: Toma en cuenta que las piezas más pesadas suelen ser las más frescas y tienen mucho más jugo.
1: Para revisar su textura, presiónalas ligeramente. Deben ceder un poco, pero sin sentirse blandas.
0: Acércalas a tu nariz. Una manzana fresca siempre tendrá un aroma suave y agradable.
1: Y al llegar a casa, el cuidado continúa. Puedes guardarlas en una bolsa de papel o de plástico dentro del refrigerador. Deja la bolsa abierta para permitir la circulación de aire y evitar el exceso de humedad.
0: Ten en cuenta que las manzanas liberan etileno. Este es un gas natural que acelera la maduración de otras frutas. Por eso, es mejor darle su propio espacio.
1: Además, si quieres retrasar su proceso de maduración y mantenerlas crujientes, puedes salpicarlas con agua de manera regular.
0: No olvides que cuidar nuestros alimentos es una tarea muy importante. Nos permite evitar los desperdicios, aprovechar lo que estamos comprando y valorar el trabajo de miles de personas en el campo.
1: 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De la Procuraduría Federal del Consumidor, donde te presentamos los precios mínimo, máximo y promedio del kilogramo de las distintas variedades de manzana.
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2: Esta canción va con mucho cariño y con mucho respeto hasta el cielo para nuestro aventurero, Jason Jiménez.

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2: ¡Buenos días!
3: Oh, anoche fui por ti. Sin pensar lo que... A ver, suele.
2: Ahí está.
3: Gatitos y gatitas, bienvenidos a la emisión de este miércoles en XHTIM. Vámonos a la música. Él es Johnny Laboriel y los Rockin' Devils.
4: Anoche fui por ti.
3: Hoy es miércoles de
4: Remember Me.
3: Porque recordar
5: es volver a vivir.
3: Oye, vas a la Unión Americana a echar gasolina. Ay, no te preocupes, güey. Hay 5 minutos para cruzar, güey. La gasolina está más barata ahorita. Así era antes, güey.
5: Sí, neta, sí.
3: Así era antes, güey. Hasta te daban donde estaba más barata la gota, güey.
2: No manches.
3: No, pero ahorita está carísimo en Estados Unidos. Wey. No, ahorita no.
2: Ahora es al revés, viene en
3: paca. No, carga, güey, carga. Antes de cruzar, güey.
5: Sí, sí, feria, a veces el galón.
3: Sí, güey. ¿Dónde comprabas? ¿A qué cruzabas? Cuando iba a Estados Unidos. ¿Cuál era la respuesta más recurrente cuando el CBP te decía, ¿a dónde va?
2: Yo decía Las Américas.
3: Las Américas. Ah, ya eres nueva, güey. Sí, las Américas son nuevas, güey.
5: Era
3: a la bodega.
5: Simón.
3: A la bodega. Si tú no sabes lo que es la bodega, pues es que no, andas mal, güey. ¿Qué es la bodega? Es el mercadito que realmente ibas a los hermanos López, güey. Que están ahí en San Isidro Boulevard, antes de los bomberos. Apenas pasas el 805, adelantito, mano derecha, güey. Ahí está la bodega. Y iba un camioncito por ti, güey. Sí, ahí donde está el trolley, güey. Entonces te trepabas, ibas, güey, comprabas tu mandado, el mismo camioncito te aventaba a la salida y ya tu familia te esperaba de este lado para llevarte con las bolsas.
5: Sí,
3: cómo no, güey. O la otra, ¿a dónde vas? Al Ecology. Cuando ibas realmente a jalar, güey, ¿no? Y a estas horas era normal encontrar a muchas señoras cruzando con visa que iban realmente a limpiar casas, güey. Limpiar casas. Ese era un buen jale, güey. En fin. Otros Órale. Tiempos. Vas a la Unión Americana, ahorita te digo que está hasta arriba del puente del Secut, hasta ahí está la ruta, las líneas normales.
2: 2 horas.
3: Sí, hasta el puente de las quinceañeras, ¿esa cómo se llama?
2: La Rory.
3: Abajo, antes de agarrar el caracol, si tú vas para en la Sentry, en la calle Segunda, y por el Padre Quino hasta el Hospital General.
2: Media hora, aproximadamente 40 minutos.
3: Por Otay, está hasta la entrada del Parque Morelos, por un lado, y hasta la Plaza Alameda. Veo por el otro lado.
2: 1:40 y 2 horas.
3: I told you.
2: Sentry, media hora.
3: Sí, están 2 cuadritas, una vez ya en el caracol, el pasillo, el coso, 2 cuadritas allá a mano izquierda. Aquí comenzamos.
2: Show del Pony, buenos días.
3: Nena mía. Ay, güey.
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0: Juan Churro. Sí. Oh my God.
1: Qué bárbaro.
2: No. No me gustó.
1: ¿No te gustó?
2: No, me hubiera gustado más. Es que para ser miércoles de Remember Me, güey, sí me hubiera esperado a lo mejor algo diferente.
1: Oh, no, sí me ganas.
3: Bienvenidos a este miércoles de Remember Me. Celebramos a los que lleven por nombre.
4: Uy, Calixto, prepárate, me celebras.
3: Oh, felicidades, Cali.
4: Lúpulo.
3: Tú eres el mejor.
4: Guadencio.
3: ¡Qué bárbaro! Hacía mucho que no escuchaba este maravilloso nombre.
4: Don Asiano.
3: ¿Mande?
4: Don Asiano.
3: ¿Mande? ¿Cómo que Donas y Ano?
4: No, Don Asiano.
3: ¡Ah, todo junto! Ah, sí. ¡Perdón! Por eso yo decía, ¿mande? ¿Mande? ¿Mande usted? ¿Aquí recibo? No lo había... Fíjate, güey. Yo pensé que era todo...
4: Era complemento.
3: Es todo pegado. Es Don Asiano. No lo había razonado que era así, separado. Era Donas y... Give me the power.
4: Qué bullying le harían al morro que se llamara así ahorita, ¿no?
3: Oh, sí.
1: Pobrecito. Sí.
4: Bueno, pues, además, en el mundo mundial, hoy es el Día Mundial de la Normalización.
3: ¿Normalización de qué?
4: Dice...
3: Normalización es por tornar las cosas de forma cotidiana. Pero ¿normalización de qué, güey?
4: Pues dice la Comisión...
3: ¿No leíste?
4: Electrotécnica Internacional y la Unión Internacional de Telecomunicaciones en reconocimiento al trabajo de los especialistas que desarrollan normas técnicas internacionales.
3: Va. O sea, güey, es que hacen lo difícil cotidiano. Muy bien. Lobo. Felicidades.
4: Tú, papi.
3: Sí.
4: Y mi.
1: Tema.
3: Échale pues, o qué rollo.
1: Ahora pues, iniciamos.
5: Este es el clima. 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
3: Hay un vato que todos los días me lo topo ahí en el gimnasio, güey, que nos escucha junto con su esposa.
4: A saludos.
3: Cuando van y dice, me encanta la chica del clima, güey.
6: Saludos, hermoso. ¿Ya sabe tu esposa lo nuestro?
7: Agárrate que hoy te toca.
6: Buenos días a todos. La temperatura máxima.
3: Vaya este pedazo.
6: Serán 25 grados.
7: Estará más caliente que ayer. Y espérense que mañana estará todavía más.
6: Agárrense porque hará calor a partir de hoy. Disfrútenlo mucho. Todo el calor. Sobre todo tú.
3: Informó
6: su amiga Janet.
7: Chicho Nájera.
1: Gracias, linda.
7: Adiós.
3: Ay, no, qué horror. Fíjate que me dio muchísima tristeza. Todas las malas noticias siempre me dan mucha tristeza. Pero cuanto más cuando el líder de la iglesia, el Papa León XIV, fue diagnosticado. El día de ayer les anunciamos que sería intervenido por un problema que tenía un pulmón, un nódulo, etcétera, etcétera. Cuando entran los doctores y ven y dicen, güey, se confirma lo que de alguna manera ellos ya sospechaban, ¿no? Hay un cáncer de pulmón del Papa León XIV. Sí, le extirparon lo que le tenían que sacar y pues como siempre sucede, pues hay que hacerle estudios, ¿no? Para ver si no ha hecho metástasis, se dice metástasis, cuando, ¿sí? cuando se expande y agrede otros órganos o si estamos en una etapa temprana, en una etapa temprana, el cual pueda salvársele, ¿no? Y que logre la recuperación. Dicen los que saben, los doctores, que en casos como estos, cuando son detectados de manera temprana, que esperamos que sea el caso, hay una alta posibilidad de salvar la vida y vivir con calidad.
1: Ojalá.
3: Por lo pronto, híjole, pues toda nuestra solidaridad me hace pensar que, bueno, pues el Papa es una persona muy querida y que seguramente está rodeada y es una persona de fe. Pero me hace pensar también en cuántas personas estamos aquí en Tijuana, por ejemplo, y vamos con una dolencia. Y es cuando yo, créeme, lo que sí en mis oraciones, sí le digo, Señor, apoya a estas personas y apóyame a mí porque yo he sentido... ese trago amargo, esa saliva que no pueda pasar cuando tu médico te dice, híjole, su familiar tiene esta enfermedad, tú sientes que se abre un hoyo en el piso, de verdad. Y cuando a mí me lo dijeron, güey, tienes un tumor en las cuerdas vocales, dije, bueno, man. O sea, te rompes, güey.
4: Sí, claro.
3: Te rompes. Y es cuando yo digo, Señor, y cada quien en su fe. Pongamos en las manos del Creador, cualquiera que sea tu fe, a todas estas personas, cuanto más al Papa, que quizás no tenga la misma popularidad del Santo Padre, pero que una vida vale igual, no importa dónde estés.
1: Exacto.
3: Y siente igual. Dale, Señor, fortaleza a todas estas personas y cúralos, darles la salud, en fin, amén, por todos ustedes. En el caso del Papa, bueno, pues está siendo atendido. ¿Qué suerte también tiene él? Y él lo ha dicho, contrario a cuántas personas en Tijuana, no puede, por ejemplo, no tienen siquiera para una curación.
4: No, exacto.
5: Bonnie News.
3: Y pues ya que estoy hablando de eso.
1: Hablando
3: hubo
1: de...
3: una manifestación ayer, Machine, en todas partes a nivel nacional. Usted lo vio. No necesita que yo se lo corrobore. Simplemente voy a decir que, mientras tanto, hay un parte que dice en la Ciudad de México que marcharon alrededor de 40 mil personas, trabajadores y usuarios del Seguro Social. Esto es mi caro, el Seguro Social. El gobierno dice, no, nada más fueron 7 mil. Si son de los mismos güeyes que cuentan que hubo 30 mil en el concierto Carin León aquí en Tijuana, no, pues bueno. O de los que cuentan que nomás hay 300 indigentes en Tijuana, no, pues bueno. Güey, así se maneja, así se está manejando. Minimizar lo que no me funciona, lo que me daña, y maximizar lo que me conviene.
4: Exacto.
3: Güey, ¿qué necesidad hay de eso? Si a final de cuentas a nivel nacional fue una manifestación. Sale hoy Zoé Robledo, si mal no recuerdo, se apellida Robledo, el titular de la Secretaría de Salud, que tiene 7 años en el poder, güey.
4: Órale.
3: Y dice, güey, es que no sabíamos que había esto. No sabías, güey, tienes 7 años en el poder, güey. 7 años encabezando. Ya no digas que el PRI, güey. Ya no digas que el PAN. No digas que nada, güey. Esto es... de este gobierno, no importa el partido, es el trabajo mal hecho. Es cierto, capearon muchos temporales en años pasados, pero dejaron caer el sistema de salud.
4: Gacho.
3: Dejaron caer el sistema de salud. Prometió que va a hacer una encuesta piso por piso de cada uno de los hospitales de México para conocer cuáles son las necesidades. ¡Mito! Ah, por cierto, este programa tiene comentarios que son exclusivamente atribuibles a mí y no a esta empresa. Ejerciendo mi derecho de opinar, y las notas están en todos los periódicos. Ya. Es mi opinión, dice la ley, que tenía que decirlo. Se tenía que decirlo, digo.
1: Sí.
3: Y no le saco
4: pregunta. Bueno.
3: Estoy hablando. 7 años en el poder, basta de estar diciendo es que años anteriores. No, no, no. Señora presidenta, esto es de este y el pasado, con las broncas que le dejaron los anteriores también, pero son 7 años. O sea, es más fácil salir a decir, lamberse la serie y decir, es que son lo que dejaron antes. No, el problema es hoy. Se tiene que resolver. Hay gente muriendo en nuestros hospitales. Gente, oye, güey, abre el periódico que quieras. Yo abrí La Jornada de Baja California y abrí el ¿cómo se llama? El Frontera, y los dos traen la misma nota, 8 columnas. No te vayas a enfermar porque no tenemos cómo curarte. Trabajadores del Instituto Mexicano del Seguro Social. ¿Qué hubo?
4: ¡Auch!
3: ¿Qué hubo?
4: Eso está feito.
3: ¡Pues, güey! O sea, y no, a mí no me echen, digan, el pony que... Ok, Simón, si con eso te curo, te curas tus heridas, ¿no? Y no estamos... Ni siquiera he mencionado el partido, güey.
4: ¿No?
3: Para que no digan, es que nos tienes guerra. No, estoy hablando de salud pública. ¿Sí? Hoy me salieron... Por cierto, ayer tuve que... Me dice, ¿te acuerdas que les hablé de seguros?
4: Hey.
1: Sí.
3: Güey, ya vi lo que tengo que pagar este año, lo tuve que dividir en meses sin intereses.
4: ¿Tan así?
1: ¿Tan así?
3: Si quiero tener salud o parar el seguro social.
4: Claro. Sí, ¿no?
3: Güey.
4: Es la otra opción.
3: O sea, ya me descuentan a mí, yo soy asalariado, me descuentan de mis cuotas del IMSS.
1: Ajá.
3: Que entre otras cosas, sí, es el retiro, son varias cosillas, ¿no? Y obviamente la atención de salud. A ti también, y a ti también.
1: Sí.
3: Y a ti también. ¿Qué creen? Me veo la necesidad de comprar un seguro de gastos médicos mayores. ¿Por qué? Por la misma situación. De otra manera caería esperando. Gracias a Dios puedo. ¿Y la demás banda qué? ¿Y entonces para qué estoy pagando? ¿Para qué me están descontando? ¿Me amparo?
4: Ay.
3: ¿Qué hago?
1: Ay, joder.
3: ¡Ojo! En fin. Piso por piso, dices hoy.
4: No, pero es que acuérdate que en las escuelas también van a hacer lo mismo con los profes. Van a ir a preguntar salón por salón. Esa es la misma estrategia.
3: La presidenta hace un live como Jair Bolsonaro, Baby Junior, sí, en Brasil. Y es que, ¿qué crees, güey? Ese vato, así fue como se ganó y como seguramente va a ganar las elecciones en Brasil. Haciendo lives y todo el rollo, viéndose moderno, güey. ¿Sí? De repente te salía, ay, güey, Jair Bolsonaro, el candidato a la presidenta, está transmitiendo en vivo. Y el vato contestaba y todo el rollo. la presidenta copió los de Andrés Manuel López Obrador, las mañaneras, pero sí. A partir de ya, cuando menos ayer, se registró el primer live de la presidenta.
6: Anda.
3: Va, muy bien. Muy bien, very good, very good. Very good. Este, ¿qué más? Acá está. Ayer los diputados aprobaron, y senadores, y ya sabes, ¿no? Allá, pues, los que votan. Aprobaron la ley del impuesto sobre la renta. Sí, impuestos. Y hoy, es más, a quien más le subieron por ciento fue a turismo. Entrar como turista vas a pagar como 1,100 pesos. Nomás por entrar. Y dice la secretaria de turismo, ¿qué, güey? La gente, para ustedes, dice, para ustedes es mucho, pero para el extranjero es algo, o sea, es nada por venir a disfrutar tantas cosas que tenemos en México. Así lo dijo, güey.
4: No, pues quieres que mentira. Venga, ¿no?
3: Ahí está el periódico. No, este, en el Reforma, lo recojo el Reforma. Y también la ley de ingresos. ¿Qué es la ley de ingresos? Es lo que tenemos que tributar todos, güey. Además, un endeudamiento, sí, para obras, sí, para lo que tú quieras, sí, endeudamiento. Pero al final del día, endeudamiento.
2: Y desgraciado.
3: Dice la nota, a mí no me consta, pero dice la nota del Universal, sí, nunca nos habíamos endeudado de esta manera. O sea, es la ocasión en que más nos hemos endeudado.
4: No manches.
3: Sí, güey.
4: No, pero bueno que ya la habían saldado.
3: Sí, oye, por cierto... Pero sí, bueno, a nivel federal decimos y seguimos diciendo que estamos contentos con nuestra presidenta. Yo lo sigo diciendo. En fin,
6: hay cosas que no entiendo.
3: Por cierto, la OCDE recomendó a México echarle ganitas porque dice, si no, así nunca van a regresar al top 10 de las economías más fuertes del mundo.
4: No, pues.
3: Mientras que, por cierto, Federico Dorin, creo, un diputado del, no recuerdo si es del, debe ser del PAN. Increpó y les dijo a los de Morena, les dijo, güey, están tasando el barril del crudo en 60 dólares.
6: ¿Qué onda?
3: Algo así, no recuerdo, creo que 60 dólares. Sí, ok, pero no se hagan güeyes, si se venden 90, los otros 30 dólares por barril, ¿dónde están?
4: Ay, ay, ay.
3: José Reynoso.
4: Besos a todos.
3: La Peque Pau.
8: Bienvenidos a este miércoles, amigas y semanas.
3: Jair Bolsonaro también está trabajando en las redes sociales.
9: Exactamente, estamos haciendo live en el Facebook de La Mejor Tijuana para que se conecten.
3: Muy bien. Este programa
8: cuenta con información noticiosa y opiniones propias del conductor y de sus invitados, ¿eh?
3: Wow. Uh-huh. Así. Y gracias a la gente que nos marca y nos manda su WhatsApp al
4: 664-342-4488.
3: Soy el tercer Meño, el Poli. Buenos días, se comienza su día. Dios y verán.
8: ¡Qué bonito es!
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5: Las 6 de la mañana con 23 minutos. Buenos días.
6: Oigan, un saludo para la bandita. Dice, pura fuente chayotera, mi pony. Ese Dorin siempre va a los debates a decir mentiras y les dan unas arrastradas. El Prian manda a pura gente que no va ni preparada a los debates. Es mi opinión. Estoy discutiendo. No, adelante, viejo, aquí. Cuando lo haces así, mira, cuando la gente se expresa, va, güey.
5: No hay bronca, ¿no?
6: Ahí está. Yo por eso, este programa me obliga a decir inclusive hasta las fuentes y decir que es mi opinión y que no es mi opinión.
5: Exacto.
6: No, eso nos ha ayudado.
7: Y sí, la neta.
6: Pero lo mejor es lo que usted está viendo, amigo. No se deje influenciar ni por un locutor ni por ningún periodista. Por eso hay que leerse, hay que estar preparados ahí. Buenos días, chicos. Las lámparas están apagadas a la altura del Hospital General y Comisión Federal de Electricidad. Probablemente desde más atrás, tener cuidado porque solo se ven las luces de los que hacen fila para Estados Unidos. Ni un bache se ve. Saludos. Gracias, mijo. Ya entendí, por eso me han llamado a cirugía, dice un vato.
7: Okay. Ese, güey.
6: Ok.
7: Ah, para la cita la están poniendo hasta el 27.
6: Mira, hay cosas que son evidentes. Y yo soy de los que siempre se les ha dicho, ni todo es tan malo, ni todo es tan bueno. Pero lamentablemente lo que nos afecta es lo malo, pues. Lo
8: billete,
6: bueno no nos quejamos.
8: Papá, billete.
6: ¿No? Y sí. Fíjate lo que son las cosas. Ayer en la marcha, güey.
7: ¿Y?
6: Fui a ver qué estaban haciendo, ¿no?
7: Simón.
6: Y un vato me decía, no, pues aquí, vamos a protestar. Ajá. Órale, qué buena onda. Pero háblame de otra cosa, güey, quiero ponerte de buen humor.
7: Ajá.
6: Le dije el vato.
7: Ey.
6: Y entonces, no vas a creer, el compa me dice, va, te voy a hacer una pregunta. Si pudieras hacer un dúo con un cantante, vivo o muerto, ¿a quién elegirías? ¿A quién elegirías?
7: ¿Quién elegiría? Hijo de su madre.
6: ¿A quién?
7: ¿A quién elegirías?
6: ¿Tú a quién elegirías?
5: Yo a la Jenny.
6: ¿Tú?
9: Yo a Lady Gaga.
6: Sí. ¿Ya me puedes contestar?
7: Sí.
6: ¿A quién?
7: Pues sí, ¿tú a quién elegirías?
6: Claro, yo al vivo, güey.
7: ¡No!
6: O sea,
7: no.
6: Entre un vivo y un muerto, yo prefiero un vivo, güey.
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0: 6 de la mañana con 28 minutos y estamos en el
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2: Ay, Diosito santo. Oye, los homicidios dolosos bajaron, dice la presidenta. La presidenta Claudia Sheinbaum dice, ya bajó, ¿cómo hubiera dicho?
3: Ya estamos bajando la tasa de los desvividos y eso es algo bueno. Right. Significa que Harfuch está haciendo su trabajo.
2: Harfuch, que por cierto, güey, lo están ya desde ya el Partido Verde lo está candidateando. Sí. Algo quieres, Verde. Eres un pillín, ese Velasco, güey, el esposo de Anaí, güey.
3: Simón.
2: Y soy rebelde. El diputado rebelde. Ah, es ya lo está. Y Harfuch pues se deja querer, güey. Porque además el vato ahorita goza de popularidad. Ojo, mucha. De mí se acuerdan si no la oposición, el PRI, el PAN o PRIANO, como no se le acuerda. ¿Cuánto vas que le va a empezar a tirar, güey? Yo a estas alturas ya lo estuviera investigando, güey.
4: ¿Sí?
2: Ya lo estuviera investigando para ver qué le sacamos, güey.
3: Papi.
2: ¿Cierto o no es cierto?
3: La neta, ¿sí?
2: Así de puerca y cochina es la política, güey. En fin, por cierto, hablando de cosas tristes, fíjate que Adán Augusto López, quien es compadre, hermano, casi hermano de Andrés Manuel López Obrador, y que Andrés Manuel López Obrador no sabe que está coludido, o que mejor dicho, que varias notas periodísticas lo vinculan con supuestamente con unos señores allá de la barredora y todo ese rollo. Y el vato dice, güey, a mí investígueme. Hoy no hay una investigación en contra de él. Por eso es senador en funciones, que además goza de un fuero. Ojo, entonces el señor no tiene, no, ni siquiera lo están investigando, así es de que por lo pronto, mientras que
3: ahorita,
2: ok,
3: ahorita.
2: Bueno, pues ayer salió a defender, dice, ¿sabes qué? Es lo que están haciendo con Andrés, con Andy Jr., con el hijo de Andrés López Obrador, dice, eso es una vagancia. Sí, estarle echando un montón al morro, eso no está bien. Y le preguntan, oiga, ¿y Amílcar Olán es inocente? Ah, no, yo no opino cosas que no sé. Porque el vato lo tienen bien, toda la gente lo tiene tachado de que el vato supuestamente está bien metido. Y pregunta justamente Harfuch. Dice, okay. A ver, si la fiscalía tiene una investigación contra Amílcar Olán,
4: Simón,
2: pues que se saque de una vez. Y la verdad tiene razón.
3: Pues sí.
2: Tiene razón. Si no hay una investigación, entonces ¿por qué lo estamos tachando? ¿O por qué lo están señalando? Eso va en contra del justo juicio, de un juicio justo.
4: Y sí, exacto.
2: No. Todo mundo tiene que ser oído y vencido en juicio antes de ser declarado culpable. Ya lo estamos culpando, por ejemplo. Hay muchas, insisto, notas periodísticas que lo relacionan y dicen, ok, ¿y dónde están las denuncias?
3: Ay.
2: Ojo.
3: Claro.
2: Televisa compra AT&T, güey.
0: No manches.
2: AT&T, sí, que desde 2015 está en México. Y con esta inversión, pues, ¿contra quién crees que va? Pues contra Telcel. Ay, Telcel, exacto. Que le comió el mandado, ¿no? Por cierto, la presidenta de la República anunció 6 nuevos penales para 18 mil reos. Para 18 mil reos, dice, pues, órale, va. Vamos a construir más penales.
5: Que mi barrio me respalda.
2: Ok. Six Flags a nivel internacional cierra 9 de las montañas rusas en todo Estados Unidos. Creo que tienen que rectificar muchas cosas, ¿no?
4: Muchas cosas, oye.
2: Oye, en Francia, los hackers, güey, los morros atacaron los refrigeradores de las grandes cadenas de supermercados, güey. Por medio de computadoras, güey, los desconectaron y se echaron a perder toda la comida, güey. Los obligaron a tirarla, güey.
4: Wow. Esas son travesuras, ¿eh?
2: Sí, no, acuérdate que hay un problema ahorita ya en Francia, güey.
4: Sí, bueno, gacho.
2: Oye, la OTAN, la Organización del Tratado del Atlántico Norte, sentencian a Rusia que si cualquiera de los países miembros se ve afectado por agresión rusa, dice que van a contestar todos en bloque. Y eso son declaraciones. También le están contestando a lo de Rusia. Rusia, acuérdate que les dijo a sus militares olvidar los códigos de ética si Rusia se ve afectado. Hombre, güey. Bueno. Oye, acá en la 3 de octubre hasta 40 casas al parecer se verían, estarían afectadas o estarían en riesgo después de los deslaves de estas lluvias, ¿no? Oigan, y ya nomás para no dejarla de dar, güey, en la salida de Playas de Tijuana ayer se chocó un carro, el choque que siempre he tenido miedo. hay unos muros que ponen para separar los sentidos de las carreteras. Sí, ahí en playa son de esos muros de concreto, güey. Ey. Que si alguien los mueve, es un filo que el que queda, güey. Sí. Ayer pasó, güey. Un carro chocó y se volteó, güey. Ay. Ahora sería importante dictaminar qué fue lo que pasó. Si estaba el muro de fuera, ¿quién es responsable? ¿Se no, va a hacer cargo el ayuntamiento?
4: No, hijo de su madre.
2: ¡Ojo!
4: ¡Órale! ¡Tocaría a ellos!
2: ¡Órale! ¡Ándele!
4: ¡Ay, güey! Y fue la entrada, ¿no?
2: Sí, en la entrada, güey.
4: Es madre.
2: En la entrada. Hoy es cumpleaños de Gilberto Mora. Eso lo vemos ahorita aquí en los deportes.
0: ¡Happy birthday! Ahí está.
4: ¡Feliz 18!
2: Saludos a mis compas de la planta Jersey, zona norte. ¿Cómo no, viejo? Ahí nació la Jersey, viejo.
0: ¡Ay, qué
2: bonito! Ahí nació la Jersey.
0: 100 años, qué bárbaro, sí.
2: ¿Te dicen pronto?
0: La verdad.
2: Regresamos.
0: Por cierto, Gilberto, ya le pueden decir que es cancha oficial.
2: Morra lépera, de verdad. Eres una...
0: Ay, perdón.
2: Muerto.
0: Colágeno.

0: 6 de la mañana.
1: Hay una chica que mandó una liga, por favor, checala, que necesita ayuda. Ay, ¿estamos al aire?
0: Ah, sí,
1: pero chécate la liga, a ver qué es lo que trae. Necesita ayuda, dice, a ver. No, oiga, nos están diciendo, a ver, nuestros amigos, buen día, accidente bajando la rampa del Cetis hacia Macro, camión de transporte personal con particular. Muchas gracias, Aciel. También Juan Martín Romero nos dice, no funciona el semáforo de la ermita, para que tengan precaución con los estudiantes de la prepa y de la primaria. Gracias, Marroquín, abrazo. Y hay un choque en Casablanca, carril central rumbo a la Monarca, a la altura de la bodega Aurrerá. Gracias, viejo, te mando un abrazo.
2: Gracias, papito.
0: Saludos, gracias. Mientras, es momento de cruzar, muchachos.
1: ¿Me mandaste el reporte bitácora como para qué?
0: Ah, no, es que hubo un problema técnico, pero ya lo solucionamos. Oye, en San Isidro, filas normales, hay una espera de 2 horas. Drury Lane, 1:20. Centro y 1:30, e igual a Patín.
2: Wow.
0: Si te vas, por Otay, filas normales, 1:50, Drury Lane, 1:40, Centro y en el cruce Patín, 40 minutos.
1: Choques, para no variar, tráfico lento para entrar a la Ciudad Industrial. El tráfico está desde el Cimarrón. Y ahí, por cierto, hay un choque, hay una coalición, tráfico lento también para bajar por el Terán. Sin embargo, está circulando tráfico

0: Bolívar, reitero, todo mundo lo sabemos menos la autoridad.
1: Qué raro, ¿no?
0: Menos la autoridad. ¿Qué haríamos ahí para desahogar eso? Un puente.
1: Ándale.
0: Un puente ahí por la avenida, mira, ahí donde está se llama, bueno, hay muchas cosas. Que se oye bien fácil desde este lado, ¿verdad? ¿Verdad? Ahí con la penita. Con la penita.
1: Oye, muchachos, y antes de hacer la
0: pero
1: pausa.
0: Está feo, güey. Está más feo, está bien lejos.
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1: Hacemos la pausa y regresamos.
0: Espérate. Choque ahí donde están las calefes rojas, ahí en las 5 y 10 también. Tráfico lento para salir de ¿cómo se llama? ¿Dónde está el nodo? El nodo de Morelos.
1: Ajá, ¿sí? Simón.
0: Pero circulando. Está mejor que irse por la caseta, ¿eh? Porque hay tráfico para agarrar el caracol. Allá, güey, el segundo piso ya.
1: Ay, mero. A repaso del show del Pony. Buenos días.
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1: 6:44 a.m.
0: Ahora.
1: Ay, ahora dices, ¿no?
0: Ay, ahora. Voy. Ahí está. Espérate, ay, tú.
1: Para eso decía que no.
0: Haces lo que quieres, güey.
2: Ay, ahora.
1: Ay, ahora.
0: Fíjate lo que son las cosas.
2: Dime, mi hermoso.
0: Felicito a todos los compas

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0: 6 de la mañana con 48 minutos. Ya ha llegado el momento de los deportes. Buenos días.
1: Es correcto, Vale del Riego.
2: Riego.
1: Sí. ¿Cómo estás, hija? Qué gusto saludarte.
2: Buenos días, pues feliz de estar de vuelta.
1: Eso, Chihuahua.
2: No estuve.
1: Eso sí, ya sé, ¿no? Sí estuviste, pero no quisiste.
3: Si hubo transmisión,
1: saliste en la transmión, flaca.
2: A ver, ayúdame acá.
1: A ver, ¿cómo andabas? A ver, cuéntame, los deportes. Ayer jugó la selección mexicana de fútbol.
2: Ayer jugó la selección femenil en el estadio La Corregidora. Venció 3-1 a Jamaica.
1: Después de que Jamaica les había ganado allá en Aguascalientes, en Aguascachondas, al buzón de 4-2. Feo. Y ahora se la sacan. ¿Goles de?
0: ¿Dónde?
2: El primer gol fue en el primer minuto, perdón, en el primer tiempo, en el minuto 6 fue un error de la defensa. Minuto 6.
1: Minuto 6. ¿Quién más anotó por México?
2: El segundo fue con gol de Mari Carmen Reyes y pues...
1: Y la Mago Valle.
2: La Mago Valle, el tercero en el segundo tiempo.
1: Con esto México se prepara porque está... en la víspera de disputar el pase al Mundial y a los Juegos Olímpicos.
2: Uh-huh,
1: eso es lo interesante.
4: Eso es lo importante de estos Juegos.
1: Eso es lo interesante. Ayer también hubo béisbol, ¿vale?
2: ¿Béisbol? Sí.
1: Sí, las Rayas de Tampa Bay. Le ganan a Cleveland.
4: No manches, a los Guardianes.
1: ¿Lo viste? Papito. A los Guardianes. Uf. Se empata la serie, se jugó el segundo de la serie por el gallardete de la Americana. La serie está 1-1 y ahora a viajar a Cleveland. Vamos a ver, creo que las Rayas dejaron ir una buena oportunidad. Y hoy hay partido de regreso en la Liga Nacional con la urgencia de los Dodgers allá en Chávez Ravín de Dodger Stadium de ganar 3.
4: Ganar 4. Los 3 que le tocan en la casa.
1: Los 3 en casa y todavía ir a ganar uno más allá.
4: Eso... Si sí, es que los Dodgers quieren pasar.
1: Sí, Milwaukee aplastando. Está aplastando más a los Dodgers que a los Padres.
4: ¿Sí?
1: Eso me queda claro.
4: No hay duda. No. O sea, digo, decimos por la ventaja de las victorias, ¿eh?
1: Claro, claro.
4: Para que no empiecen con cosas.
1: También hubo béisbol de la Liga Mexicana del Pacífico. Ayer empezó este torneo, que es uno de los más clásicos, sobre todo aquí en el Pacífico, donde lamentamos profundamente el que no tengamos representante, como por muchas décadas, bueno, hablando en miércoles de Remember Me, que tuvimos representante en la camiseta, en la franela de los Potros de Tijuana. Aquellos potros legendarios que eran los auténticos dueños, no significa que no sean los Toros, ojo, estoy hablando de aquellos tiempos de la Liga Mexicana del Pacífico, del estadio de allá del Capistrano, el estadio del Cerro Colorado.
4: Sí, exacto. ¿No? Chulada, papi.
1: Sí, ayer hubo partido. ¿Sí lo viste, ¿vale?
2: Partido del de Béis.
1: Sí, claro, sí, claro, el de Béis. Ayer en el primero de la serie, ganan los Charros de Jalisco. Se imponen.
2: Contra Jaguares.
1: Contra el equipo de Nayarit. Así es de que el primero de esta temporada fue para los campeones Charros de Jalisco.
4: Chulada, papi.
2: Claro que sí.
1: Hoy hay partidos. Ahora sí. ¿Hoy qué día es? ¿14?
4: Hoy sí.
1: ¿Qué crees? Hermosillo visita a los Águilas en el Nido. Vamos a ver cómo va.
4: Vamos a ver con las Águilas. Sin Turner.
1: Sin Turner. Dicen que probablemente lo convenzan para la segunda vuelta. Ya lo veo muy difícil. Los Tomateros de Curichi visitando en el clásico jalisciense, sinaloense, a los Venados de Mazatlán, güey.
4: Yo voy ahí en el Teodoro Mariscal.
1: Simón, en el duelo de capitales, por cierto, de la de Hermosillo y la de Mexicali, Algodones de Guasave, en otro duelo muy regional. Se dan carrilla entre ellos. No, pues que es de Guasave, hermano.
4: No. Es de Guasave.
1: Es de Guasave. Y los de Guasave le echan carrilla. No, es que es de los Mochis. ¿Quiénes son los? Son los Goofy, pues.
4: Exacto.
1: Algodoneros contra los Mochis allá. Y saludos a Pacheco.
4: Papi.
1: El cañero número uno acá en Baja California se llama mi compa Pacheco.
4: Por Pacheco le voy a los Mochis en la de invierno.
0: ¡Besos!
1: Los Yaquis de Ciudad Obregón visitando a los Mayos de Navojoa en Obregón.
4: En el Ciclón Echeverría.
1: ¿Sí? No, que no está habilitado. Van a jugar en Obregón.
4: Cierto. Ay, fíjate, y acá está programado como que van a jugar ahí en el...
1: Sí, administrativamente.
4: Simón.
1: Administrativamente. Ah, es que los pobrecitos mayos.
4: Es que sí está. Está gacho.
1: En fin. Béisbol, fútbol, mija, de la Liga de las Chicas, ¿qué te parece? ¿Hay partidos?
2: Claro que sí. Sí, ya regresan este sábado después de estar jugando todas con la selección. Bueno, no todas, pero estar jugando con la selección mexicana.
1: Partidos.
2: El sábado 17 de octubre a las 11 de la mañana, nuestras poderosísimas Cholas de Tijuana regresan, juegan contra Puebla, pues allá en Puebla.
1: Vamos, yo voy, empate.
4: Voy Cholas.
0: Cholas,
2: obviamente, Pony. Cholas. Juega Monterrey contra Cruz Azul el sábado igual a las 6 de la tarde.
1: ¿En dónde?
2: En Monterrey.
4: Rayadas.
1: Sí.
2: En Pumas Rayadas. Atlas, el domingo 18 a las 11 de la mañana, juegan pues en el estadio de Pumas. Toca San Luis contra Juárez.
1: Pumas.
2: Predicciones. Pumas. San Luis contra Juárez.
1: Es un partido del 18, ¿no?
2: Ajá, a las 4 de la tarde. ¿Con quién van?
4: Bravas.
1: Bravas de Juárez.
2: Bravas. Sí. Igual. Tigres contra Querétaro, el domingo igual a las 5 de la tarde.
1: Tigres, voy por Tigres, mis poderosísimas Amazonas. Sí. Allá en el universitario.
4: Tatiana.
2: Un besito.
4: Yo sé que nos oye, papi.
1: Ordóñez.
4: ¿Neta, papi?
1: Es que te voy a decir una cosa que me gusta más, María Sánchez. Se me hace muy bonita. Y ahí juega nuestra paisanita que está lesionada, Greta Espinosa. Un saludo para su
4: también.
1: Sí, que Greta que está lastimada y que cómo la han extrañado en Tigres,
4: Papi.
2: Les traigo uno muy difícil. A ver, quiero saber quién opinan que va a ganar. América Pachuca igual el domingo.
1: No es difícil, es América. América trae.
4: Porque no quieres que tu raíz americanista salga.
1: Sí.
2: No quiero que descubra mi verdad.
1: Es la primera
2: vez que
1: tenemos una colaboradora americanista y sabes que salte. Córrele, mija, porque se nos cambia el tiempo.
2: Toluca Santos el lunes a las 5.
1: Toluca.
2: León Atlante el lunes a las 6. Guadalajara Necaxa a las 8.
1: Voy al Zapopan. Vámonos, pues. Ahí está. Ahí está la información. Vale del Riego, muchísimas gracias. Muchísimas gracias, hija.
2: Besitos.
1: Síganse en redes sociales, ¿cómo?
2: En Instagram y TikTok como @valedelr.
1: Vale del R.
2: Vale del R. Ahí está. Claro que sí.
1: Wow. Y nosotros por nuestra cuenta seguimos aquí, pero hasta aquí llegó el
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4: Besos.

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1: 6 de la mañana con 58 minutos. Y antes de hacer la pausa, le recordamos que es hoy, es hoy. 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
1: 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Hacemos la pausa y regresamos.
2: No hay más.
1: Con miércoles de Remember Me. Buenos días.
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1: Las 7 de la mañana con 2 minutos. Muchachos, ¿están listos para cruzar?
4: Oh, anoche fui por ti.
1: San Isidro.
4: Sin pensar.
1: Filas normales ahí en espera de 2 horas. El Artery Lane, 1:20. Centri, 40 minutos. Zapatín, media hora. Otay, filas normales, 2 horas. El Artery Lane, 1:40. Centri, cruz Zapatín, 40 minutitos. 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
2: Güey, a los que están diciendo, ¿qué onda con la novela? La novela está hecha.
1: Ya estamos armándola.
2: La novela está hecha, pero ¿qué quieren que hacen? ¿Ponemos los duelos o la novela?
1: Exacto.
18: Relájese ahorita.
2: Vamos con los duelos,
1: güey. No es de la
2: wey.
1: Noche a la mañana también.
2: Claro.
1: Se prepara.
2: Va a estar bueno, va a ser a las 9 de la mañana. 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
18: Nomás póngale hola y ahí mismo le va respondiendo.
1: Con eso.
2: O sea, mande un WhatsApp, diga hola y ahí va. Es lo que quisieron decir, no que nomás pongas hola.
18: Sí, sí.
2: Vale, pues.
1: Sí, sí.
2: Ahí les va. Del Remember Me.
19: Óyeme, preciosa, hazme caso que soy yo quien te llama. Ya los muchachos y las chicas se preparan para ir a bailar.
2: ¿Sí?
19: Pues la fiesta ya empezó.
2: Rock and roll.
19: Y la orquesta.

0: Si tu confidente soy y yo en secundaria voy contra.
1: Bien contrario.
0: A ver si gana hoy sí la ponemos allá.

0: Es que tú dime cuál pongo. 6083-907. Abrosa la línea telefónica 6083-907. Buenos días, ¿por cuál votas?
1: Buenos días, mi Pony.
0: ¿Cuál va a ser, mijo?
1: Rock and roll para despertar.
0: Órale, gracias, confidente secundario los Teen Tops. La mejor, buenos días, ¿por cuál votas?
1: Gira, gira,
0: gira, gira con
1: los recoditos.
0: Con los recoditos. Peque. Con recoditos.
2: No se me olvida.
1: No se vale, no se vale equivocarse de nuevo.
2: No lo muevas, no lo muevas.
0: La mejor, buenos días.
1: Peque, ahora sí ponme los recoditos. Peque,
0: y fue la
2: le encanta, les encanta.
0: La mejor, buenos días. Bueno, bueno. Ya ganó. Con saludos para quién, hija.
2: Ahí está. Que no, la quiero escuchar.
0: ¿Sabes quién es, verdad?
3: Creo que sí.
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0: 7 de la mañana con 8 minutos. Estamos en miércoles de Remember Me.
1: Porque recordar
0: es volver a vivir. ¡Qué bonito!
1: ¡Vámonos, vámonos! ¡Rock and roll, rock and roll! ¡Rock and roll contra banda hoy! Súbele, por favor, mija.
2: Yo tengo una novia que es un poco tonta, pero es mi gusto.
1: Oye, derechos humanos, ¿qué pedo?
2: Es muy bonito, sí, totalmente. Pero está re loca. Oh, si ella usa mallas también.

azul pastel. Eso se llama agujetas de color de rosa. Eran los hooligans. Contra. Tómame o déjame del recodo.

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1: La mejor, buenos días.
2: Hola, hola, buenos días.
1: ¿Cuál va a ser, mijo?
2: Tómame.
1: Tómame o déjame del recodo. Gracias. La mejor, buenos días. ¿Por cuál votas?
3: Buenos días. La de tómame.
1: Tómame o déjame. ¡Vámonos! La mejor, buenos días.
2: Muy buenos días, Pony.
1: ¿Cuál va a ser, papi?
2: Pues tómame, papi.
1: ¿Ya? Ahí la tienes. Ahí la tienes, mijo. ¿Con salud para quién?
2: Para toda la familia Comex.
1: Ah, cómo no, viejo. Te mando un abrazo, mijo. Cuídate. ¡Ánimo! Cuídate mucho. Estamos en contacto, papi. Somos el 90.7. Tú dices que somos.
4: ¡Eso es Luis!
1: Sí, y para todos los amigos que siempre nos sintonizan allá en su chamba, hombre, como los de Cox.
4: Unos hermosos.
1: Los de la leche Jersey.
4: Papi.
1: De allá de la zona norte. Siempre. Los de la Coca-Cola. Mis compas de la Tecate.
4: Fueron unos preciosos.
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0: era borre, era.
1: Si es mejor que yo, podré entonces llorar.
2: Bien erguida. La mirada, la mirada.
3: La mirada, la mirada.
0: A ver, hace ratito estaban platicando de cosas que le decías al migra cuando ibas, cuando cruzabas
2: para cruzar, Simón.
0: ¿A dónde va?
2: Aquí a poner gasolina. Nada más.
0: ¿Así hablabas, güey?
2: Bueno, no, a poner gasolina. A poner gasolina, jefe.
0: O sea, era un güey. Era un pocho el que iba, güey.
3: Es que vivía
2: a poner gasolina. Él siempre aplicaba.
0: Y perdón, tengo que decir, perdón, pocho está mal dicho. Es un México-americano.
2: Uts.
3: Oh.
0: Sí, güey, sí, sí, no es de.
2: So sorry.
0: Sí, sí, no cometemos el error. Mejor hay que cambiar.
2: Bueno, para
0: no. Ofrezco disculpas.
2: Ahí era la de la W.
0: Ofrezco después, pues, estoy pidiendo disculpas públicas. Ya, ahora sí.
2: Ahora sí.
0: Ahora sí.
2: Ahí era a la W.
0: ¿Qué es la W?
2: Bueno, la tienda, ya sabes, para no meter el gol. A la tienda de la W. ¿Cuál?
0: Ay, esa es nueva, güey, cállate. No decías eso, claro que no.
2: ¿De morro?
0: Sí, güey, claro que no. Antes decías, voy al Ecology.
2: Ok.
0: Voy al Yonke.
2: ¿Al Yonke?
0: Voy al Swat Meet.
2: Al Yonke sí me tocó mucho.
0: Al Swat Meet. Voy a la bodega. Voy a cargar gasolina. Nada, voy a cargar gasolina y regreso.
2: Al Spring Valley.
0: Cuando a Spring Valley.
2: Al Spring Valley, sí, güey.
0: No, es a donde ibas al Swat Meet de Spring Valley, que te cobraban $1, creo que la entrada, ¿no?
2: Sí, algo así. Y luego el Coronado también, ¿no? Pero era en realidad por nomás por parquearte.
0: ¿A qué ibas al otro lado? Navidad, octubre, 31 de octubre.
2: Era a pedir dulces.
0: A pedir dulces.
3: En las casas fifís.
0: ¿A dónde te ibas a pedir dulces? Sabiendo que es octubre. A Coronado, güey.
3: Bueno, ajá.
0: Te ibas a las casas de Coronado, cruzabas el puente y te llevaban tus papás y ibas a pedir triqui triqui. Luego te decían, sabían que eras mexicano por el triqui triqui Halloween. Ok.
2: Este no es de aquí.
0: Este no es de aquí.
3: Dale de los otros dulces.
0: Saca de los de la rosa. Los de la rosa. Dulces con chile.
2: Sí te la
0: mando. I live here in Chula Vista. Ah, ok. Hershey's.
2: Trick or treat?
0: Treat. Ah, Hershey's.
2: Saca los buenos.
0: Hershey's time.
3: Sneakers.
2: Andan los big size.
0: Sí, claro. Big size. O sí. Te dejaban
2: de los grandes
0: para que botes. Tú agarraras, bueno.
2: Sí,
0: ¿a qué otra cosa cruzabas? Obviamente, a las ofertas del Black Friday, güey.
3: Sí, claro, papi.
0: A las ofertas del Black Friday, de verdad, éramos. Ahora ya no, ya está el Cyber Monday y es mucho mejor, ¿no?
2: Y las ofertas están desde semana.
3: Pero vivir la emoción, güey, de decir, cruzar un día antes, o sea, terminaba la cena y vámonos.
0: La raza cruzaba, es correcto, y hasta acampaban ahí en los.
3: Sí, a mí me tocó hacerlo.
0: No es cierto.
3: Te lo juro, en la Best Buy.
0: ¿Y qué compraste?
3: Compré, recuerdo, una computadora y una cámara. La necesitaba para la escuela, ¿no? Y pero literalmente las compras las terminamos hasta las 6, 7 de la mañana.
2: Sí, pues habrían como a las 12, ¿no?
3: Ajá,
0: ¿lo hiciste alguna vez?
2: Sí, sí lo llegué a hacer.
3: ¿Qué compraste? Muchas veces.
2: No, me acuerdo que nomás era para ropa, algo así.
3: Igual también ropa y todo.
2: Mis jefes creo que se agarraron una tele una
0: nosotros
2: vez.
0: Nosotros nunca lo hicimos.
2: ¿No?
0: No, nunca.
3: Es la emoción de pelearte con él. ¡Es mía!
0: ¿A qué más cruzaban? ¿A quién más cruzaban, raza? Dice el Dani Santos, el migra, ¿a dónde vas? Y el Dani Santos, aquí a Chicago, trabajo 6 meses y salgo rápido.
2: Aquí no. A Chicago.
0: A Tepito, Pony. Los que somos de aquí, Tijuana, saben lo que es Tepito. Y no, no es Tepito de la Ciudad de México.
2: Ni
0: no.
2: El albur.
0: Ni el albur tampoco. No. En fin. Pony. Esos duelos también son nacidos en Tijuana. Este duelo que estás presentando también es nacidos en Tijuana. Y los que somos de Sinaloa, Sonora, yo creo que los de Tijuas Rock y nosotros pura banda. Ok. Al McDonald's, ¿a dónde más, güey? A surtir, güey.
2: Sí, también.
0: Ahora pues.
2: También.
0: Hagamos una pausa.
3: Yeah, sí. Baby. No, sino antes decirle que tenemos.
0: El migra, ¿a dónde vas? Y dice, aquí, limpio 3 casas hoy. Y el migro, ok, go ahead.
2: Sí, Chuy.
3: Oigan, llega Yuridia con su tour Las Cartas Sobre la Mesa este viernes 23 de octubre en el Estadio Móvil Park, allá en el Cerro Colorado. Y nosotros tenemos sus boletos, así que bien pendiente. Show del Pony, buenos días.
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3: 7 de la mañana con 24 minutos. Buenos días.
0: ¿Ese es que si les damos otra vez el SWAT Meet del Camarón, 664?
2: 8225-907.
0: Oye, también decían, me empezaron a mandar WhatsApp aquí en la cabina. Dice, cuando vas para el otro lado y le decías al migra, ¿a dónde va? Pues pueden surtir la cheve también, ¿no?
2: Ándale, también.
0: Voy a surtir cheve, voy a comprar cheve. El migra, ¿a dónde vas? Y yo, al Jack in the Box. Ah, al Jack in the Box. Ah, sí, tal como se escucha, dice. Dice, por cierto, precauciones 5 y 10 y Pacífico Boulevard, Acapulco, policía para el... al parecer. El Pony y sus dueños ya sé lo que quiso decir. Luego la gente morbosa, güey. Y la gente malintencionada. El Pony y sus dueños disparemos. Es obvio que va a ganar la banda. Güey, hemos puesto... O sea, además...
2: Son los disparejos que hizo.

0: Parejos. Ah, pues bueno. ¿Cuál es, ¿y cuál quieres que te ponga? Pues
1: ganó,
0: wey,
1: la rock and roll la primera.
0: ¿Cuál quieres? ¿No?
2: No, ganó la
0: rock and roll. Te enojas, güey. O sea, hemos puesto de
2: hemos
0: todo.
2: Hemos poperas y a veces han ganado hasta las poperas.
0: Hemos puesto de poperas, todo. Hemos puesto de...
2: Hasta de
0: hasta
2: niños.
0: Country en inglés, güey.
1: ¿Eh? Sí, cierto.
0: Sí, nomás que pues si eres nuevo... Mira, Ventura Moreno, Héctor Raúl. Usted habla de lo que traes tu corazoncito, mijo. ¿No? Vamos a darle nosotros. Nosotros vamos a seguir, papi. Si quieres te doy chance, cámbiale, güey. Sí, cámbiale. No pasa nada, güey. No pasa nada. Vamos a darle, ¿te parece?
1: Sí.
2: Arre.
3: Ve nomás.
0: Estos son los hermanos Carrión, eso que se dice, las cerezas.

0: No se enoje, bótele, güey. Bótele.
1: Esclavo Llamo de la banda Machos contra las cerezas de los hermanos Carrión. 6083-907.
0: Voten por esta, por la otra, güey. Por si no se va a enojar el vato. Buenos días.
2: Buenos días.
1: ¿Cuál va a ser, mijo?
2: Por las cerezas.
3: Las cerezas,
1: las cerezas,
3: la
1: gracias. Ánimo, gracias.
3: No sé.
4: Si le haces el vato.
1: 1-0. La cereza. 664-6083-907. Usted llama, usted elige, acuérdese. Héctor Raúl, bótale, güey.
3: Bota.
1: Quiero oírte, güey. Quiero oírte. La mejor, buenos días.
2: La cereza, Pony, la cereza.
1: Eso, ¿no eres tú, Héctor Raúl?
2: No, qué pasó, el perro.
1: Gracias, mi... la mejor, buenos días. Bueno, bueno.
2: Hola, hola,
1: ¿sí? Héctor Raúl.
2: No, no, desgraciadamente no, pero que gane la banda, por favor.
1: Gracias.
4: Es él, 2-1.
1: Es él, 2-1, 2-1. 2-1. Héctor, no te escucho, Héctor. La mejor, buenos días.
2: Buenos días, vámonos por la banda, me pone.
1: ¿Sí? Dos, güey. Héctor, conste, no has llamado, Héctor. La mejor, buenos días. Votos.
5: Tranza, Pony, buenos días.
1: ¿Cuál va a ser?
5: Vámonos por la cereza. ¿Qué te dedico?
1: Ah, Héctor Raúl, güey.
6: Héctor Raúl.
1: Dedícasele a este Raúl, güey.
5: Ah, no. Tampoco me confundas así.
1: Mijo, somos el 90.7. Tú dices que somos.
5: Ah, ya sabes que somos unas locas.
1: Sí. Ay,

0: 7 de la mañana con 31 minutos. Y estamos el miércoles de Remember Me.
1: La raza es bien carrilla, güey.
0: ¿Por qué?
1: Esa se la dedico a Héctor Raúl, güey.
2: A Héctor Raúl.
1: Ahí está, Pony, para que no se ponga el triste Héctor. Saludos. Ya ves, Héctor, sonríe, güey. ¿Para qué te pones mal, güey? No.
3: ¿Albrey? Por la banda, machos, mijo. Un saludo desde acá de la zona norte. Tráigame la regaladora para acá.
1: Ah, ve, sácate para allá. Hágase para allá. Este, desbordamiento de la presa en el 93, Pony, ¿te acuerdas de eso? Sí, claro. ¿Cómo no voy a acordar? Pero más que ese, me acuerdo el del 78.
0: ¿Estuvo más feo?
1: Esa sí fue el desbordamiento, no fregaderas, güey. Sí, porque nos cayó un huracán, un ciclón, los remanentes de un ciclón muy fuerte que llenó el vaso de la presa. ¿Te imaginas la presa Velardo de los Rodríguez? ¿Han pasado?
0: Sí.
1: Ya tiene. Imagínate hasta arriba, güey.
2: No manches.
1: Sí.
0: Ya está.
1: Así, güey. Sí. Así estaba, ¿no? Maestro, claro que me acuerdo, güey. Y estaban permanentemente, estaban abiertas una o dos compuertas, güey. Permanentemente. Uy, de eso, pues, no creo que le vayan a tocar a las nuevas generaciones, ¿no?
0: Lo dudo.
1: ¿Qué hacía en ese momento? Me decían, yo en el 93 trabajaba en el Gigante, güey.
2: No manches.
1: En el Gigante, Mesa Limón, ahí trabajaba, güey.
2: Órale.
1: Ahí trabajaba Simón.
2: Chulada.
1: Simón. Qué frío. En fin, qué buenos tiempos aquellos. Oigan, vámonos de volada al duelo porque ya...
0: Échale.
1: Vamos a ponerle algo para que se alegre el Héctor Raúl, güey. ¿Te parece, güey?
2: Va, jalo.
1: Y mira, esta se lo dedicaron a él, me propusieron este duelo, güey. Esto se llama... Él es Polo. Bueno, en ese caso los Sapsos, la original es con Polo. Y dice...
4: ¿Por qué se fue y por qué
1: no? No, debe ser Polo, güey, este no son los Sapsos.
4: Porque el señor me la quitó. Se ha ido al cielo y para poder ir yo, debo también ser bueno.
1: Cuando me iba a la secundaria escuchaba Radio Amor, güey. Y ahí la ponían esta. Yo iba en la tarde.
2: Era un rolón.
4: Vamos los dos a la noche.
1: Pero es una rola de imprudencia, güey.
2: Sí.
1: El vato fue imprudente, güey. La mató, güey.
2: Totalmente.
1: Fíjate, güey.
2: Totalmente de imprudencia.
1: Imprudencia. Contra.

0: 6083-907.
1: La mejor, buenos días.
2: Oh, por la imprudencia.
0: La imprudencia.
1: La imprudencia.
0: por el asesino, dice un matacán. Por la del asesino, güey. La mejor, buenos días.
2: Turmón, mi hermoso futuro presidente de Manzana, compadito.
3: ¡Qué
2: soy Héctor Raúl!
0: ¡Ay, no! No.
1: Héctor Raúl, pero ¿cuál?
2: ¡Otro por la Maguey!
1: ¡Maguey,
2: la
1: gracias! Maguey. Se va a enojar uno. Héctor Raúl, güey.
0: ¡Uno, uno!
1: La mejor, buenos días.
2: Por la uno, por favor.
1: El va. Último beso, Héctor Raúl.
0: 2-1. Héctor Raúl.
1: ¿Eres tú?
2: No.
1: Ajá, pensé que sí eras. Gracias, mijo. La mejor, buenos días.
2: La primera, Héctor Raúl.
1: ¡Ya ganó! ¡Ya ganó Héctor Raúl, güey! ¡No manches, güey!
0: La mijo, primera, Héctor Raúl.
1: Mándale saludos a quien tú quieras.
2: Héctor Raúl, ya no llores, papi. ¡Te queremos!
1: Somos el 97, tú dices que somos.
2: ¡La mejor!
1: ¡Vámonos!

0: cariñosito. Oye, me dicen, oye, Pony, me dice, el gigante Brisa. Le digo, no, que pues, mija, mesa limón, hasta los gigantes hay razas, güey. ¿Qué pasó? Súbele,
1: súbele acá. Ah, que yo siempre viví ahí por la Plaza Las Brisas, por la Benton, que no es Benton, el Bernardo O'Higgins.
0: O'Higgins.
1: Chulada.
0: Sí, cómo no.
2: La Benton, que no es Benton.
3: Qué bonito.
0: Vámonos, pues, vas a la Unión Americana.
3: Sí, en San Isidro.
0: Recuerda, si vas al CBP, te reto que le digas, vas aquí a la bodega.
2: A la bodega.
0: A los hermanos López. Al Ecology.
3: San Isidro, filas normales, ahí en espera de 2 horas. Drury Lane, 1:20. Centro y 40 minutos, y Batín, media hora.
2: Al Father Joe.
3: Otay, filas normales, 1 hora de espera. Drury Lane, 1:40. Centro y media hora, y Batín, 1 hora.
0: Oye, Charolastra, neta, que tiene unas ideas bien perronas, güey. Me dice, mira, pole. Súbele acá. Este es el soundtrack del... Esta canción es el soundtrack del crucero de la muerte del 2000.
2: El retorno.
0: Chicharo, lastra, te pasa. Así se oye, güey, en el crucero de la muerte del 2000, güey.
2: Así.
0: En fin. Hacemos una pausa.
2: No, sin antes recordarles que es hoy la rodadora Banda Limón. Sí, va a estar aquí. Vive un convivio exclusivo con ellos. Carnita asada.
0: ¡Qué emoción!
2: ¡Qué rico!
0: It's today.
2: Verlos comer. Wow, sentirlos, olerlos. 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
3: Me han dicho.
2: En una sola vuelta.
3: Ah, de las...
2: Sí.
3: De Multicarnes.
0: Y una cocaína, además.
3: Yo soy tu coquita.
0: ¿Hagamos una pausa?
3: Y regresamos. Yo del Pony, buenos días.
4: También me contó todo lo...
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0: Las 7 de la mañana con 45 minutos.

0: Si estamos en miércoles de Remember Me, porque recordar es volver a vivir.
1: Y sí que lo es.
0: Y sí.
2: Wow. Tengo que ponerle puras canciones facilitas porque si no se va a enojar.
0: Bueno. Aguas, ¿eh? Aguas.
3: Suele pasar, papi.
0: Así pasa cuando sucede.
1: ¿Es qué?
0: No, para mí, no, para mi compa.
4: Pero no te enojes.
0: Bueno, pero no te enojes. Bueno, pero no te enojes.
4: Bueno, pero no te enojes.
1: Vamos a quemar un cartucho. A ver, ahí te va. Sugerencia de usted.
3: De usted.
5: Tú y yo ya nos pertenecemos.
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1: Esta, güey, tu abuelita, güey. Bien emocionada con tu abuelito, güey.
3: Así hicieron a mi papá.
1: Así no lo dudo. ¿En dónde lo habrán hecho, güey?
3: Ahí por la Benton. Ahí por la Benton. Ahí se conocieron ellos.
1: Ahí por la Benton. En ese entonces, me imagino, era... ¿Y yo por qué estoy imaginando eso, güey? Cállate tú, güey. A Don Reynoso, güey. Nomás viene en uno de los lotes de carro, güey, allá en un...
0: No,
1: en un Chevy 52, güey.
3: Sí, bueno, el día sordas,
1: en un Chevy 52 que estaba en remate, güey. Señor Reynoso, es su hijo, ¿eh?
3: Todavía me tocó subirme a ese carro.
1: Yo digo eso porque conozco la trayectoria de la familia. Tú y yo nos pertenecemos. Tu abuelito, güey, no seas puerco. Ya ni a tu papá respetaste, güey. Tú y yo nos pertenecemos contra...
3: Uy.
1: Pues es que...
3: Oh, sí, es un dolazo.
0: Esa fue mi papá y mi mamá.
1: Mi mamá y mi papá. Güey. Pero a ti no te hicieron como el bebechito, güey.
0: ¿Cómo? ¿Por qué o qué?
1: Mira, al bebechito lo hicieron.
3: A su madre.
1: ¡Hala!
0: ¿Y a la pegue?
1: Hay diferencia, güey.
0: Hay diferencia. Confirmo a la primera.
1: Hay diferencia, hay diferencia. 683-907. Nos pertenecemos. Y amor, pajarito. La mejor, buenos días. Buenos días, hermosa. ¿Cuál va a ser?
7: Amor, pajarito.
1: Amor, pajarito, gracias. La mejor, buenos días, Burgo, el Botas. ¿Cuál?
3: ¿Cuál?
7: Amor, pajarito.
1: Amor, pajarito. La mejor, buenos días. ¿Por cuál votas?
8: Vamos por la primera.
1: Nos pertenecemos. Gracias. La mejor, buenos días. ¿Por cuál votas?
9: Amor, pajarito.
1: Ya ganó. ¿Con salud para quién, mija?
9: Para todos los que nos escuchan.
1: Bueno, mi reina, somos el 90.7. Tú dices que somos
9: la mejor.
1: Gracias.
0: Me imaginé a mi apa.
3: Ay, ¿pero cómo le hicieron a la peque?
1: Así es, proyadito.
0: Ay, sí me lo imaginé.
1: Lo que no se llevó el cliente.

0: 7:51 y estamos el miércoles de Remember Me.
1: Porque recordar
0: es volver a vivir.
2: Échala. Último duelo.
0: Y nos pusimos románticos. Me dieron ganas de hacer el I Love You.
2: Me acuerdo del Cholo Loco.

0: Enrique Guzmán y los Sintoms con Anoche no dormí. ¡Contra! Pues ahí está. Haz el tirito, ¿no?
1: Está bueno el tiro.

0: de quererme.
1: Lupillo Rivera y el despreciado.
0: Voy a perder.
1: Contra, ya, ahí lo tiene pues ya.
2: Contra Quique Guzmán.
1: Quique Guzmán, ya anoche no dormí. 6083-907. La mejor, buenos días.
3: Porque anoche no dormimos, bebecito.
1: ¡Guau! Pasamos el día. La mejor, buenos días.
3: Buenos días. ¿Cuál? Con anoche no dormí.
1: ¡Ay, güey! Se va a empatar. La mejor, buenos días.
4: Buenos días, anoche no dormí.
1: ¡Ya ganó, Mirena! Con
2: sal- presumidota.
1: ¿Con saludos para quién?
4: Nada, para todos los que están escuchando.
1: ¡Rosa! Mirena.
4: Oigan, va dedicada para el señor este que no le gusta la música.
1: ¡A Raúl!
4: ¡A Raúl!
1: Sí, ya sé. Mirena, somos el 97, te dice que somos...

0: ¿Qué tal, no, hombre, esas rolitas. Me estaba echando, mira, este vato que les habla. Por cierto, saludos a tu fan, güey, que resultó que era tu fan, güey, de Raúl.
1: Ah, Raúl, te mando un beso, un abrazo y sobre todo.
0: Ayer fue su cumpleaños.
1: Ayer fue su cumpleaños. Te mando tu regarrote ahorita por WhatsApp. Sí, pero felicidades, mi amor. Yo te marco, no me marques.
0: Con esas rolitas, este que les habla, me peinaba yo con Jockey Club, güey. Brillantina. Ustedes, a lo mejor para mujeres, no, no. Pero los hombres lo llamamos Brillantina del Jockey Club. O...
2: ¿Que era como tipo gel?
0: Usábamos Wildrot. Sí, claro, no, antes no había gel, güey. Bueno, sí había, sí había, pero no lo usábamos. Las mujeres al mismo tiempo usaban el Aquanet, güey.
1: Simón.
0: El rosa. Aquanet rosa. Entonces se hacían sus flecones acá. Ese fleco que se subían a la calafia y se enganchaban como si fueran jaula de perico.
1: Agárrate, mija.
0: Agárrate y no, hombre, nomás. La liana era de esas, nomás se enganchaba hacia la calafia y era madres.
2: Para agarrar estabilidad.
0: Para agarrar estabilidad, carnalito. No, sí, cómo no. Y los hombres usamos el Wildrot, el Aquanet. Hombre, güey. Todos los pelones de. Mira, yo tengo 53. Todos los vatos que están pelones a mi edad, güey, es porque le metieron machina al Aquanet. Perdón, al ay, ¿qué te dije? Wildrot. Al Wildrot, que no es otra cosa más que grasa, güey. Ah, era grasa, güey, okay. para ver tu pelo brilloso.
2: Okay. Como tipo cera, pero sí. En aquel entonces.
0: Sí, entonces movías así el pelo y se te ve el pelo. Ay, güey.
1: El pelazo.
0: Simón, no, lo bueno que yo siempre fui de pelo cortito, güey.
2: Hermoso.
0: En fin. Antes de irnos a la pausa, espero que les haya gustado. Fueron los duelos los miércoles, por eso es la mejor FM todos los días. Son diferentes. Hoy fue de duelos.
1: ¡Qué bonito!
0: Del Remember Me. No sin antes
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0: Pony, yo sigo usando Wildro desde 1997 hasta la flecha. Dice otra persona, se me figura estar escuchando Complacencias con Jesús Bojorges Acosta con esas canciones. Chuy, te mando un abrazo a Jesús Bojorques, a toda su familia, que marcaron una época.
1: ¡Qué bonito!
0: Una época.
1: Show del Pony.
0: Con presencias, con música y canciones para todos los gustos. Frecuencia 1310. ¿Cómo no?
1: ¡Ay, qué bonito!
0: AM. Show del Pony.
1: Buenos días.
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1: Las 8 de la mañana con 5 minutos y es momento de cruzar. 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
0: ¡Wow!
1: Oigan, en San Isidro, filas normales, hay una espera de 2 horas 40 si te vas por la Ready Lane. Son 2 horas. Sentry, 40 minutos y a patín, una hora. En Otay, filas normales, una hora de espera. En la Ready Lane, una hora 40. Centro y media hora y a patín son una horita.
0: Morros.
1: Ahí está. Le puchamos play.
0: Vamos a irnos a la rola, Simón, porque ya está con nosotros nuestras nutriólogas. Pero fíjate cómo va a funcionar el día de hoy. Hoy es, haz de cuenta, preguntas abiertas con las nutriólogas. Se lo pedí y nos está haciendo el favor. Todo lo que quieras preguntarle a la nutrióloga.
2: Todo.
0: 664-342-4488.
2: 664-342-4488.
0: Vamos al aire, regresamos.
1: Yo del pan y
4: nutrición, ¿eh?

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1: Gracias, Calimax, a toda la familia Calimax y todas sus sucursales y en todo donde quiera que ellos están siempre. 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
1: Calimax. Bueno. Oiga, está con nosotros nuestra nutrióloga. Nuestras nutriólogas ahorita no tardan en llegar. Elsie Ramírez. Acá está, mira la Elsie. Y Paulita. ¡Guarnero! ¿Cómo estás, Paula?
3: Bien, ¿y ustedes?
1: Nuestra nutri, siempre cuidando nuestra salud.
3: Sí.
1: Chiva, hoy le pedí a amigos que me dieran la oportunidad de hacer un programa con preguntas abiertas, de esas que usted hace, como dudas. Quiera que las despejar yes. Dudas, como si fuera consulta gratuita.
2: Ándale. ¿No?
1: Mándeme su WhatsApp al
2: 664-342-4488.
1: Y se las vamos a hacer al aire, ¿qué te parece? ¿Te gusta la idea? Va, empezamos por acá porque empezaron a caer luego, doctora. Bueno, ella no es doctora, es una nutrióloga que sí es un círculo entre doctores, endocrinólogos, psicólogos,
3: psiquiatras,
1: gastroenterólogos. Todo. Todo, hasta aunque usted no lo crea, hasta la chaparrita, ¿cómo se llama? Ginecóloga.
3: Ajá, sí, claro.
1: Inclusive. ¿Cómo poquito y aún así no bajo de peso? ¿Qué me puede estar pasando?
3: Okay,
1: ¡Chan!
3: De hecho, desde ahí puede estar la raíz del problema. Es muy seguro que al comer menos, tu cuerpo se estresa todavía más. Y entonces, en lugar de utilizar lo que tienes como reserva de energía, dice el cuerpo, no... Sea lechuga o sea un pedazo de bistec, esto va a convertirse a reserva de grasa para mi propia supervivencia. O sea, acuérdate que el cuerpo lo único o su función principal es sobrevivir. Entonces, evidentemente, tú le des menos, pues el cuerpo va a ser más como roñoso con lo que ya tiene y menos te va a dar chance de bajar.
1: Oye, a ver, ahí te va otro. Dice, yo soy Uber, los escucho cada miércoles y me da mucha cura lo que dicen, pero me preocupo porque siempre me la paso trabajando muy duro y es muy cansado. Llego a la casa con muy poca energía. Y me preocupa porque los oí decir que después de los 40 años cuesta más trabajo adelgazar.
3: Ok.
1: Yo creo que está en este rango y ya le entró la preocupación. Bueno, pero muchos, ¿eh?
3: Y fíjate que después de los 40 pasan varias cosas en hombres y en mujeres. Sí tiene que ver el tema de la edad, sí, pero tiene más que ver esta pérdida de masa muscular. Acuérdense que después de los 30 años perdemos el 1% de músculo, que es básicamente lo que nos da fuerza, nos da energía. Entonces, si tú eres una persona que pues tiene una vida ahorita muy sedentaria, que no está durmiendo suficiente, que no está comiendo suficiente, pues la falta de energía va a ser algo completamente normal, pero no quiere decir que sea por la edad, simplemente por los hábitos que traes cargando. Porque tengo pacientes de más de 40 que la verdad tienen más energía hasta que yo...
1: ¡Qué hubo! Sí.
3: Real.
1: Ok. A ver... de acá, del WhatsApp,
2: 664-342-4488.
1: Buenos días, ¿cómo puedo dejar las bebidas azucaradas con endulcorante?
3: Ok.
1: El refresco.
3: Ajá, mira.
1: Soy adicta al refresco, dice.
3: Ahora, si puedes consumirlo, el punto no es quitarlo de tajo, porque en el momento que tú te quitas algo de tajo, te va a generar más ansiedad, porque es como cuando los niños le dicen que no y los niños están así de que... queriendo tocar el botón rojo.
0: Quiero.
3: Exacto. Entonces,
2: sí soy.
3: El punto es disminuir la frecuencia con la que lo consumes. Pon tú, si todos los días lo consumes, pero te echas un litro, ¿no?, de refresco sin azúcar, empieza a bajar a 3/4 de litro. Y a lo mejor unas 2 semanas después, 0.5 litros. O sea, el punto es que sea poco a poco, pero que entiendas que ahí va a estar el producto y que lo puedes consumir cuando tú quieras, pero no como un premio, sino porque, pues nada, se te antojó y está bien.
1: Ok. A ver... Y vayan sacando papel y lápiz porque les voy a dar los teléfonos de nuestras nutriólogas. He visto en las transmisiones que hacen en las mañanas que comen tortilla de harina o pan. ¿No que están a dieta? ¿O sí se puede?
0: Diles, Paola, no, diles.
1: Sí diles. Diles. Sí se puede. Díselo. O sea, ¿y están a dieta? O sea, ¿sí estamos a dieta?
3: Sí.
1: Sí. Sí, pero sí se puede.
3: Y sabes que de hecho pasa mucho esto que cuando llegan a consulta la primera vez, siempre me dicen, pero entonces ¿me vas a dejar tortillas? Y yo, sí. A pacientes más avanzados como ustedes ya les doy chance de usarlas de harina porque ya saben cómo usar equivalencias.
1: Sí.
3: Pero a un paciente de primera vez pues está bien cañón porque no saben ni cuántas porciones es una tortilla, ni cuántas les toca, ni cuánta grasa. O sea, eso es como complicado. Pero sí, en algún momento pueden consumir la tortilla de harina.
1: Ah. ¿Cuántas tortillas podemos, Peque?
0: De harina, una nada más.
1: ¿Y si correcto. Fueran de maíz?
0: Dos.
1: ¿Y si fueran barritas de pan?
0: Barritas de pan, igual dos.
1: Dos. ¡Qué óvole! Ah. Es eso. Por eso te digo, dieta no es dejar de comer, güey. Dieta es comer bien.
3: Sí, oigan, y es aprender a comer, pues.
1: Es
3: sí.
1: eso. Por eso les decía que está muy curada irse ahí con las nutriólogas. Váyase con quien usted quiere, pero si me dejan hacer una recomendación, déjeme, le recomiendo a Paulita Guarneros, que tiene un teléfono. Haz tu cita al 663 y a Elsie Ramírez, que viene de camino.
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1: Tengo 52 años y estoy en menopausia. Además, soy paciente bariátrica. Ande, pero desde hace más de un año he subido de peso y no lo he podido bajar. ¿Qué puedo o tengo que hacer? ¿Me lo dices ahorita regresando?
3: Yes.
1: Regresamos. Para todas las personitas que están en esta situación, bien importante.
2: Sí, muy sí, sí. importante.
1: Que ya les dedicamos un programa, ¿eh?
3: Sí.
1: Chao del pony.
2: ¡Buenos días!

0: 8 de la mañana con 17 minutos. Y estamos con las Nutris, con Elsie Ramírez y Paola Guarnero. Ya están contestando sus dudas al 664-342-4488. Pero antes de hacer la pausa...
1: Acuérdense que ya es hoy. 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
0: Te amamos mientras hacemos la pausa y regresamos con las Nutris, con Elsie Ramírez y Paola Guarnero en el Show del Pony. Buenos días.
2: Si estuvo conmigo.
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3: 8 de la mañana con 23 minutos.
15: Elsie Ramírez y Paola Warner, nuestras nutriólogas, están contestando todas las preguntas que le están mandando al 664-342-4488. Están chateando, güey.
3: Sí.
15: Están chateando ahorita con ustedes. Aprovechense. Y ahorita les voy a dar el teléfono de ellas para que si gustan sacar su cita.
3: Sí. Para que estén al pendiente, ¿ok?
15: Regresamos aquí en el show del pony.
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1: No dejaste de escribir, también Elsie, sí, bienvenida Elsie, no dejaron de escribir. ¿Qué? Oye, de las preguntas que estuvieron contestando, ¿qué onda? ¿Quieren compartirle?
2: Sí.
1: Primero déjame les digo que ellas tienen un teléfono, saque usted papel y lápiz. Ellas tienen un teléfono, si quieres sacar tu cita te va. 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
1: O búscalas en sus redes sociales también, por cierto, como
2: Paola Tu Nutri en Insta y TikTok.
1: Paola Tu Nutri y
4: nutrióloga Elsie Ramírez en Instagram.
1: Las dos bien fregonas. A ver, chicas, algo que les haya llamado, que quieran compartirlo.
4: A ver, me llamó la atención un pacientito que puso de. Ay, perdón, un radioescucha que puso de que. Ay, ¿cómo preservar la masa muscular si estoy en el medicamento? Que es GLP-1.
1: ¿Qué es GLP-1?
4: Puede ser semaglutida o puede ser también la otra.
2: Liraglutida.
1: Comercialmente Ozempic, conocido como Ozempic.
2: Munjaro. Wegovy, etc.
4: Y todo este tipo de medicamentos lo que hacen es reducir el apetito. Entonces, aquí es una buena pregunta porque lo que se tiene que hacer es evaluación nutricional. O sea, ver que este paciente tenga sus porciones, que coma un poquito más de proteína, que haga ejercicio de fuerza para que no baje músculo.
2: Y justo creo que lo más importante en todos los pacientes que utilizan GLP-1, la mayoría, la disminución, si no la están haciendo con nutriólogo, ven mucha pérdida de kilos totales, pero no están valorando qué de eso, ojo, que están perdiendo es grasa y qué de eso es músculo.
1: Para mucha bandita, perdón, voy a meter mi cuchara, porque lo dicen, siempre se interrumpes, pero sí, yo creo que es necesario que les digamos, eso que está diciendo ahorita ellas, hay una moda, porque es hasta sin receta.
2: Sí, ya, claro.
1: Vas y a la farmacia, que no es barato, que es carísimo, sí, sí, sí, en cualquier farmacia, te compras estas plumas que te inyectan un líquido y que empiezas, que no te da apetito y empiezas a bajar de peso, como diciendo, güey, no manches, qué rico, me está haciendo efecto esta madre. ¿Y sabes? Pero sí, error.
2: El problema es la desinformación. Sí. Como es un medicamento de libre venta, a veces me toca escuchar en consulta que se lo inyectan porque la vecina le dijo o porque alguien de un spa le dijo que se inyectara N dosis y no sabemos ni siquiera si es un paciente que entra en el protocolo para usar este tipo de medicamentos. El medicamento no es malo, ¿sale? Es muy bueno, es una herramienta más, pero el medicamento por sí solo no va a llevar, no te va a llevar al camino de la salud, pues.
1: ¿Qué es lo que pierdo? Ustedes son las nutriólogas. A ver, yo dejo de comer, independientemente de sea por esto o no, que tiene relación. Yo dejo de comer, ¿qué es lo que? Y empiezo a bajar de peso. ¿Por qué estoy bajando de peso?
4: Lo que pierdes puede ser músculo.
1: Que es un gran error.
4: Ajá, correcto. Sí, sí, sí.
2: Y acuérdense que es más fácil para el cuerpo sacar energía a través del músculo que a través de la grasa. Entonces, lo primero que va a tener disponible para usar es la masa muscular. Súmale que no haces nada para mantener ese músculo. O sea, no haces actividad física, no comes suficiente proteína, no duermes suficiente. Pues el medicamento entra.
1: Por lo tanto, ¿lo dejo de usar?
2: Claro, y vamos para arriba otra vez.
1: Rebote. Y viene el rebotón. Bienvenido a Rebotilandia.
2: Y rebote no solamente del porcentaje de grasa. O sea, de hecho, hay varios estudios que sí, los pacientes que dejan el medicamento de manera inadecuada pueden recuperar hasta el 46% o más del peso perdido.
1: Rebotón.
2: Y los bioquímicos, perdón. Y los bioquímicos también se súper descontrolan en glucosas, en colesterol. O sea, por ejemplo, justo te pasa, pero también me pasa en consulta que varios que han llegado, que sabes que yo estoy utilizando, pero lo utilizaba sin supervisión médica. Y mi colesterol, lo que nunca, se me fue hasta el cielo, o la glucosa se me descontroló, pero esto es porque lo están haciendo solos, no lo están haciendo con profesionales de la salud.
1: ¿Es malo? No es malo, pero sí acérquese a su médico.
2: Sí, ojo. Y endocrinólogos o internistas.
1: Endocrinólogos o internistas. Ajá. Sí, obviamente acérquese con su nutrióloga para que le haga el acompañamiento, es bien importante.
2: Y el medicamento por sí solo, recuerden que no nos va a hacer el efecto, o sea, tenemos que hacer todo, porque hay personas que se inyectan y no bajan.
1: Que además no es barato, ¿eh?
2: Exactamente.
1: No es barato. Ah, sí. Échale otra flaca.
4: Ok, otra que me llamó también la atención es de un radio escucha que dijo de cómo puedo dejar la Coca-Cola, que es muy difícil.
1: Bueno, sí, ya la dijimos, ¿no?
2: Así la del principio. Sí, fue la primera. Justo.
1: Pero esa no la vas a dejar, mija. Es tu compañera. Es tu compañera de muchas generaciones.
4: No podemos.
2: No. Pero también, por ejemplo, otra pregunta que por ahí hicieron era que había un sujetillo que traía la glucosa arriba de 300.
1: Ah, sí, el que habló, el del audio.
2: Mandó un audio que normalmente maneja glucosas de 300 que le acaban de diagnosticar la
1: diabetes.
2: Diabetes.
1: Es que dijo diabetes. Es que oye, me acaban de destacar la diabetes. 300 y todos al mismo tiempo dijimos.
2: Literal en la cabina, entonces se escuchó un suspiro. Pero esto es bien importante porque no es normal y no está bien que los niveles de glucosa estén elevados. ¿No te va a doler nada en ese momento? No, porque realmente tu cuerpo está intentando sacar la chamba, aunque sea con esos niveles. Sin embargo, no quiere decir que está bien. Oye, pero yo siempre los manejo en esos niveles. No. Sí, pero no quiere decir que está bien. Tus niveles de glucosa, aunque seas diabético, se tienen que mantener por debajo de los 140, 120, 140 o incluso menos, ¿no? Pero evidentemente si estás en 300 es cómo estás parado y por qué no estás en urgencias.
1: ¿Por qué me da antojo estar comiendo algo dulcecillo por las noches? ¿Me lo cuentas ahorita?
0: Yes. Sí.
1: Wow, o sea, el panecito, por ejemplo. El cafecito.
4: Qué rico.
1: ¿Sabes qué? Soy...
3: Sí, yo también.
1: Un panecito así por la noche que dices, con un cafecito o unas galletas.
3: Sí, sí soy.
1: Soy.
2: Y ahorita que el frío estuvo, ¿no?
1: ¿Verdad que sí? ¿Por qué da antojo?
4: Un torcido se me antoja.
1: Pues ahorita que no lo cuenten.
3: Que el café hace daño si no te lo tomas así, con panecito.
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3: Show del Pony, buenos días.

0: 8 de la mañana con 36 minutos y estamos con Elsie Ramírez y Paola Guarnido.
1: Ellas están chateando con en el chat de este convencional de nosotros, el
2: 664-342-4488. Su WhatsApp de aquí mismo, 664-342-4488.
1: Y a todos les están preguntando, ya que si quieres sacar una cita con ellas, ya sabes, el día que tú quieras. 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
0: Exacto.
1: No pasa nada. Oigan, hacemos una pausa, no sin antes decirles que sí se registró, mira, desde hace rato lo sabemos, no lo hemos querido decir porque no nos gusta este tipo de información. Lamentablemente, al parecer, un oficial de la policía municipal habría sido agredido atacado.
0: Sí.
1: Hay movilización policiaca en toda esta zona, ¿no? En toda esta zona, entonces, dicen, oye, hay mucho tráfico, hay casas cerradas, etcétera, etcétera. Sí, sí lo hay, sí lo sabemos. Y obviamente, pues, el oficial fue trasladado a la clínica de la Cruz Roja. Sí. Y entonces hay movilización y hay cerradero de calles.
2: Por eso es que hay mucho tráfico ahorita.
1: Por eso es. Entonces, créanmelo, sí sabemos, sí. Pero, pues, no, ¿de qué sirve que le estemos amargando la vida?
0: ¿Para qué?
1: Mejor diviértase. Hagamos una pausa, no sin antes.
0: Ni irnos para los United, San Isidro, filas normales. Hay una espera de 2 horas 40. La Drury Lane, 2 horas. Sentry, 40 minutos. Y a Patín, 1 hora. En Otay, filas normales, 2 horas. Igual por la Drury Lane, Sentry, 40 minutos. Y a Patín, hay una espera de media hora.
2: 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Wow.
1: Hagamos la pausa.
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9: 8 de la mañana con 43 minutos. Buenos días.
10: Paola, yo también soy Uber y al igual que el compañero, también llego sin energía.
11: ¿Te cansado?
10: Sí.
9: Te regresamos. Show del Pony, buenos días.
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1: A ver, chicas, está con nosotros nuestra nutrióloga, Elsie Ramírez, que se hace llamar en las redes sociales, ¿cómo?
2: Nutrióloga Elsie Ramírez.
1: Y Paola Guarneros, que ella es...
3: Paola tu Nutri.
1: Así de fácil y así de sencillo. Oigan, respuestas rápidas, ¿qué onda?
3: Sí.
1: Va. Si hoy pudiera cambiar una sola costumbre para mejorar mi alimentación, ¿por cuál me recomiendan empezar? Una costumbre, la principal costumbre que una persona con problemas de obesidad debe de cambiar.
2: Ok, puede ser una, la alimentación, o empezar a caminar más, por ejemplo.
1: Una de las dos. ¿Cuál es más importante? ¿Empezar a hacer deporte o dejar de comer?
3: Empezar a hacer deporte.
1: Ajá.
2: ¡Wow! Caminar más.
1: Ahí te va. ¿Cómo ayuda a mi hijo a comer mejor sin hacerlo sentir mal por su cuerpo? Mi hijo es obeso. Lo dijo bonito, la verdad es que dijo gordo, pero...
3: Primero sería hablar con la criatura para saber qué tan dispuesto está para empezar un plan de alimentación. Antes que cualquier otra cosa, si vemos que la criatura también cede, puede funcionar. Si la criatura no ni siquiera está interesada o se niega, va a terminar peor, pues. Va a terminar escondiendo comida o cambiando comida en la escuela.
1: Escondiendo comida. Eso lo he visto en alguna parte. Los licuados de proteínas son necesarios. Si voy al gimnasio, veo que todo el mundo se mete de esas cosas. Güey, no, sí es cierto, yo también voy al gimnasio y no hay... ¿Cómo, güey? ¿Qué prote estás tomando, güey? ¿Qué prote?
4: ¿De cuál usas tú, güey?
1: O tomando refrescos. Yo pensé que eran refrescos y no, güey. Son unas bebidas carbonatadas, güey, sí, que son para ponerse bien acá.
3: Oh, ya traen bebida, o sea, bebida, agua con proteína. También.
1: Sí, hasta ahí mismo sacan su botezote, como si no lo pudieran traer de su casa. No, ahí mismo lo sacan el botezón y se están echando. Sí.
4: Se echan el polvo a la boca y luego se echan agua.
1: Sí,
2: No, aquí depende. Por ejemplo, hay pacientes que pueden comer súper bien y no es necesario que tomen el suplemento de proteína en polvo.
1: ¿Qué cambios de alimentación ayudan cuando tengo alto los triglicéridos? Salí mal de los triglicéridos y tengo que bajarlos, me dijo mi doctor.
3: Disminuir el consumo de azúcar. A pesar de que los triglicéridos son una grasa, aumentan por el exceso de azúcar, no por el exceso de grasa saturada.
1: Ande, güey. Si tengo diabetes, me dijeron que debo dejar de comer fruta.
2: Mentira.
1: No.
2: Es súper falso. Las frutas tienen azúcar natural. De frutas a unas galletas, prefiero mil veces que sea fruta, pero obviamente va a ser dependiendo de las porciones que te toquen.
3: Si tampoco es para que te comas una ensalada de frutas en la mañana,
2: o una
3: pues.
2: Sandía entera, pues.
1: ¿Qué importa más para ver los resultados, lo que como o el ejercicio? Ya lo dijimos.
3: Ajá, sí.
1: Sí. ¿Dormir poco? Oí que lo dijeron. ¿Puedo influir en el hambre y en el peso?
3: En todo. El sueño es una batuta metabólica. O sea, si nosotros no estamos descansando nuestras 8 horas, es como si tu teléfono lo dejaras de actualizar 3 veces y se empieza a poner lento. Lo mismo sucede con nuestro sistema.
1: Traigo un pedo, así lo dice. Traigo un pedo. Estoy a dieta. Por ejemplo, ayer le metí bien duro al gimnasio, pero hoy ya me desayuné 2 tamales. Me siento culpable.
4: Bebechito.
2: Ok, aquí igual no se trata como de compensar o castigarme de que, ay, me he comido 2 tamales y voy a hacer muchísimo ejercicio. O sea, lo ideal sería que tu desayuno esté alto en proteína, en verduras, o sea, que esté completo, pues.
1: No sé qué hacer. Y esta hasta podría ser mi pregunta, ¿eh? Ojo. Toda la semana le pegué machina al gimnasio, pero llega el fin de semana y recupero lo perdido.
3: Ah, ok, mira, ahí es bien importante. A veces,
1: ¿cómo decirle, flaca?
3: Y es que por muchos años creímos, o la cultura de la dieta nos hizo creer que solamente había que esforzarnos de lunes a viernes, ¿no? Como si fuera el sistema un godín. Pero
1: sí,
3: en realidad
1: sí soy,
3: el cuerpo
1: sí
3: trabaja de lunes a domingo, entonces... No necesariamente tienes que agarrar un fin de semana completo para darle vuelo a la hilacha. O sea, puede ser a lo mejor un día entre semana que se te antoje comerte algo y está bien. Prefiero eso, que sé que te vas a mover a un fin de semana donde probablemente no te muevas absolutamente nada.
1: Un doctor marihuano del Seguro Social me dijo que yo tenía sobrepeso y al mismo tiempo me dijo que estaba desnutrido.
3: Ah, claro.
2: Ok.
1: ¿Sí se puede? ¿Es posible eso?
3: Claro.
2: Sí, ajá, puede ser. Igual, siempre en... Haz cuenta que nosotros ya tomando la composición y todo, vemos qué es lo que compone tu cuerpo, cuánto tienes de masa muscular, de grasita corporal, y también ver bioquímicos para ver si hay algún problema metabólico.
1: Bioquímicos son los estudios de sangre.
3: Sí. Y esto de que las personas obesas pueden estar desnutridas es real, porque nos está hablando de que probablemente su masa muscular está muy por debajo de lo que debería.
1: Okay.
3: Te llamas sarcopenia,
1: entonces,
3: way,
1: sí. Entonces, el marihuano eres tú, güey. O sea, no fue el doctor, ¿no? ¿Cómo puedo saber que mis porciones me corresponde sin pesar toda la comida. A ver. ¿Cómo puedo saber que qué porción me corresponde? Perdón. Okay. ¿Qué porción? Es que está bien mal escrito. ¿Cómo puedo saber qué porción me corresponde sin pesar toda la comida?
3: Ok, bueno, aquí es un arma de doble filo, porque nosotros en algún punto sí recomendamos ya hacerlo visual, pero evidentemente si no tienes ni idea de cuántos son 90 y cuántos gramos, exacto, o sea, visualmente cómo se ve tantos gramos de arroz, tantos gramos de pollo, pues no tiene sentido decirte, pues, hazlo con la mano, porque no es lo mismo el tamaño de tu mano a mi mano, no es lo mismo mi taza de café a tu taza de café, entonces puede llegar a ser muy subjetivo quererlo hacer al principio, sí.
1: Esta dama que es mi nutrióloga, un día me dijo, Pony, tienes que comerte lo que te estoy indicando de peso, la comida. Sí, sí lo estoy haciendo. ¿Compraste tu báscula? No. Entonces, ¿cómo sabes cuánto te estás comiendo? Dije, pues es que es...
3: Sí, ¿no?
1: Pues así, ¿no? Así. Sí, es así, ¿no? Sí, ¿no?
0: A ojo de buen cubero.
1: Y luego me dice, a ver, ¿cuánto es los 90 gramos de proteína de carne que te estoy dando? Pues pues lo que es la palma de la mano. Güey, cuando fui a pesarla, era mucho menos de lo que yo estaba comiendo. O sea, estaba comiendo menos. Me puso a comer más, güey.
3: Es correcto.
1: Más.
3: Y la mayoría les pasa eso. Por eso soy tan castrocito. Bueno, somos bien castrocitos en consulta con la báscula, porque no es que vas a vivir con la báscula para todos lados. Porque hay personas de que no, ¿para qué? ¿Qué hueva comprar la báscula? A ver, es para que aprendas visualmente cuánto es la cantidad.
1: ¿Sí te pasó eso a ti, flaca?
0: Sí, al principio estuve batallando, pero ahorita prácticamente como que uno ya le tantea.
1: ¿Y tienes la báscula todavía?
0: Sí, todavía la tengo. Sí. De repente sí la uso.
1: Yo todavía, en mi casa, se sigue usando religiosamente la basculita. Y ¿sabes qué? No están caras, las puedes comprar hasta en línea. En línea y te las llevan hasta tu casa, güey. La neta.
0: Sí, la verdad que sí.
1: Sí vale la pena, amigo, reescucha, neta. Se me vino el tiempo, tengo que dar el teléfono de estas chicas. 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
1: O búscalas en las redes sociales como Elsie. ¿Cómo es?
2: Nutrióloga Elsie Ramírez en Instagram.
1: Y
3: Paola tu Nutri.
1: Eso.
3: Y en TikTok.
1: Chicas, muchísimas gracias por habernos acompañado. Nos escuchamos y nos vemos la próxima semana.
3: Yes.
1: Y además esperen grandes sorpresas.
0: ¡Wow!
1: ¡Ay, Diosito Santo Poderoso!
4: ¡Surprise!
1: Es una monjita, ¿verdad?
4: Sí, se llama Price.
1: Ah. Regresamos aquí, Show del Pony, porque ya viene la radionovela. Usted la pidió, la tiene.
0: Show del Pony, buenos días.

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1: 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Hacemos la pausa, muchachos, y regresamos.
2: Sí, sí que sí.
1: En el show del party. Buenos días.
3: Sí estuvo con...
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1: Las 9 de la mañana con 4 minutos. Oigan, vámonos para los Uniteds. En San Isidro, filas normales, hay una espera de 2 horas 40. En la Drury Lane, 2 horas. Centro y 40 minutos, y a partir, 1 hora. En Otay, filas normales, 2 horas de espera. Igual por la Drury Lane. En la Centro y son 35 minutos. Y a Patina, media hora.
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0: XHTIM se complace en presentar su radionovela Mi Hijo Mate Ito, o mejor dicho, Aquetito. Reparto estelar, Ernesto Salazar. Reparto, estrella de esta radionovela, Mate Ito. Ernesto Salazar es su padre, un hombre de 58 años, padre viudo, dueño de un taller de reparación de electrodomésticos, moralista, controlador y preocupado por las apariencias. Quiere mucho a su hijo Mate Ito. Tito. Pero confunde autoridad por tener siempre la razón. Voz firme, su torpeza emocional produce humor. Su cambio será gradual. Mateito, Tito, 26 años. Es un hijo con preferencias sexuales distintas. Diseñador gráfico. Trabaja en MBS. Esos. Tiene humor seco, carácter y afecto por su padre. Sí, claro. No pide permiso para ser quien es. Su pareja se llama Andrés. Siempre se menciona, pero nunca tiene voz. Chela. Chela es la hermana de Ernesto, tía de Mateito. Tiene una pequeña cocina económica, ocurrente, afectuosa, práctica. No es una terapeuta. También se equivoca e intenta arreglar demasiado. Aquí comenzamos. Esta es su radionovela. Mi hijo, Mate Ito. La noticia de que no cabía en la mesa en la casa de Ernesto Salazar. Los domingos comenzaban con café, huevos y una inspección moral. El café estaba cargado. La inspección más.
1: Bueno, Chela, ¿por qué pusiste tres platos diferentes?
2: Porque son tres personas diferentes. Mira qué avanzada está la vajilla.
1: A mí me gusta el orden, cabezona.
2: A ti te gusta mandar. El orden es cuando encuentras tus lentes sin acusar al gobierno.
1: Mis lentes estaban en otro sitio.
3: En tu cabeza, papá.
1: Yo sabía. Así es cierto, aquí están. Tienes razón. Estaba probando qué tan atentos estaban, cabrón.
2: Pues reprobamos todos. Nadie aplaudió cuando te encontraste, ¿verdad?
3: Te traje pan del que te gusta.
1: ¿Cuánto te costó, güey?
3: Buenos días para ti también.
1: Estoy enseñándote a cuidar el dinero.
2: Hace 30 años a mí me pidió prestado para enseñarme a no prestar.
1: ¿Ya vas a empezar?
2: Yo empecé hace rato. Tú sigues debiendo.
1: ¡Ay, hijo de la cheta! Bien caliente este café, güey.
3: Oye, quería hablar contigo. Por eso vine temprano.
1: ¿Chocaste, güey?
3: No.
1: ¿Debes dinero, güey?
3: No, tampoco.
2: Ernesto, deja que entregue la noticia antes de estarle cotizando toda la desgracia.
1: Es que uno se preocupa. Se preocupa. Ah, que mi hijo, Mateito. Ahora todos quieren hacer lo que sienten. ¿Verdad?
3: A veces ayuda a saber lo que siente uno.
1: Primero hay obligaciones, güey. La vida no es aplicación. No es una aplicación donde cambias de opinión y deslizas el dedo.
2: Ay, tú deslizas el dedo y compras filtros para una aspiradora que ni siquiera tenemos.
1: No, pero... Espérate, pero es que era una oferta, también debes de entender.
3: Papá, estoy saliendo con alguien.
1: ¡Ay, ya vaya, vaya! ¡Ese es mi hijo! Salió budito como su padre. Ya era hora. Una buena muchacha, espero. Trabajadora. Respetuosa. Que salude mirando los ojos y que tenga buenas caderas.
2: Y que venga con comprobante de domicilio y dos referencias. Yo tengo
1: muy
2: que
1: importante.
2: Saber quién es.
1: Estoy de acuerdo, carnala. Estoy de acuerdo.
3: Se llama Andrés.
1: A ver, hijo de la... Repíteme eso que me acabas de decir, porque creo que no te entendí. Inés, me dijiste, ¿verdad?
3: No, papá. Andrés.
1: ¿Andrés? ¿Andrés es el que te presentó a la muchacha?
3: No. Andrés es mi pareja. Soy gay, papá.
0: Ernesto miró la mesa, como si alguien hubiera cambiado las instrucciones de la casa. Chela dejó de mover el café. Mateito, por primera vez en toda la mañana, ya no sonreía.
1: ¡No! ¡No me salgas con eso! ¡No me salgas con eso, Mateo!
3: No estoy jugando, papá.
1: Pero Mateo, tú nunca me dijiste nada, hijo.
3: ¿Por qué cada vez que salía el tema decías que eso era una vergüenza? ¿En qué momento podía decírtelo tranquilo?
1: Pero Mateo, te he dado una educación, hijo de la chingada.
3: Sí, me enseñaste a trabajar, a cumplir mi palabra y a decir la verdad. Eso estoy haciendo.
1: No. No uses lo que te enseñé, cabrón. ¡Para llevarme la contraria, güey! ¡Te voy a romper tu madre!
2: Ah, no, espérate. ¿La verdad funciona nomás cuando a ti te da gusto?
1: ¿Ah? ¿Qué? ¿Qué? ¡Chela! ¡Esto es entre mi hijo y yo! ¡No te metas! ¡No te metas!
2: ¡Claro, pero...
1: ¡No te metas!
2: Claro, pero el café lo hice yo, ¿verdad? Y me voy a quedar, así que hablen sin hacerse pedazos. Aquí estoy yo.
1: Algo te confundió, Mateito. Esas amistades... Te dije que... ¡Por eso te quería mandar a una escuela privada! ¡Seguro lo aprendiste allí en la UABC! ¡O en el tecnológico! Ernesto, algo te confundió esas amistades, las cosas que ves. ¡Antes no eras así, mijo!
3: Antes tú no lo sabías. No es lo mismo.
1: Yo soñaba con una familia para ti, güey.
3: Yo también. Que mi pareja es un hombre... No borra que quiero una vida con amor y compromiso.
1: ¿Y qué van a decir, güey?
3: Pues, no sé. Te estoy hablando a ti.
2: Los vecinos dicen todo. El martes dijeron que yo tenía un novio joven. Era el muchacho que lee el medidor ni la luz que sale romántica.
1: ¿Qué pasó? No es momento de chistes, Chela. ¡No es momento de chistes!
2: Por eso paré, pero tampoco es momento de interrogarlo como si se hubiera robado la mesa.
3: La verdad es que me costó venir. Lo pensé semanas.
1: ¡Yo no puedo aceptar esto!
3: ¿Necesitas tiempo o me estás diciendo que no me aceptas a mí?
1: Te estoy diciendo que bajo mi techo, mis reglas.
3: Vine a desayunar, papá. Ya no vivo aquí. No vine a pedirte permiso.
1: Entonces, si ya eres tan independiente, ¿por qué vienes a decírmelo? ¿Por qué?
3: Porque eres mi papá. Porque no quiero inventar una novia cada Navidad. Porque cuando me preguntes si estoy bien, quiero poder contestarte la verdad.
2: Ernesto, míralo, Ernesto.
1: ¡Lo estoy mirando!
2: ¡Estás mirando el plato!
1: ¡Necesito pensar!
3: Está bien, pero no me llames confundido. Yo no estoy confundido.
1: No sé ni qué decirte. No sé ni qué decirte, Mateito.
3: Puedes empezar por no tratarme como si te hubiera hecho daño.
0: A Ernesto le sobraban discursos para los demás.

0: pero aquel momento no tenía una sola frase que no lastimara. Mateo acomodó una servilleta. Fue un movimiento pequeño, de alguien que necesita hacer algo con las manos para no ponerse a llorar.
1: Voy al taller.
2: ¿Cómo? ¿Si es domingo?
1: Hay cosas pendientes, güey.
2: ¿Aquí también?
3: Pensé que si lo decía tranquilo...
2: Lo dijiste tranquilo.
3: Pensé que iba a escucharme.
2: ¿Escucho? Otra cosa es que todavía no sepa qué hacer con lo que escucho.
3: ¿Tú sabías?
2: Sabía que te pasaba algo cada vez que él preguntaba por una novia. Y sabía que no era asunto mío sacarte una confesión.
3: No creía que te metías en problemas.
2: Tengo 62 años y una olla express que sirva como locomotora. Puedo manejar a mi hermano, tranquilo.
3: La verdad es que no quiero que lo convenzas a la fuerza.
2: No puedo. Si pudiera convencerlo, ya habría tirado esos pantalones de hace 20 años.
3: ¿Dice que todavía le quedan?
2: Le quedan ganas. El botón está trabajando horas extras.
3: Quiero que me quiera sin querer, sin tener que esconder una parte de mí.
2: Y tienes derecho a decirle eso. También a irte cuando te lastime.
3: Dime, ¿estoy siendo injusto si no lo espero aquí hasta que se calme?
2: No. No eres sala de espera.
1: ¿Ya se va?
3: Sí.
1: ¿Así nada más?
3: Te pedí que hablaras conmigo. ¿Tú te fuiste?
1: Porque hay cosas que un padre no espera.
3: Tampoco un hijo espera que su papá lo vea como un problema.
1: ¡Yo no dije eso!
3: No hacía falta.
2: El pan se queda, por si les preocupa que esta tragedia también nos deje sin desayuno, ¿eh?
3: Ya.
2: Ya me callo. Ya.
1: ¿Él sabe que estás aquí?
3: Andrés sabe que iba a hablar contigo. Me dijo que no viniera si no me sentía listo.
1: ¿Y tú qué le dijiste de mí?
3: Que arreglas cosas que otros dan por perdidas. Que una vez manejaste 2 horas porque yo tenía miedo de dormir solo en un campamento. Que a veces te cuesta pedir perdón.
1: Yo no me acuerdo de ese campamento.
3: Pues yo sí. Me dijiste, llámame siempre que necesites volver a casa. Hoy necesitaba saber si eso todavía vale.
0: Ernesto no lo dudó. Se quedó frente al pan que su hijo había comprado para él. Lo tomó, lo volvió a dejar y miró su teléfono.
2: ¿Puedes llamarlo?
1: ¿Para decirle qué? ¡Si ya se fue el güey!
2: Eso lo vas a tener que resolver tú.
0: Un mensaje de Mateo iluminó la pantalla. Llegué bien, papá. El domingo próximo es tu cumpleaños. Dime si todavía quieres que vaya. Ernesto leyó 2 veces el mensaje. La tercera ya no alcanzó a ver bien las letras. ¿Podrá Ernesto responder sin esconderse detrás de sus buenas costumbres? ¡Continúa! Mi hijo Mateito. Próximo capítulo. Aquí a través de La Mejor.
4: ¡Ande, perrito!
5: ¿Qué tal, güey?
6: ¡Wow!
5: ¿Qué tal? ¿Cuánto tiempo lo planeamos?
6: No tiene nada. O sea, nada.
5: Tengo que hacer un corto, ahora valió madre. Ya no pusimos canción. No. Pero oiga, se vale que nos mande usted sus WhatsApps al
7: 664-342-4488.
5: ¿Por qué lo estamos haciendo? Porque es miércoles de Remember Me.
7: Es correcto.
5: Como se hacía radio antes.
7: Wow.
5: ¡Show del Pony!
7: ¡Buenos días!
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1: 9 de la mañana con 27 minutos.
3: Ahora disculpen, tengo que poner las rolas que me brinqué por andar de haciendo la rola. Oigan, no saben qué bonito se siente. La gente nos está mandando mensajes. Bien, no digo qué. Eso me los guardo y me los llevo. Tatuados en el corazón.
4: Qué gracias, precioso.
3: 664-342-4488.
4: 664-342-4488.
3: Show del Pony.
1: Buenos días.

0: 9 de la mañana con 30 minutos. Estamos en el show del Pony. Buenos días. Cubom.
1: Oigan, fíjate que tengo que regalar, a las, hoy a las 11:30, a las 11 de la mañana llegan los de la Arrolladora.
2: A las 11, sí.
1: Y tengo todavía dos espacios más, me dijeron. Me está diciendo la gente promociones, a veces si alguien quiere venir, si se atreve a venir, puede venir él y un acompañante. Vienen los vocalistas y viene don René Camacho.
2: Chulada, papi.
1: Entonces, si alguien quiere levantar la mano, pues órale, mándenme un WhatsApp de voladita y ahorita mismo aquí lo damos.
2: Va.
1: A lo parece, güey.
0: Arre, Lulú.
1: ¿Les parece o no les parece?
0: Me encanta.
1: Bueno. Órale, pues. Oiga, muchachos.
2: Dímelo, my precious.
1: Fíjate que también tengo que regalar un par de boletos para estar con los Cholos de Tijuana.
0: Que es este viernes. Juegan contra el Puebla en el Estadio Caliente.
1: Pero ponme las mañanitas, por favor.
0: Antes de, claro
1: ponme
0: que ya.
1: Ponme las mañanitas. Porque hoy está cumpliendo años Morita, güey. Gilberto Mora está cumpliendo años. Por fin cumplió 18 años.
0: Ya es cancha
1: Morita,
0: oficial.
1: Sí, Morita que justamente lo. Él nació en Chiapas, güey.
2: Sí, correcto.
1: En Chiapas. Sí, es cierto, es chiapaneco. Pero ¿por qué nació en Chiapas? Porque su señor padre, cuando lo procreó. Jugaba para el equipo Jaguares de Chiapas.
2: Ah, órale.
1: No es porque tenga raíces chiapanecas, ni mucho menos, no. Allá vivía, allá trabajaba allá, el señor cuando nació, cuando se vino al mundo Morita, ¿no? Después el papá, es la vida de los futbolistas. Pues donde estás, suceden muchas cosas, ¿no? Hay muchos hijos de extranjeros que cuando juegan acá en México, acá nacen sus hijos y vas, ¿no?
2: Sí, exacto.
1: Son mexicanos.
2: Ahora sí casi les tocó.
1: Sí, claro, claro.
2: Yo me sé el Chaquito, por ejemplo.
1: Bueno, el Chaquito todavía es argentino.
2: ¿El Junior también?
1: Sí, también es argentino, sí. Bueno, pero muy chicos se lo trajeron para acá.
2: Ajá.
1: Bueno, en el caso de Gilberto Mora, así fue. Pero ¿dónde se hizo futbolísticamente? Pues se hizo aquí en Xolescuintles, ¿no? Donde su papá llegó a trabajar junto con su familia en el centro de iniciación Xolescuintles, en el SIX.
2: En el SIX.
1: Y desde morrillo el morro, el Gilberto Mora estuvo en las fuerzas básicas, en las inferiores. Y siempre demostrando calidad. También, sí, también jugó, según tengo entendido, allá en las canchas del Romero Manso.
2: Dicen.
1: En donde había partidos de fútbol, donde entraba el equipo de Cholos, ahí iban y jugaban.
2: Él iba y se fogueaba.
1: Sí, este chavito que fue visoreado por el profesor, el colombiano Osorio. El profesor Osorio fue quien le echó el ojo.
2: ¿Tampoco?
1: Sí. Bueno, sí. Y él que dijo, ¿sabes qué onda? Los profesores, obviamente, son los que le rinden reporte al entrenador del equipo grande. Dicen, oye, tenemos un jugador ahí. A ver, tráetelo primero a entrenar acá con los grandes. Oye, sí es bueno. Oye, a ver, en un amistoso. Oye, sí es bueno. Se toma la decisión un día de anunciarlo que va a jugar y le da la oportunidad. Y tuve la gran fortuna de ser quien lo presentó la primera vez.
0: Qué fregón, ¿eh?
2: Ah, sí, sí.
1: Cambio del equipo Xolescuintles. ¿No? No recuerdo por quién salió, pero me acuerdo que dijeron.
2: Hace no mucho volvió a salir el clip.
1: Sí, por ahí anda.
2: De cuando
1: hizo su debut. Son de las cosas bonitas que me deja la vida. Tuve la fortuna de anunciarlo como su primer partido. La primera vez como futbolista profesional. Me tocó, tuve esa fortuna. Sí, y desde entonces se ha hablado pues de que va... primero que fue a la selección, sí fue. Que va a un equipo de Europa, pues especulación. Que va más de 50 millones de euros, ¿quién sabe?
2: No se sabe.
1: No sabemos. Lo único que sabemos hoy, que hoy está cumpliendo 18 años y a partir de ya puede firmar precontratos. A partir de ya.
0: Donde quiera.
1: Ahora sí, los equipos grandes se la van a pelear esa contratación. Gilberto Mora, muchas felicidades del equipo Xolescuintles. Y ahora sí que... No por mucho tiempo, ¿eh? No nos olvides, Morita.
2: No nos olvides.
0: Show del Pony, buenos días.

0: 7:37 y es momento de irnos a los Junoites.
1: Oye, déjame, le mando un saludo al doctor Eliseo Muro.
0: Claro que ya.
1: Duro contra el muro.
2: Ah, qué bien friegas, güey.
0: ¡Duro!
3: Él sabe que así lo quiero.
2: De mero Zacatecas.
3: ¿A poco?
2: Sí, el doctor Eliseo Muro, mi mentor, mi maestro, le mando un abrazo. ¿A dónde vamos, oye?
0: Ah, vámonos para los Junaites.
2: Pues te cuento.
0: Porque en San Isidro, fila normales, nos indica que hay una espera de 2 horas 40. El Artery Lane, 2 horas. Centri, 40 minutos. Y Apatín, 1 hora.
2: Wow. Y se mira tráfico pesado para bajar de la central camionera justamente a donde está el Benítez. En la intersección del Benítez, hasta ahí llega el tráfico pesado. Pero desde arriba, desde la Plaza Alameda, si usted puede, dele la vuelta por ahí. Dele la vuelta, mejor dicho, no se vaya por ahí. Mejor no se vaya por ahí. También tráfico pesado por un choque justamente en la Plaza Monarca. La gente que viene bajando tanto de la ruta Independencia como del Casablanca, ahí llegan y ahí está el choque. Entonces el trafiquito pues, está pesado para la gente que está transitando por ahí, igual que por allá en Lomas Virreyes, justamente en donde está la Plaza Gran Florido. Ahí, desde ahí está el tráfico, desde la Gran Florido hasta, no, más para atrás de la Jande, hasta donde está el acceso al 2000, güey.
3: Para los que van para Tecate,
2: hasta el
3: ¿no?
2: Cafenio, güey, para que me entiendas. Hasta ahí, cara.
3: Para los que van para Tecate.
2: De los que, sí, y desde la Hyundai. No, está pesado, está pesado. Ahora,
0: va a ser bueno. Oigan, muchachos, pero antes...
1: Antes, recuerde que es hoy, la arrolladora ya está a punto de llegar aquí, merengues, a la
3: estación de radio. A la más escuchada, a la mejor 90.7. 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Y ya le mandamos mensajito a los ganadores, ¿eh?
2: Ya,
3: ya. Agarramos a dos personas, papito hermoso.
2: Ahorita les vamos a confirmar.
3: Ya les damos, sí, ya les damos
2: la pausa, ¿no?
0: Y regresamos en el show del Pony. Buenos días.
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12: 9 de la mañana con 45 minutos.
17: Me queda bien poquito tiempo para regalar un paquete de SeaWorld. ¡Wow! Paquete familiar de SeaWorld. Lo quiero regalar ya.
12: Sí. Yo quiero.
17: Y va a ser muy sencillo. Es para Hall of Scream.
12: Oh, wow. Oh my God. Te regresamos en el Show del Pony. Buenos días.

0: 49 minutos. Show del Pony, buenos días.
1: Tiene que ser muy rápido, tiene que ser muy rápido.
0: Sí, porque tenemos poco tiempo.
1: Estoy, a ver, de voladita, pongan atención. Es más, va a ser por WhatsAudio. Va a ser por WhatsAudio. No sé. Se aventó del segundo piso. Esa es la uno. Dos. Uno de nosotros fue sorprendido orinado después de una fiesta. Tres. Uno de nosotros fue atropellado y abandonado en la calle como perro. Cuatro. Uno de nosotros fue abanderado en la escolta de la escuela. Obviamente nada más está la Peque, el bebechito y yo. Una es falsa. ¿A quién corresponde cada una? ¿Y quién es falso?
2: ¿Cuál es la
1: falsa? ¿Y quién es falso? Se lo repito. Yo le pondría algo así, por ejemplo, el Pony o la Peque o el bebechito se aventó del segundo piso. El Pony, el bebechito o la Peque fue sorprendido orinado después de una... Fue sorprendido orinado. Audio.
0: Solo audio, ¿eh?
1: El Pony, el Peque o el bebechito la fue bebechita. Atropellado y abandonado, ¿no? Y es falsa, no sé, el abanderado.
2: Ándale, por decir el
1: por
2: orden.
1: Por decir, ¿no?, algo, sí. Usted diga, mándeme su WhatsApp audio y se va a llevar un paquete para estar en SeaWorld San Diego.
2: En el
1: y quédese para saber quién es el chismoso, ¿no? El chisme de quién fue el que se aventó. Sí, el WhatsApp.
2: 664-342-4488. Mande WhatsApp. Yo, 664-342-4488.
1: Súbele, súbele.
3: El Pony, el Peque, el Bebechito fueron...
1: No, así no era. Pues, o sea, aquí corresponde, güey.
4: La Peque fue encontrada orinada.
1: Una.
4: El Pony se aventó al segundo piso.
1: Dos.
4: Y el Bebechito fue el abanderado.
1: Hay dos falsas.
5: El Pony fue el abanderado.
1: Falso.
3: ¿Qué onda? El Bebechito lo encontraron orinándose.
1: Falso.
2: Uy.
1: Lo digo de nuevo. Para que usted nos mande su audio. Uno de nosotros se aventó del segundo piso. Uno de nosotros fue sorprendido orinado después de una fiesta. Uno de nosotros fue atropellado y abandonado como perro. Y uno de nosotros fue abanderado en la escolta. Una de las respuestas es falsa. Dígame a quién corresponde y vámonos recién.
4: Bebechito.
1: Lo borró. Vámonos. No hay nadie, está...
0: No se escucha.
3: El Pony se aventó del segundo piso.
1: No, falso.
6: Hola, buenos días. El Bebechito fue sorprendido orinando.
1: Falso.
2: Uy.
7: El Bebechito se cayó del segundo piso. La Peque Pau fue abanderada.
1: Falso.
4: El Bebechito abanderado.
1: No.
4: Pony del... Se aventó en el segundo piso.
2: Tengo cara de niño bueno.
8: El Pony fue abandonado de la...
1: ¡No! ¡Claro que no!
4: La Peque...

0: puede encontrar a mi hada.
1: Una.
2: Falso.
0: Bebecito.
2: Hola, buenos días.
0: Fue abanderado.
1: No, no, no fue abanderado el bebecito.
3: La respuesta falsa es que fueron abandonados como perros.
1: No, esa fue cierta.
4: El pony lo sorprendieron orinando.
1: No, claro que no. En la vida.
5: La peque la encontraron orinada. El pony se aventó del segundo piso.
1: ¡No! El pony no fue del segundo piso.
6: Ya está la respuesta, ¿eh?
7: El bebechito fue abandonado como perro tirado, como perro.
1: ¡No! No fue el bebechito el abandonado como perro.
6: Ya está la respuesta.
2: Hola, buenos días. El pony es el abanderado.
1: ¡No! ¡No fue el abanderado!
7: El bebechito se cayó del segundo piso. A la pequeña se mandó orinando. Y eso. Eso hace el abanderado.
1: ¡No! ¡Y no, no! ¡No estaba así!
8: Ahora que del segundo piso, pues ni que fuera Paula Suárez.
1: Sí, ya sé.
9: ¿La pequeña abanderada?
1: No. No, no, no, no, no.
10: El pony fue sorprendido orinando.
1: No.
10: El bebecito.
7: La pequeña fue encontrada meando. Bebechito se entró al segundo piso y el pony lo atropelló un carro. ¡Corta!
1: ¡Correcto! Sí. ¿Pero qué crees? Es que ya había ganado, güey.
6: ¡Ay, no!
1: ¡Sergio! ¿Sí, no?
6: No puede ser, sí. Sergio.
1: ¡Sergio!
6: ¡No puede ser!
1: Pero ya nos vamos. En nombre de José Reynoso.
6: ¡Beso! ¡Los amo a todos! ¡Bye!
1: La Peque Pau.
11: ¡Adiós! ¡Bye!
1: ¿Cómo? A ver, espérate. ¿Cómo que te aventaste al segundo piso? ¿De qué?
6: Es que acaba de ver la de Mary Poppins. Se agarró un paraguas y me aventé de la casa de mi abuela. Lo bueno que había árboles y eso amortiguaron mi caída.
1: ¿Cómo que te sorprendieron ahí nada?
11: Pues nada, borrachita. Pues no sabía lo que hacía. Ya me aguanté. No, me andaba. ¿Y tú?
6: ¿Cómo que te atropellado
1: como perro allá en la Defensores de Baja California, la Ruiz Cortines.
6: ¿Pero cómo
1: tenía
6: que
1: 6 años. Sí, güey, me atropelló la señora y se fue, güey.
6: Ah.
1: Los panaderos de la Gaby, de la panadería Gaby, son los que me levantaron.
6: Mira.
1: Sí, después regresó, era hija del comandante. No, y no lo voy a decir.
11: ¡No, no!
1: Soy Antonio Cervillo, el Pony, buenos días y comiendo su día a día, así verán.
11: ¡Qué bonito es!

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3: Las 10 de la mañana con 3 minutos. En San Isidro, filas normales, hay una espera de 2 horas 40. El Arbery Lane, 2 horas. Centro y 40 minutos. Y Apatín, 1 hora. Otay, filas normales, 1 hora 40. En la Arbery Lane son 2 horas. Centro y en el cruce de Apatín, media hora. 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

0: emoción, ¿cómo están? Ya ombliguito de semana, qué emoción tenerlos y estarlos acompañando en su ¿qué horario escolar? En la casa, en el trabajo, donde sea que ahorita ande.
1: Por fin, oigan, que tengan un excelente miércoles, ombliguito de semana. Ya estamos a nada del fin de semana. Fíjense que allá por el Benítez los semáforos no están funcionando y agarré un trafical todo lo del Benítez y también estaba escuchando con Pony que en Central Camionera estaba atascado el tráfico. Entonces, por esos rumbos, manejen con precaución y agarren sus rutas alternas. En Benítez sí no servían los mendigos semáforos. Ajá. Y pues ya ves que puede provocar choques porque todos quieren pasar al mismo tiempo, ¿no? Entonces nada más, mucho cuidado allá en Benítez, así no agarren sus rutas alternas.
0: Acuérdense, uno y uno. Sí, por cierto, también allá en mi casa están reparando, pero las varias tuberías de agua. Con razón, mira, ahorita me di la respuesta, con razón en la mañana abrí el lavamanos y salía con muy poquita presión, ¿no? No poca, de casi nula, no, pero en comparación de los otros días sí tenía poca presión el agua, así que toda la gente que iba en la Independencia, la Guerrero, la Hidalgo, el Johnson, pues a lo mejor es por eso que hay poca presión, porque están reparando las tuberías.
1: Pero sí hay agua, ¿no?
0: Sí, sí hay agua. Bueno.
1: Lo bueno que sí hay agua.
0: Porque es que, ¿sabes qué? Que luego nunca me fijo cuando se va a ir el agua, hasta cuando se fue, ¿no? O sea, no estoy al pendiente de qué colonias se van a ir. Pero no,
1: ponte pendiente para estar cuidando y guardando un poco de agua.
0: Ay, miren, oigan, que por cierto, hoy viene la arrolladora. Aquí sí. A MBS
1: en la convivencia con carnita asada y toda la cosa. Muchos fueron los ganadores, así que la vamos a pasar bomba.
0: Ay, merengue, los ganadores. Imagínense, carnita asada con los vocalistas de la arrolladora.
1: Sí, de hecho, ya casi llegan, ya casi.
0: Sí, y sí, la verdad que sí. Oigan, que por cierto, miércoles para lavar.
1: Sí, es cierto, para que estén pendientes a los duelos del día de hoy y votes por tu favorita. El número de cabina es el 664-6083-907.
0: Nos vamos a una pequeñísima pausa, 4 horitas, con la bella voz de Kimberly Luquín.
1: La bella voz de Ada Yasmin.

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0: 10 de la mañana con 23 minutos.
1: Miércoles para la bar.
2: Y de ese lado del ring.
0: Entre beso y beso de la arrolladora Banda Limón.
2: Ay, súbele.
0: Hoy no más.
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0: cortar para que la gente se le antoje votar al
1: 664-6083-907.
0: Tercer voto gana. Y del otro lado del ring
1: tenemos la de la calabaza de la arrolladora Banda Limón. La

0: ¿verdad?
1: Ah, bueno, vamos a ver cuál es el ánimo de los radioescuchas. ¿Andan enamorados o recién les rompieron el corazón? Tercer voto gana. ¿Con quién tenemos el gusto?
0: Hola, buenos días.
1: Nairen, ¿aló?
0: Buenos días, ¿quién habla?
2: Buenos días.
0: Oye, ¿por cuál vas a votar? ¿Entre Beso y Beso o La Calabaza?
2: Porque eres falsa como calabaza.
0: ¡Es eso! ¡Ay! ¡Llora!
1: ¡Gracias, corazón! Míralo, la pagaste por todas las que le rompieron el corazón a él.
0: Salí embarrada, no manches.
1: Bueno.
0: Hola, buenos días. ¿Por quién? ¿Por cuál votas? Buenos días.
2: Por La Calabaza.
0: ¿Y? Eso, 2-0, 2-0.
1: No, pues nadie anda enamorado. Estamos ante una muy baja tasa de enamoramiento. ¿Qué hueles?
0: Buenos días. ¿Entre Beso y Beso La Calabaza?
2: Buenos días, vámonos por La Calabaza.
0: ¡Ya ganó!
1: Nomás no le mentes la maíz a la Kim,
0: ¿eh? Y somos 97 porque tú lo dices, ¡somos!
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mañana con 34 minutos. ¿Tienes planes el día de hoy para cruzar hacia los Estados Unidos? Maneja con mucha precaución, garita de San Isidro. Líneas normales, una espera de, ahorita te digo, una espera de 2 horas 40 minutos. 2 horas lo que es en Ready Lane, 40 Centri, cruce peatonal, una espera de 45 minutos. Chaparral, media hora. Y si te vas por Otay, líneas normales, una espera de 1 hora 40. 2 horas 10 lo que es en Ready Lane, media hora Centri, en el cruce peatonal, una espera de 35 minutos. Maneja con mucha, pero mucha precaución. Continuamos con más aquí en La Mejor.

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0: 7 minutos.
1: Óigale, la pregunta de hoy.
0: Oigan, si te dieran a elegir entre una caricatura, película o multiverso, poder vivir, ¿en cuál sería?
1: ¿En cuál pueda yo vivir?
0: Sí, ¿en cuál elegirías?
1: Y nada, bruta, ¿sabes a cuál me iría yo?
0: ¿Cuál?
1: Al de Timmy Turner. Para que me cumplan deseos los padrinos mágicos.
0: Los padrinos mágicos. Sí. Ah, mira, muy lista.
1: Yo creo que el mejor deseo al que le cumplieron Timmy Turner fue una copiadora que pone la imagen de lo que quiere y la copiadora le imprime. Si quiere un carro, le imprime un carro. Si quiere una casa, una casa.
0: Cualquier capítulo era bueno, tenía padrinos mágicos.
1: Imagínate. Háznoslo saber al WhatsApp de cabina.
0: 664-342-4488.
1: ¡Vámonos!

0: 12 minutos.
1: Oiga, mi gente, la pregunta de hoy.
0: Si te dieran a elegir en qué caricatura, película, multiverso poder vivir, ¿cuál elegirías?
1: Caricatura, película, multiverso. Háznoslo saber al WhatsApp de cabina 664
0: 342 4488.
1: Vámonos.

0: 11 de la mañana ya con 15 minutos.
1: Oigan, miércoles, fíjense que hoy estamos haciendo la pregunta de si tú tuvieras la oportunidad de vivir adentro de la televisión, es decir, en una caricatura, en una película o en un multiverso, ¿cuál elegirías?
0: Cuéntenos ahí al WhatsApp 664-342-4488.
2: ¿Y cuál es? Ada. Kim, buenos días.
0: Buenos días.
2: Tardes, días, sí, todavía días.
0: Días, mijo.
2: Ada, está bien que has vivido en el mundo de los padrinos mágicos, pero recuerda que para tener padrinos mágicos, solamente se los dan a las personas, a los niños tristes, desdichados y que están en extrema soledad, así que
0: cierto.
2: Tú sabrás.
0: Sí, es cierto.
2: La felicidad que te van a dar no se compara a la verdadera, ¿eh?
0: Ay, no, me encantó reflexivo el compa,
1: reflexivo,
0: ¿eh?
1: Oye, no, pues sí es cierto, o sea, ¿te acuerdas que les había platicado que yo tenía duendes en la casa? ¿Y por qué se dan los duendes en la casa? Porque mi casa en ese entonces estaba muy deshabitada. Todo el tiempo la casa estaba sola desde las 8 de la mañana hasta las 9, 10 de la noche que todos llegábamos. Entonces sí tiene bastante razón esta teoría o esta lógica de que los padrinos mágicos existen porque ya alguien está muy solo.
0: Muy solito.
1: En este
0: no
1: caso.
0: No tiene
1: pues,
0: compañía.
1: Un duende. ¿Tú, Kim?
0: ¿Yo qué?
1: ¿En qué multiverso te gustaría vivir?
0: Ay, mija, yo me voy para las novelas.
1: Ay, o sea, ¿neta? ¿Neta?
0: Ay, claro.
1: O sea,
0: ya mínimo voy con la Dora la Exploradora o algo así.
1: No, porque en Dora Exploradora no había nada que hacer más que puro monte.
0: Pero mínimo ahí me voy y le digo, mija, ahí está donde querías ir, vámonos.
1: Ahí ya, voltea a la derecha.
0: No le estés preguntando a la tele, vámonos.
1: Claro.
3: Sin pensarlo, me iría a Dragon Ball Z. A la serie donde salen los androides 16, 17 y 18.
1: ¿Ay?
3: La neta que le traigo unas ganas al androide 18. ¿Ay? Hombre, por haberle pegado a mis amigos.
1: Que le traes ganas y unos moquetazos. Yo pensaba que ganas de otra cosa porque yo dije, no te juzgo porque a nosotras nos gusta el cepillo de dientes de Colgate. ¿Sí? Entonces no te juzgo.
0: Y el de la papita, ay, bueno, no puedo decir papitas.
1: ¡Ay, sí!
0: Cuando me salió un comercial con Angelique
1: el ruflo. Boyer,
0: creo, y se lo muerde así y ahí sale el ruflo.
1: Estaba muy guapo el ruflo. Sí. Y lo que lo hacía guapo era su personalidad.
4: Hola, buenos días.
1: Buenos días.
4: Yo elegiría, no sé si son poderes, pero elegiría los poderes de Lucy, la película de Lucy, para tener el cerebro al 100.
1: Lucy.
0: De la película de Lucy. O sea, es la película en la cual creo que le meten sustancias a esta morra sin querer queriendo y eran sustancias muy fuertes. Entonces ella miraba hasta detrás de las paredes, ¿sí? Detrás de los troncos, como todas las hormigas pasaban, cómo se conectaba todo. Entonces ya llegó un punto en el que tenía tanto la sustancia adentro.
1: Tanta visión y no sé qué.
0: Que desaparece y se hacen partículas. Así, es, no sé si sea la misma película que me está contando.
1: ¿Ella desaparece?
0: Sí, desaparece y se conecta con las computadoras y todo eso.
1: Ajá.
0: Bien loca la película.
1: Porque ahorita me recordaste, ya es que todos de niños nos hicimos la pregunta de qué superpoder te gustaría tener.
0: Sí.
1: Alguna vez me pasó a mí por la mente tener el superpoder de leer las mentes. Pero ¿para qué? ¿Qué gacho vivir con eso? No, o sea, todo el tiempo saber qué es lo que están pensando de ti. No, no quiero. Hoy no
0: me
1: quiero.
0: Me emperro.
1: Ajá.
0: ¿Te emperras a cada rato?
1: No, y el superpoder de volar, pues ya todos lo hemos experimentado. Cuando soñamos, ¿has soñado que vuelas?
0: No, yo no.
1: ¿No?
0: No.
1: ¿No?
0: No, te lo juro.
1: Ah, yo a veces he soñado que vuelo y se siente bien chicles bomba. Te sientes liviana, sientes hasta el frío de estar hasta las alturas.
0: Ligerita.
1: Ey, a ver, uno más, a ver, por acá.
5: La Kim Lada, saludazos de parte de tu compa Ray SN.
0: Hola, Ray.
5: Un fuerte abrazo. Aquí andamos al tirante, mira. Yo me gustaría vivir en el programa de Facundo.
6: Y decir que lo hagan ellas.
1: Ey, la neta los es de televisión. De los programas de antes, otro rollo, ¿no?
0: Sí, la neta eran bien buenos, bien padres.
1: Sí, a mí me gusta. Veía la tele y decía, oh, yo quiero estar allá adentro. Porque era, por ejemplo, bueno, no puedo decir programa de televisión, pero sí había unos bien padres. Nos vamos a una pequeñísima pausa, pero agárrense porque aquí nomás en la mejor FM 90.7 se va a armar, pero la carnita asada. 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
0: 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Hacemos la pausa y continuamos con más con las chicas de la radio.
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0: 11 ya de la mañana con 28 minutos.
1: Oigan, la pregunta de hoy.
0: Si te dieran a elegir en qué caricatura, película o multiverso poder vivir, ¿cuál elegirías?
1: Dice por acá, yo también le traigo ganas al androide 18. A ver, déjame lo busco rápidamente, a mí no me van a dejar con la duda.
0: Siento que es una chichona.
1: Yo también así pensé. Ah, sí, es una mujer.
0: ¡Sí! ¡Te estoy diciendo!
1: ¡Güerita!
0: ¡Ah, ok!
1: Pensé, yo al principio pensé que era un hombre. Y como está, que le dio coraje, que le aventó una bomba y no sé qué, dije, ah, pues le quedan unos moquetazos.
0: Bueno, es que Ira es rubia, ojo azul.
1: Ya entendí.
0: Ok.
1: ¿Qué hubo?
2: ¿Qué va, chiquilla de la radio? La neta, a mí me encantaría vivir en un universo en donde la personaje Mystique de los Hombres X que se puede transformar en quien sea, esa fuera mi esposa, en un universo así. Imagínense cuánto potencial ahí, nomás con ver una fotografía se podría convertir en él. ¿Qué les quiere, chiquilla? Saludos.
1: Miss TikTok 18 dijo.
0: Dijo, no,
1: a ver, lo voy a repetir ahí.
2: En un universo en donde la personaje Mystique de los Hombres X que se puede...
1: Mystique de los Hombres de X.
0: Mystique de los Hombres...
1: A lo mejor Mystique
0: de los Hombres X, algo así.
1: Ah, lo vamos a buscar, para no dejarte solo. Dice, buenos días, chicas de la radio. Yo me identificaría con el Kevin de la película Home Alone. Siempre crecí haciendo las cosas solo. Siempre fui muy astuto para las travesuras. Lo único que me hizo falta fue el dinero que tenía el de mi pobre angelito para poder llevar a cabo mis aventuras a estos extremos.
0: Ay, un clásico. Ahora sí que un clásico esta de Home Alone. El niño es Kevin.
1: Yo hubiera querido estar en la de Matilda, pero para...
0: Ay, no, yo no.
1: Para...
0: No, yo no. Me hubiera traumado con la troncha toro.
1: Sí, no me acuerdo. Sí. No sé
0: pero eras una niña que sus padres no te hacían caso.
1: Es que yo siempre decía, yo quería estar en el mundo de Matilda, pero no me acuerdo para qué.
0: A lo mejor, bueno,
1: a lo mejor se Matilda.
0: Por la magia que,
1: yo creo,
0: que ella traía, sí, supongo.
1: Sí, pero no me acuerdo. A ver, ¿qué igual es?
3: ¡Órale, cuate! ¡Ya me quedo con el tiempo de Chabelo, cuate!
1: Oye, el foro de Chabelo estaba muy chido.
0: Sí, a mí me encantaba cuando ya iniciaba el programa, iniciaban las catafixias y uno atento. ¡No, la dos! No, era espectacular ese programa.
1: Oye, la primera vez que fui a Ciudad de México hace algunos años, yo estaba emocionadísima porque vi colchones del mundo. Ajá. ¿Cómo se llamaba? No. Y vi muebles troncoso. Ajá. Vi el local de muebles troncoso y yo dije, ¡Chabelo! ¿Y cómo se llaman los colchones del fin del mundo? ¿Colchones del mundo?
0: Colchones, ay, no sé.
1: Sí, porque esos también están mucho allá en Ciudad de México y cuando los vi dije, ¡Chabelo! Dije yo. Dice por acá, a mí me gusta más como Adal Ramones está conduciendo el programa de La Granja que el programa de hace años, Otro Rollo, dice.
0: Ah, ahorita. Ay, no sé, no estoy viendo ese programa. Pero pues yo creo que un conductor.
1: Otro rollo estaba otro rollo, ¿no? Porque iba, creo que la nadie, nunca se va a olvidar, una excavadora que vi que estaban haciendo algo. O sea, era una sección y algo estaban haciendo con una excavadora. O sea, locas.
0: Ay, es que estaban locas. Locochones, la neta. Pero un programa totalmente diferente a todo lo que había en televisión, ¿no?
1: Exacto.
4: A mí me encanta Bob Esponja y por lo tanto. Siempre me gusta imaginar que si yo pudiera estar en una caricatura, sería en la caricatura de Bob Esponja.
1: Claro, el fondo de bikini.
4: Siento que Bob Esponja tiene como que muchas actividades a realizar, nunca estarías aburrido, no sé.
1: Amamos.
4: Saludos.
1: Sí, no,
0: gracias, saludos.
1: A la casa de Arenita. Sí. La casa de Patricio que se hacía los muebles de lo que él quisiera con la arena.
0: Sí, es cierto.
1: Y al final como dormía en la piedra arriba.
0: Y luego estar ahí con Gary durmiendo bien a gusto. Oh,
1: la casa de Bosque está bien chila.
0: E ir a cotorrear con la Arenita y allá te daban tu casquito para que no te me secaras.
1: Aprender a manejar los carros de allá que eran los sí. Como lancha. No, las hamburguesas se las comían bien sabroso.
0: No manches.
1: Dice, hola chica, yo quisiera ser Adeline de la película que le cae un rayo y nunca envejece. Oh, Adeline, sí, está en Netflix esa película. Le cae un rayo y esa mujer nunca envejece. Busca, así se llama Adeline.
0: Y pasa y pasan los años. Ajá. Y ella sigue igual, ¿no?
1: Y se encuentra con sus amigas, tiene y ya como bien 50 grande, sí. Y ella se conserva con el cuerpo de 20 años, sí, 30, sí. Y oye, como, ¿cómo le haces? Y su hija envejece.
0: Y ella sigue igual.
1: No, ajá.
0: Sí. Y no se muda o algo. Algo
1: sí, así. Pues porque la gente le empieza a descubrir.
0: Sí, claro.
1: Nos damos una pequeñísima pausa a la pregunta de hoy.
0: Oigan, si te dieran a elegir en qué caricatura, película, multiverso poder vivir, ¿cuál elegirías?
1: Abrazo.

0: 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Garita de San Isidro, línea normal es una espera de 3 horas, 2 horas 15, Ready Lane, Centro y 40, cruce peatonal, 1 hora 20. Otay, línea normal es 1 hora 40, 2 horas Ready Lane, Centro y 25 minutos, cruce peatonal, 50. 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Hacemos la pausa y continuamos con más con las chicas de la radio.
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0: 11 de la mañana con 48 minutos. Vámonos con los últimos audios de la pregunta del día de hoy. Si te dieran a elegir en qué caricatura, película, multiverso poder vivir, ¿cuál elegirías?
1: Ay, Venegas, vamos a escuchar los guasaudios. Ya se puso bien interesante esto, que por cierto ya me dijeron cómo se llama. No sé, no se llama Colchones Fin del Mundo, Colchones Mundo. Se llama Dormimundo.
0: Eso, eran los del Chabelo.
1: Y se veían bien buenos esos colchones. A ver qué nos dicen por acá. ¿Aló?
2: Hola, hola, buenos días.
0: Buenas.
2: Reporte, carro descompuesto en la vía rápida.
1: Ah, reporte, carro descompuesto. Muy bien, para que se anda pasando por ahí, hay trafiquito.
3: Hola, buenos días, chica de la radio. Buenas. A mí me gustaría haber estado en el programa de 12 Corazones. Siempre quise estar ahí y miraba el programa. Todos. Y... ay, decía, ¿por qué? ¿Por qué no la besaste? Si estaba bien bonita y la dejaban pasar. No, yo hubiera besado a todas.
0: Ay, a mí me encantaba ese programa y cuando salían las Leo, yo decía, ay, ahí estoy yo.
1: Ah, sí.
0: Ahí, ¿no? estoy yo, no es mi signo. Y al final le iba de la pata. Yo decía, ah, no, ya no soy yo.
1: Yo soy cáncer y cuando una cáncer no la daba, decía, ¡ay, no!
0: Coraje nos daba, ¿no?
1: Sí, no manches.
0: No, hombre.
1: Qué buen programa.
0: ¿Y la Penélope Menchaca?
1: Penélope.
0: Guapísima esa mujer. ¿Y yo qué dije?
1: Penélope.
0: Ah, bueno, Penélope.
1: Penélope Menchaca.
0: Pamela Chu.
1: Ah, yo soy la
0: Pamela Chu.
1: Pamela Chu. Penélope Menchaca, bien guapa.
0: Guapísima.
4: Chica, yo sin duda alguna estuviera en la saga de Rápidos y Furiosos.
0: ¿Se te hace?
4: Me encantan los carros. Y
0: pues, ándale.
4: Es algo que me gusta mucho. La 1 y la 2.
1: O sea, oye, Rápidos y Furiosos ya se puso como las películas de Sharknado. ¿Nunca las viste?
0: ¿De quién?
1: En Sharknado. En Netflix, tú buscas Shark, de tiburón en inglés, S-H-A-R-K, Sharknado. N-A-D-O. Y esas películas son malas a propósito. O sea, hay un concepto en el cine que son películas mal hechas y son a propósito que son mal hechas, ¿no? Son películas malísimas. La película 3 de Sharknado son lo que los tiburones llegan al espacio. Que hay un tornado y en el mar expulsa todo lo que hay en el mar entre esos tiburones. Y el tornado es el más grande del mundo, que los tiburones salen expulsados al espacio. Y entonces los astronautas, de la nada les llega un tiburón. Así son de malas. Entonces las de Rápido y Furioso, ya las últimas de Rápido y Furioso, dices, no manches, ¿no?
0: Ya las últimas, ya.
1: Sí, casi el carro ya hablaba, tenía manos.
0: Ay, ahora
1: en vez de Rápido y Furioso ya era Transformers. ¿Qué hubo?
5: Épale, saludos, chicas de la radio. Hola. Un besito ahí para las dos.
1: Ándale, ahí nos lo repartimos.
5: Siempre quise estar en el programa de Adán Ramón en el otro rollo. Ahí para que me bailara ahí una tal Dubraska, que salía todas las noches luego. Y que cada que salía el programa, salían chicas nuevas a bailar ahí. Saludos.
0: Míralo, nada Duraca. Perdido.
6: Dormimundo, chicas, son colchones de Dormimundo.
1: Ya supimos, Dormimundo. Dice, ya nos envió fotos, se llama Mystic, ajá. Es una azul pelirroja y se convierte en lo que tú quieras. Dice, la de Hombres de Negro para borrarle la memoria a mi esposa.
0: Ay, qué poca.
1: Dice, hola, Kim.
0: Hola.
1: Buenos días. Decirte que la línea de Otay, regular tiempo de espera, una hora. Ah, gracias, corazón.
0: Línea de Otay, una hora.
1: ¿Vidas que yo quisiera vivir? Imagínate ser alguien que nació en Francia.
0: Ay, bien padre.
1: O sea, de la nada. Ah, ¿de dónde eres? De Francia. O sea, bueno, Francia... Pero, o sea, o de Italia, así de la nada. Ay, yo soy de Italia.
0: Venecia.
1: Soy de París, nací en París.
0: Ahí en París. Sí, ahí vivo ahí cerca de la Torre Eiffel.
1: Qué loco, ¿no?
0: Bien padre.
1: Pero mira, a lo mejor a nosotros nos parece eso algo extraordinario y para ellos es algo normal. O sea, para ellos sí. Ay, a mí me hubiera gustado nacer en Tijuana.
0: Ay, me hubiera gustado nacer en la Tal, en el Pipila, en la Tal. Allá por el Capistrano.
1: ¿Te imaginas? Por el Secut. Oye, nos vamos a una pequeñísima pausa. La pregunta de hoy:
0: si te dieran a elegir en qué caricatura, película, multiverso poder vivir, ¿cuál elegirías?
1: Ándale, buena pregunta. 664-342-4488.
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8: Las 12:03, vas a cruzar a Estados Unidos, garita de San Isidro, líneas normales, una espera de 3 horas, está pesadito en Ready Lane, 2 horas 15, Otay, digo, Sentry, 40 minutos, cruce peatonal, 1 hora 20, ahora sí, Otay, líneas normales, 1 hora 35, 2 horas 15, lo que es en Ready Lane, 20, Sentry, cruce peatonal, 1 hora 15, y Chaparral me marca únicamente 25 minutos.
9: Oigan, y ya estamos bien listas porque ahorita en unos instantes va a llegar la arrolladora, que también, por cierto, muchas felicidades a los ganadores. Ya está, ya sí.
8: Ya están los taquitos listos, sí. Oigan. Ya se están preparando los taquitos. Ya estamos a nada de iniciar la convivencia y de conocer ahora sí a la arrolladora Banda Limón aquí presente a través de la mejor 90.7.
9: Exacto. Oigan, ¡ah!
8: ¿Qué?
9: ¡Ah! Tenemos casito de la vida real versión halloweenesca.
8: A la 1:00 p.m. como cada miércoles.
9: Aunque por ahí... Usted espérenlo a la 1:00 p.m. Es probablemente que se vaya a dividir este casito en cuántas partes cree. Hombre, ya sé que hacemos parte 2 la siguiente semana, ¿no?
8: No.
9: 3 partes se va a dividir el casito para que esté bien atento a hoy en punto de la 1:00 p.m.
8: Pero va a estar bien bueno, oigan. Ya saben, a la 1:00 p.m. casitos de la vida real con las chicas de la radio.
9: Nos vamos a una pequeñísima pausa. 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
1: Familia de cinco originaria de Sonora muere tras la tormenta Rachel en Ensenada. Así como escucharon, con esta llegada de esta tormenta Rachel a tierras de Baja California, específicamente en el municipio de Ensenada, se confirmaron daños fuertes, así como personas desaparecidas, quienes con el pasar de los días, en su mayoría, lamentablemente han sido encontradas sin vida. Al momento se confirmaron al menos 9 personas localizadas sin vida, entre ellas 5 personas que eran familiares, originarias de Hermosillo, Sonora, quienes fueron arrastrados por la fuerte corriente del agua en la zona de Meneadero de Ensenada. Las 5 víctimas pertenecían a una misma familia: Erika de 35 años, Silvia de 30 años, Ivonne de 13 años, Gael Gustavo de 14, Aarón Vega de 4 años. Ante la tragedia y la trágica noticia, el gobernador de Sonora, Alonso Durazo Montaño, informó que su gobierno apoyaba con los gastos para trasladar los cuerpos de la familia de regreso a Hermosillo, así como los gastos funerarios necesarios.
2: No te vayas a enfermar, no tenemos material. Trabajadores del IMSS protestan en Tijuana. Eso sucedió la tarde de ayer, martes, en Tijuana, para exigir un aumento salarial del 10%, mayor abastecimiento de insumos médicos y la contratación de más personal para atender a los derechohabientes. La movilización comenzó en la Clínica 20, ubicada sobre el Boulevard Gustavo Díaz Ordaz, y avanzó hasta la Clínica 27. Durante el recorrido, los manifestantes portaron pancartas y lanzaron consignas para denunciar las carencias que asegura enfrentan diariamente. No te vayas a enfermar, no tenemos material, expresaron durante la protesta, al señalar la falta de medicamentos, camillas, equipo médico y otros insumos necesarios para brindar atención a los pacientes. Los trabajadores afirmaron que estas deficiencias llevan años sin resolverse y dificultan su labor. Además, indicaron que algunos derechohabientes deben comprar por su propia cuenta los medicamentos que no están disponibles en las unidades médicas. Nosotros nos desesperamos por poderlos atender, pero no se puede, comentó uno de los participantes, al describir las dificultades del personal para resolver las necesidades de los pacientes. También exigieron contar con suficiente personal, disponer de los materiales necesarios para trabajar y que se respeten los derechos establecidos en el contrato colectivo.
1: Un camión de transporte de personal se incendió durante la mañana de este miércoles 14 de octubre sobre la calzada Tecnológico, a unos metros de la Clínica 36 del IMSS, en dirección hacia la Colonia Postal. Elementos del Cuerpo de Bomberos acudieron al lugar tras recibir el reporte de una unidad en llamas y trabajaron durante varios minutos para lograr sofocar el fuego. De manera preliminar, se presume que el incendio pudo haber sido provocado por una falla mecánica. No se reportaron personas lesionadas. Tras el incidente, la unidad permaneció sobre la vialidad, lo que podría generar las afectaciones a la circulación en la zona.
2: Este miércoles comenzará una nueva racha de calor en Tijuana. Será causada principalmente por el inicio de la temporada de los vientos de Santana. De acuerdo con varios pronósticos, esto podría ser a partir del día jueves y durar al menos 3 días con vientos de Santana aquí en la ciudad de Tijuana. Y velocidades, escuche usted, de los vientos, velocidades de hasta 75 kilómetros por hora en zonas altas y 50-60 kilómetros en Tijuana y la costa. El calor, por su parte, inicia desde hoy miércoles y terminará hasta el día lunes, con temperaturas que oscilarán entre los 26 a 31 grados centígrados.
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5: Esta canción va con mucho cariño y con mucho respeto hasta el cielo para nuestro aventurero, Jason Jiménez.

0: 12:27.
1: ¿Qué creen, mi gente bonita? Les apartamos varios lugares.
0: ¡Surprise!
1: Les apartamos varios lugares para los que quisieran conocer a los integrantes de la arrolladora Banda Limón y se quisieran echar una carne asada con ellos.
0: Ahorita mismo es momento, oigan. El día de hoy es la convivencia con la arrolladora Banda El Limón.
1: ¿Tú quieres ser parte de la convivencia? Llega ahorita. Así de fácil,
0: así rápido. Pero, con carnita y sale, te toman la fotito y toda la cosa con los integrantes de la arrolladora Banda Limón. Es en MBS Radio Tijuana, así mero.
1: ¿Traes hambre? Cáile a MBS Radio Tijuana. ¿Dónde estamos? Detrás del Estadio Caliente, subiendo por Colina La Escondida. ¿Cómo nos puedes encontrar en Google Maps? 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
0: Eso, aquí te esperamos, porque ya casi llega la arrolladora Banda Limón.
1: ¡Ahora!
2: No le

0: 12 de la mañana, de la tarde con 30 minutos.
1: Ya les estamos respondiendo a todos a través de WhatsApp porque hay personitas que no tienen la dirección o no saben cómo llegar aquí a MBS Radio. Les apartamos varios lugares, la verdad no son poquitos, no se presione, les apartamos varios lugares para ganadores en este mismo momento. O sea, usted envíenos un WhatsApp, hola chicas, ¿cuál es la dirección? Y nosotros con muchísimo gusto le proporcionamos por WhatsApp la dirección de MBS Radio, que realmente si nos encuentras en Google Maps, MBS Radio, y te va a aparecer algo así como Colina La Escondida.
0: La dirección es la siguiente, Colina La Escondida número 12.005, fraccionamiento residencial Agua Caliente. Te la repito, Colina La Escondida número 12.005, fraccionamiento residencial Agua Caliente. Ya casi llega la arrolladora Banda Limón y esta es una sorpresa que teníamos para todos ustedes, nuestros fieles radioescuchas.
1: Ahora, si tú quieres venir, llegas a casa y te dices, soy invitado para la carnita asada. Y listo, así merengues. Oigan, continuamos con más, tenemos varios premios. Entre los premios, ¿cuáles tenemos?
0: Tenemos por ahí, para que sean finalistas de lo del tianguis del camarón. Tenemos también cholos. Sí, es cierto, teníamos cholos y el Halloween Scream del SeaWorld San Diego.
1: Mira, pues tenemos varios. 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
4: Claro que te dije que un día esto pasaría y no me creíste, ¿verdad?

0: ya con 50 minutos.
1: Oigan, emocionadísimas, bien como lo mencionamos en la mañana. Hoy en cabina con ustedes, la arrolladora Banda de Limbo.
2: Ahora con ustedes, la arrolladora Van de Limón.
3: Otra vez, don René.
2: Ahora con ustedes,
3: la arrolladora Van de Limón. Desde las cabinas de la mejor FM 90.7, desde la bella ciudad de Tijuana, Baja California. Número sin cabina, 664-6083-97.
0: Eso, quítame la chamba, no hay problema. Oigan, ¿cómo están? Qué placer tenerlos aquí, qué gusto. Ahora sí que, ¿cómo se encuentran? Vienen de Mexicali, ¿no?
3: Así es.
2: Sí, venimos de Mexicali, ahora estamos acá en Tijuana, de muy tempranito andamos trabajando. Y cuál debe ser el tiempo mejor, se lo dejamos a la mejor.
0: Muy bien.
1: Que por cierto, los chicos andan buscando que peluquero, barbero.
4: Ándale.
5: Y novia.
3: ¡Ándale!
2: Yo quiero que me haga el pelo una novia.
3: ¡Don René!
5: Don René ocupa las dos cosas, una novia y que le corte el pelo.
1: Mire, yo los miro con mucha apertura de hablar de eso. Vamos a iniciar con su estado civil. ¿Cuál es el estado civil de cada uno?
0: Edad y estado civil, por favor.
1: Exacto. Y código postal.
3: Con el traje somos solteros. Con el traje somos solteros, entonces, pues ahí está.
6: Lo dijo Julio, no lo dije yo, ¿eh?
1: Irá.
0: Ay, Julio. Bueno.
3: Ay, Julio.
0: Con el traje son solteros.
5: Pero bueno, edad.
0: Pero mira, ya se quitó el traje.
3: Edad, 26 años.
0: Ah, ok.
5: ¿Soltero, viudo, casado, divorciado o en una relación?
3: Fuera del traje, en una relación.
0: ¡No! ¡Ah!
3: Traje. Sin relación.
5: Pastelito, edad y estado civil, por favor.
7: Yo soy casado, con el traje y sin el traje, hermano.
3: Eso. ¿Y tu edad, por favor?
5: René, lo están desobedeciendo.
7: Nos saltaste tu edad, ¿eh?
5: No, lo que te voy a decir es de que...
8: No me lo cambies.
5: Eso no nos impide portarnos bien con las fans, ¿verdad, don René? Eso no nos impide... Yo, por ejemplo, hacemos video... No, la verdad que es cierto eso, ¿no? Con el traje... Somos una agrupación que nos gusta atender a la gente. También sin el traje nos gusta atender a la gente. Y yo creo que eso nos ha ayudado, ¿no? A estar en el gusto del público. Yo creo que es parte del trabajo y es bien bonito. Aparte de que la gente te dé tu cariño, que te busque, que te den, quieran dar un abrazo, un beso, un agarrón de nalga, lo que sea.
3: No respondiste a mi pregunta, ¿eh,
0: Pastelita? Sí, seguimos esperando la respuesta.
5: Sí, seguimos esperando. Era edad y estado civil.
3: Ah, 30 años.
0: Venga.
3: Casado.
0: Vámonos, ok, muy bien. ¿Y
3: capado.
0: ¿Y Max?
5: Ah, yo tengo 19 y soy soltero.
0: ¿Tienes 19?
1: ¿Tienes 19?
5: Voy a cumplir 20 en un mes exactamente.
0: ¡Neta!
5: Voy a cumplir ya mis 20 añitos, ya voy para el segundo piso,
3: ya me empiezan a doler las rodillas.
0: Ay,
3: y las riumas ya no las aguanto,
0: ¿eh?
3: Me duele estar sentado.
0: Tampoco. Oye, yo creo que aquí vemos muchas profesiones que si no hubieran sido cantantes, por ejemplo, a ver, Julio hubiera sido...
5: Compositor.
0: Locutor.
3: Actor.
0: El locutor de la mejor.
5: Julio tiene talento para muchas cosas.
0: Ey. Y por ejemplo, Max... Yo creo que comediante, ¿no?
5: Yo creo que hubiera sido... No hubiera estado mal que hubiera sido comediante o... O pude haber sido también actor de doblaje o algo así.
0: Ah, mira, ¿puedes?
5: Pues sí, fui actor también. Estuve actuando en El Rey León, en Ciudad de México. ¿Neta? Con Carlos Rivera. Ah, pero era cuando estaba todavía más chico.
0: ¡Guau!
5: Wow. O sea, ¿a qué hora?
3: Como ayer.
0: Oigan, chicos, les traemos una dinámica. Son 5 preguntas, medio incómodas algunas, así que tienen que pensar muy bien en cuál pregunta van a decir paso, porque solamente en una pueden decir. ¿Sale,
5: okay.
0: Vale? Todos participan. Venga. ¿Le hago la primera?
1: Sí, échale.
0: Venga. No, échatela tú, a ver.
1: Si tuvieran que dejar a un integrante olvidado en una gasolinera de la carretera por insoportable, ¿a quién elegirían?
2: A Julio.
1: Y lo dijo don René.
8: Eso no la veía venir.
0: Híjole.
5: Julio tratando de hacer su chamba de toda la semana.
2: No, pero ahí te va. Ahí te va la otra respuesta. Una vez lo dejaron, también así, porque estaba tomando esas fotos con el... ¿Pero qué crees? Le mandé una limusina.
5: ¡Ándele!
0: ¡Ándele!
5: ¡Respeta de mujeres! mujeres. Repleta de mujeres.
2: Dije, tratándose de fotos y atención al público, ajá, tú nunca te vas a quedar.
0: Eso,
2: llegó,
0: venga,
2: la limusina por él.
5: Eso sí, no, eso sí, cabe mencionar. Esa vez fue en Lázaro Cárdenas. Yo creo que yo tenía como unas 3 semanas de haber entrado a la banda. Uh-huh. Y pues obviamente pues no estaba tan acoplado. Y pues también la banda tampoco estaba tan acoplada, ¿sabes? Okay. Entonces, estábamos atendiendo al público, pero con la misma chava que me estaba tomando la foto, me dice, oye, ese no es el autobús de la banda, y el autobús ya iba arrancando. Entonces, se hizo viral esa parte que pues yo corriendo con el traje de la banda atrás del autobús. Y se hizo una nota que yo creo que fue mi novatada. Y desde ahí, pues ya se me quedó el casimerito, porque a las siguientes fechas, o que me caía del escenario, o que me lastimaba. Entonces, me pusieron el casimerito de la arrolladora.
0: Grande.
2: Pero hay una respuesta muy buena para eso.
0: A ver.
2: Cuando, vámonos. ¿Ya terminaste tú de trabajar?
5: Ándale.
2: Eso le contesta a Juan.
0: Míralo.
5: Sí. Venga. Saludos a Juan Osuna, que lo queremos mucho.
2: Eso.
0: Oiga, pregunta número 2. ¿Quién es el que siempre se equivoca en el escenario, pero finge que todo es parte del show?
5: ¡Ah! ¡Es Saúl!
4: Mira, es que todos hemos tenido errores. Por ejemplo, yo hace poquito, por responderle un mensaje a mi mamá atrás del escenario,
0: me puso a cantar El Rey León.
4: Yo canto Ya No Te Buscaré.
0: Ah, ok. Ajá.
4: Entonces, sí, sale Ya No Te Buscaré, y yo estoy así atrás del escenario, y empiezo a contestarle a mi mamá, y yo empiezo a segundear. Por lo general, yo segundeo las canciones que no son mías.
0: Sí, claro. Okay.
4: Entonces casi todo el concierto estoy cantando y empiezo a segundear. Y en cuanto volteo para atrás, veo que Julio me estaba haciendo señas así como de, ¡ey! ¡Ponte listo, güey! ¿Qué pedo, pues?
0: Por razón, déjale la gasolinera.
4: Y yo volteé y le hice así, le hice la seña de, pues estoy segundeando, güey. ¿Por qué me regañas o no sé qué? Y volteo y toda la banda me estaba viendo así como, ¿qué pedo? A media canción me di cuenta que era Ya No Te Buscaré, y que yo la cantaba y la estaba cantando Saúl. A media canción dije,
9: yo no le dije nada.
4: ¡Ah, yo la canto! Y ahí fue donde pues les hice la seña de que, ¡no más, yo la canto! Y no, ya se empezó a reír.
9: Yo no le dije nada, me dio risa nomás. Dije yo, se le olvidó que la canta. Y
0: ay, claro, nomás.
9: Y yo la quería seguir cantando y dije, a ver, ¿a cuándo se da cuenta, verdad? Dios. Y ya después de la media canción, cuando ya empieza, se dio cuenta.
4: ¡A lo mejor!
0: Le
4: hice así.
0: Yo, tú.
4: Y ahí Fon se empezó a reír.
5: Yo pienso que fue, hermano, porque esa semana tuvimos una semana como de promoción que no tuvimos trabajo ese fin de semana. Entonces, como que sí nos desanté un poquito de repente. Uh-huh. Como estamos acostumbrados a trabajar un montón, esa semana, justo esa semana, no agarraron trabajo.
0: Ajá.
5: Nos dieron como unas mini vacaciones.
0: Ajá.
5: Y sí, como que yo creo que como regresar y volver a agarrar el show, yo creo que fue eso, pero
0: quiero
5: pensar, ¿no?
4: Ok. No, sí fue un...
5: ¡Ándale! Yo quería no te defender, baboso.
4: No, se me fue completamente el rollo.
0: Ok. Siguiente pregunta. ¿Alguna vez han salido con alguna fanática?
4: ¡Ah! ¿Cómo no?
5: Después, cada fin de semana.
0: Yo pensé que no iba a decir paso. ¿Usted, don René?
2: Una vez.
0: ¿Usted, don? A ver, cuéntenos, don René.
2: No, yo no salgo, no, imagínate.
5: Bien, don René, bien, don René.
2: Hay muchas camaritas que me están esperando ahí afuera.
0: Ah,
4: yo no salgo, prefiero que lleguen.
0: Ay, el Max hoy.
4: No, pero sí, tenemos, guardamos mucho respeto hacia nuestras fanáticas y las queremos muchísimo, les mandamos un beso. ¿Qué tipo de beso les mandamos, hermano?
10: Ah, bueno, de piquito.
0: ¿Eh? Ah, bueno. Oye, pregunta número 4, ¿quién es el que se ha vuelto el más fresón del grupo?
4: ¿Fresón en qué sentido?
0: Porque se le subieron los pies.
5: ¿La pieza dónde?
4: Esa pregunta se la voy a dejar a Saúl García, porque es el que más conoce la banda y es el que más tiempo tiene.
5: Okay. Yo pienso, de nosotros tres.
10: ¿Fresones?
0: No. Sí.
5: No hay fresones.
10: No hay mamones.
5: Pero el que ya empieza a hacer gastos innecesarios es Julio. Ya empieza a hacer gastos así de que ya de artista, pues, ¿sabes cómo?
0: Ejemplos.
5: Pues una bronco 4x4.
0: Gasto hormiga, dices.
5: Pues, ¿qué? Un gastito hormiga.
10: No, güey, es que lo que no sabes es que por donde vivo están feas las calles. Entonces,
5: ocupaba un 4x4.
4: Chingo de gorras New Era, departamentos donde no vive.
0: Para cada novia, dice.
5: Sí, sí. Casas que...
10: No.
4: Diamantes en los dientes.
10: Mira, te vamos... Sí, fue una colaboración.
0: Diamantes en los dientes.
10: Tengo dos diamantes naturales.
0: ¡Ándale! O sea, como Cristian Odal que se quitó los dientes y se puso.
10: No, ahí están mis dientes, ahí están mis dientes. Okay. No, porque él literalmente hizo el diamante de su diente, pero no, acá son nada más incrustados.
4: Trae también costosillas o como les llaman por ahí, carillas.
10: Ajá. Ah, también este.
4: Ah, y el de Saúl también.
10: Ay, no, pero cabe mencionar, las carillas las traigo desde los 15 años. Entonces,
4: bueno. Yo me quiero poner las carillas, pero como las de Luis Miguel, así que todavía se me había partido aquí. Para decirte cómo estás, estás muy bien, ¿eh?
0: Oigan, y ya por último, la acción más subida de tono por parte de una fanática.
4: ¿Más subida de tono en qué sentido?
0: Pues algo, a ver, un mensaje subido de tono, les aventaron un calzón.
4: A mí una vez me dijeron.
0: ¿Qué te dijeron, Max?
4: No pasa nada, yo lo mantengo, no ocupas hacerte cargo. Y no, ¿cómo crees? Le dije, no soy tan inhumano para hacer ese tipo de cosas.
10: Esos son piropos que normalmente nos llueven. Es que va a sonar...
4: No, sí me lo estaba diciendo en serio, hermano.
10: Pero va a sonar con
4: quería mucha, un niño que cantara.
10: Va a sonar con mucha presunción, pero es sin presunción. Ya estamos acostumbrados a los halagos, ¿sí o no, don René?
0: ¡Ay, don René!
4: Don René, ¿qué es lo más fuerte, que le ha hecho una fan?
2: Que te dicen, y en un mes, ya que empiezan los síntomas.
4: ¡Ay!
0: Ah, síntomas.
2: Entonces ya empiezan a decir,
4: ¿qué tipo de síntomas, don René? No me diga que vómito y mareo.
2: Ya te empiezan a pedir porque está pesado el gasto.
4: ¡El hueso! ¡La cebolla! ¡El diablo, loco! Don René, ya cuando empiezan a los pañales ya valió, ¿verdad?
2: Se les olvida cuando empiezan los mareos.
10: Algo. subiditos de tono. Yo creo que. Pues te acuerdas cuando la Normita me dio un beso en la boca.
4: ¿Quién es Normita?
10: La de las papas. Era como una personalidad. Bueno, eso es una personalidad. De redes sociales que se hizo viral por vender papitas, pero okay. En una fecha, pues se nos ocurre subirla, pues, dijimos, bueno, vamos a hacerle el paro para que venda más papitas.
0: Eso.
10: No, pues nos salió más cabrona que bonita.
0: El Esaúl.
10: Sí. Se le trepó al Esaúl a los hombros.
4: Me quería besar, don René, yo me quité como gente decente.
10: Y yo estaba como príncipe encantador, hincado, cantándole, y me agarra de los cachetes y mañaca.
0: ¡Inga, sucha!
11: ¡Ay, video! ¡Ahí está la prueba!
4: Me la bien colgada el Esaúl.
11: ¡Míralos!
0: ¡Ah, sí, vi ese video! ¡Ya me acordé!
10: ¡Ah, pues éramos nosotros!
0: ¡No manches! ¡Mira nomás!
10: ¡Ándale!
0: Chicos, gracias por haber estado en cabina. Ahorita ya está la taquiza de
10: afuera. ¡Nunca nos vamos a ir!
2: Hasta que venga el pony.
0: ¡Ando chambeando! ¿Pero van a estar el 31 aquí en Tijuana?
4: El 31 vamos a nuestra casa celebrando Año Nuevo.
0: No,
4: 31 de octubre, sí, en el Toro Móvil Park.
0: ¿Van a dar show disfrazados?
2: Yo quiero venir a saludar al pony el 31.
0: Eso, aquí lo esperamos, oiga.
2: Sí, porque hoy venía con la ilusión de saludarlo. Ya tengo mucho que no lo veo.
0: ¿Cuánto, más o menos?
2: Pues yo creo que unos 10 años.
0: ¡Ay, güey!
4: Sí, ¿a poco no supo?
2: No, ya hemos venido
4: se
2: para
4: se puso
2: acá
4: pompas el pony, re.
2: Siempre anda... Siempre anda de que disque de trabajo, sí. Pero así se llaman ahora las vacaciones.
0: Y
4: se hizo mujer el pony, don René, no sabía que ahora se...
10: No se crea. A ver, explícanos, ¿cuál es la jarocha?
0: No.
4: A ver, es que, adelante, porque la señorita ya van como tres veces que dice, ¡ey! ¡Ey!
10: ¡Ey! Ya déjenla hablar, güey. Ya, por favor.
0: ¿Van a dar show disfrazados? ¿Se van a disfrazar el 31?
4: Lo más seguro es que sí.
0: ¿Van a dar dulces? Okay.
4: No, pues no sé. Nada, disfrazado no creo. Tenemos que subir con el traje porque don René es muy estricto con nuestra vestimenta. Sí. Es como el profesor cuando llegas con la falda poquito arriba, luego te dice, abajo la rodilla.
10: Lo que no saben es de que vamos a ir disfrazados de dulces porque no sé cómo vamos a hacer el dulce.
0: Mira nomás.
10: Pero qué pícaro que es.
4: Hasta el chip lo vamos a disfrazar ese día.
0: Ándale. Oigan, pues
4: vamos
0: muchísimas
4: gracias. Vamos a de paleta para el que quiera. No. ¡Ándale!
0: Oigan, muchísimas gracias, muchachos. ¿De dónde viene el ándale?
4: Es en los videos de mi padrino Brincos, que le mando un saludo, lo quiero bien mucho. Sale mucho ese... Sale mucho ese audio y se nos hace muy, muy, muy chistoso.
10: ¡Ándale! Saludos a nuestro compa de Brincos Dieras.
0: Eso, chicos, ¿ya están preparados para la convivencia? ¡Guau! ¿Carnita asada?
4: ¡Ya! ¿Se va a hacer?
1: ¿O no se va a hacer?
10: No, pues ya se hizo.
1: ¿Qué hizo? Ya me acordé que les iba a decir. Que aprovechen en este momento. Apartamos unos cuantos lugares para gente que le quiera caer ahorita. Tenemos unos cuantos lugares apartados para alguien que sea el suerte de llegar ahorita.
2: Un invitado. Claro. ¿Cómo te llamas?
4: ¡Compa Paul! ¡Paul, regrésate!
2: ¡No
4: lo dejamos!
2: Se regresó caminando. Ahí tengo puesta, no lo deje entrar
4: ¿dónde
2: el guardia.
4: Está? ¡No!
9: Viene caminando. Viene caminando desde la glorieta del hotel. Desde el hotel.
2: Donde empieza la subida, viene caminando.
1: ¡Híjole!
2: Él ya estaba aquí, nomás que no nos encontró y se bajó otra vez.
9: Pobrecito,
2: con la camioneta donde veníamos, ahí viene corriendo.
9: Así es.
2: Se merece una taquiza.
1: Sí. Recordarles, es aquí en MBS Radio, Colina La Escondida, 12.005, fraccionamiento residencial Agua Caliente. Aquí ya está la arrolladora Banda Limón.
9: A ver, ¿me lo puedes volver a repetir, por favor?
1: Espérame, Colina La Escondida, número 12.005, fraccionamiento residencial Agua Caliente.
9: ¡El hueso!
2: ¿Cuándo te entiende un
9: gringo? La cebolla.
1: Y con ustedes aquí en cabina estuvo la arrolladora
12: Banda de Limón.
4: Camacho de Mazatlán, Sinaloa.
2: Y de la mejor.
1: ¡Eso!
10: Porque la arrolladora es simplemente la mejor.
4: Y la mejor
10: es simplemente arrolladora.
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4: Una de la tarde, 24 minutos.
5: Hey, se los prometimos, casitos de la vida real. Ahorita, al terminar esta canción, la primera parte y la segunda por ahí de la 1:40. Quédate, casito de la vida real, versión halloweenesca.

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4: Una historia que no le conté a nadie hasta ahora.
5: Tenía apenas 10 años cuando ocurrió algo que cambiaría mi vida para siempre.
4: Todo comenzó una mañana de verano. Mi familia y yo habíamos decidido pasar el día en un parque acuático. Recuerdo perfectamente lo emocionada que estaba. El sol brillaba, había muchísima gente y por todas partes se escuchaban las risas de los niños, la música y el sonido del agua. Después de pasar un rato nadando, decidí subirme a uno de los toboganes más llamativos del parque. Era un tobogán completamente cerrado, de esos que parecen túneles oscuros y que tienen pequeñas luces de colores formando círculos en su interior. Me pareció divertido. Subí las escaleras, esperé mi turno y cuando el encargado me dio la señal, me deslicé. Al principio todo parecía normal. Fue entonces cuando noté que estaba algo mal. El parque acuático había cambiado. Al principio pensé que era mi imaginación, pero mientras observaba a mi alrededor comencé a sentir un miedo que jamás había experimentado. Las instalaciones parecían mucho más antiguas. Los colores de las paredes eran diferentes. Algunas atracciones que había visto esa misma mañana ya no estaban y otras parecían llevar muchos años funcionando. Incluso la música que se escuchaba era distinta. Miré hacia donde había dejado a mi familia. No estaban. Pensé que seguramente se habían cambiado de lugar, así que comencé a buscarlos. Caminé hasta las albercas, revisé las mesas, los vestidores y los puestos de comida. ¡Nada! No encontraba a nadie. Al principio no me preocupé demasiado, pero conforme pasaban las horas, el miedo comenzó a apoderarse de mí. Había algo todavía más extraño. La gente me miraba como si yo fuera alguien fuera de lugar. Mi ropa, mi cabello, mis zapatos de agua eran fuera de época, adelantados a la época. No sé cómo explicarlo, pero sentía que todos me observaban de una manera diferente, como si mi presencia les resultara extraña. Intenté pedir ayuda, pregunté por mi familia, describí cómo iban vestidos y expliqué dónde habíamos dejado nuestras cosas. ¡Nadie sabía nada! Pero todos estaban preocupando. La gente le estaba llamando a los guardias y ellos me empezaron a buscar por todo el parque. Entonces decidí ir hacia el estacionamiento. Recordaba perfectamente dónde habíamos dejado nuestro automóvil, pero cuando llegué, el automóvil tampoco estaba. Recorrí el estacionamiento una y otra vez, pensando que tal vez me había confundido de lugar. Pregunté por el carro de mis papás al valet parking. Yo recordaba perfectamente que era un Nissan Sentra 2015 color plata. Pero el señor extrañado me volvió a preguntar que qué modelo y que qué año. Porque el señor extrañado me dijo que no entendía, que él nunca había escuchado de ese modelo. Fue inútil. Es como si el carro también hubiera desaparecido. Comencé a llorar. No entendía qué estaba pasando. Intenté pedir a una persona que me prestara su teléfono para comunicarme con mi familia, pero cuando vi el aparato me quedé sorprendida. Era un celular muy antiguo, como un bloque de cemento. Los demás teléfonos que veía también parecían de otra época. Deseaba con todas mis fuerzas volver a encontrar a mi familia. Me volví a meter al parque, me aventé a una alberca. Cuando caí al agua abrí los ojos rápidamente, pero nada había cambiado. Seguía en aquel parque acuático, seguía sola. Y mi familia continuaba desaparecida. Las horas pasaron hasta que comenzó a oscurecer. Los empleados anunciaron que el parque estaba por cerrar. Yo seguía caminando entre las albercas, llorando y preguntando por mis padres. Finalmente, uno de los trabajadores se acercó y me preguntó con quién había llegado. Le expliqué todo. Le conté que había ido con mi familia aquella mañana, que me había subido un tobogán y que cuando salí todo era diferente. El hombre me miró con extrañez, me hizo muchas preguntas. Otros empleados se acercaron, nadie me creía. Pensaban que me había perdido, que estaba confundida o que había inventado aquella historia. Como nadie acudió a buscarme, llamaron a la policía. Recuerdo perfectamente la llegada de la patrulla. Los policías intentaron tranquilizarme mientras me preguntaban mi nombre, mi edad, dónde vivía y cómo se llamaban mis padres. Les proporcioné todos los datos que yo recordaba, pero incluso cuando los oficiales marcaban al número que yo les daba a mis papás, la contestadora decía que no existía el teléfono, que era incorrecto. Pero algo terrible sucedió. Yo era bien trucha. Luego comprendí que había viajado al pasado. Así que convencí a los oficiales de que me llevaran a la casa de mi abuelita. Yo nunca me aprendí con exactitud la dirección, pero sí sabía más o menos que era por el centro. Subía una pendiente y le daba vuelta en unos abarrotes. Los oficiales, desconfiando de la palabra de una niña pequeña, me hicieron caso. Ya como pude, llegamos a la casa de mi abuelita. Mi abuelita abrió la puerta, yo la abracé y me solté llorando. Pero ella solo se quedó con cara de interrogante y no sabía quién era yo. Yo le dije, abuelita, soy yo, Jimena, tu nieta. ¿Mi mamá dónde está?
6: ¿De qué mamá estás hablando, niña? Perdón, corazón, pero yo no te conozco.
3: Quédate a la segunda parte de...
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0: Sí, abuelita, mi mamá se llama Rosario, ella es tu hija.
1: Yo sí tengo una hija que se llama Rosario, pero tú tienes su edad. ¿Qué va a andar ella siendo tu madre?
0: ¡Rosario! En ese momento vi a una niña de mi edad viniendo hacia mí y era mi mamá. ¡Mi mamá, pero de niña! Sentí un miedo terrible y solo me metí a la patrulla. Así que legalmente no lograron encontrar a mi familia. Era como si no existieran. Me llevaron a la estación de policía, donde me dieron algo de ropa, unos zapatos y comida. Yo solamente quería regresar a mi casa. Quería abrazar a mi mamá. Quería dormir en mi cama. Pero nadie podía ayudarme. Después de varios días de preguntas e investigaciones, terminé en una casa hogar. Les repetí a las personas que me cuidaban que yo tenía una familia, que no me habían abandonado y que todo había ocurrido después de subirme a un tobogán. Pero nadie me creía. Me llevaron con psicólogos y médicos. Me hicieron muchas preguntas. Me dijeron que posiblemente había sufrido algún trauma y que de mi mente había inventado aquella historia para protegerme de algo que no podía recordar. Incluso llegaron a darme medicamentos. Con el tiempo aprendí que era mejor guardar silencio. Cada vez que hablaba del parque acuático, de mi familia o del extraño túnel, las personas me miraban con lástima o preocupación. Algunos pensaban que estaba loca. Otros creían que simplemente tenía demasiada imaginación. Pero yo sabía lo que había vivido. Sabía que mi familia existía. Sabía que tenía una casa. Y sabía que, en algún lugar, había una realidad a la que yo pertenecía. Pasaron los meses. Después, los años. Cumplí 11 años. Luego 12, 13... y finalmente 14. 4 años de mi vida transcurrieron dentro de aquella realidad que nunca logré comprender. Poco a poco dejé de hablar de mi familia. No porque lo hubiera olvidado, sino porque comenzaba a resignarme a la idea de que jamás volvería a verla. Hasta que un día ocurrió algo inesperado. Los encargados de una casa hogar nos reunieron para darnos una noticia. Nos llevarían de paseo a un parque acuático. Cuando escuché el nombre del lugar, sentí que el corazón se me detenía. Era el mismo parque donde me habían encontrado 4 años atrás. No pude dormir la noche anterior. Durante todo el trayecto estuve mirando por la ventana del autobús, recordando cada detalle de aquella mañana en la que había desaparecido. Al llegar, reconocí inmediatamente las instalaciones, las albercas, los pasillos, los vestidores, y entonces comencé a buscarlo, el tobogán. Cuando al fin lo encuentro, estaba cerrado y sellado. Le pregunté al muchacho del parque que por qué estaba cerrado, que por favor me dejara subir y aventarme. Le rogué y le lloré. Y él solo me dijo, tranquila, está cerrado por reparación, niña, pero ahorita a las 3 ya lo vamos a abrir al público. Y yo solamente esperaba que fueran ya las 3 de la tarde. El tiempo se me pasó tan lento. No comí, no jugué con mis compañeros, solo estaba ansiosa esperando a que llegara la hora. Cuando finalmente se llegaron ya a las 3 de la tarde y vi que el encargado retiraba la cadena que impedía el acceso, corrí hacia las escaleras. Fui la primera en subir. Mi corazón latía tan fuerte que podía escucharlo. Me senté en la entrada del túnel. Observé aquellas luces circulares que durante 4 años habían aparecido en mis sueños. Tenía miedo, muchísimo miedo, pero también tenía esperanza. Respiré profundamente y me lancé. Las luces comenzaron a pasar frente a mis ojos, una tras otra. Sentí que el recorrido volvía a hacerse interminable. Todo comenzó a girar, cerré los ojos y entonces caí al agua. Cuando salí a la superficie, lo primero que hice fue mirar a mi alrededor. El parque estaba diferente. Las instalaciones ya no parecían antiguas. La música era la misma que recordaba. Las personas llevaban la ropa que había visto aquella mañana. Sentí un escalofrío. Miré desesperadamente hacia la zona donde mi familia

0: había dejado sus cosas y ahí estaban. Mi familia estaba ahí. Corrí hacia ellos tan rápido como pude. Comencé a llorar sin poder detenerme. Mi mamá me miró sorprendida.
1: ¿Qué te pasa? ¿Por qué estás llorando?
0: No podía hablar, solamente la abrazaba. Entonces alguien de mi familia me preguntó:
2: ¿dónde estabas? ¿Te estuvimos buscando?
0: Los miré confundida. ¿Cuánto tiempo llevo desaparecida? Pregunté.
1: ¿Cómo que desaparecida? Apenas llevamos unos 10 minutos sin verte.
0: Sentí que la sangre se me helaba. ¿10 minutos? No podía ser. Ya había pasado 4 años lejos de ellos. Había vivido en una casa-hogar. Había cumplido 4 cumpleaños. Había llorado cientos de noches. Había recibido tratamiento psicológico. Había aprendido a vivir sin mi familia. Y para ellos, solamente habían pasado 10 minutos. Quise contarles todo. Quise explicarles dónde había estado y lo que había sufrido.
3: Imagínense, yo hija de un profesor de física y una madre hippie espiritual. Entre los dos trataron de encontrarle sentido a lo que yo les platiqué que me había pasado. Y en conclusión, caí en un agujero de gusano que me lanzó a otra de las líneas temporales de este mundo. Es decir, el pasado no existe, tampoco el futuro. O más bien sí, el futuro ya lo estoy viviendo, pero en otra línea temporal. El tiempo es un enigma y me tocó caer en un agujero de gusano.
4: Esto fue Casitos
3: de la Vida Real. Y oigan, siendo la 1:50, ya nos vamos.
4: Ya nos vamos, muchísimas gracias. Espero ya hayas disfrutado el segundo casito versión halloweenesca hoy, pues por el mes de octubre, ¿verdad? Muchísimas gracias. Oye, tuvimos a la arrolladora.
3: Sí, oigan, estuvo bien padre todos los clips. Por si de casualidad no nos pudiste escuchar o no pudiste venir a lo mejor a la convivencia, vas a poder encontrar todo en redes sociales, La Mejor Tijuana, Facebook, Instagram, TikTok y YouTube. Ahí van a estar subiendo todo. ¿Y qué tal nos la pasamos el día de hoy en la convivencia con la arrolladora banda Limón?
4: Nosotras ya nos vamos. Gracias por sintonizarnos, pero mientras, ¿con quién los dejamos?
3: Con el borrego y sus pingaderas.
4: ¡Adiós!

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3: Tarde con un minuto, garita de San Isidro, líneas normales, una espera de 2 horas 40, 2 horas 10, lo que es en Ready Lane, Sentry, 35, cruce peatonal, 1 hora 20, Cheotay, líneas normales, 1 hora 25, 1 hora 50, lo que es en Ready Lane, Sentry, 20 minutos, cruce peatonal, una espera de 45 y no le cambies, te quedas con el borrego y sus pingaderas.
21: 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Bueno, estamos listos para dar inicio. Ahora sí ya. Ok, ¿listos? 5, 4, 3, 2, 1.

0: Buenas tardes, bienvenidos sean a esto que lleva por nombre El Borrego
1: y sus pingaderas.
0: Es la pingadera número uno.
1: Ya llegó el Tres Pelos a mover tu carro.
0: Sí, que tengas, sé, que mover tu yonke. Acabo de llegar, güey.
1: O sea, Tres Pelos, aguántate.
0: A ver, ¿le puedes pedir el paro al señor Gordis? Si me puede echar la mano de moverlo. ¿Sí? A don Gordis, muchas gracias.
1: O si tú puedes manejar sin bronca, ¿eh? Más si la chocas.
0: Muy amable, por favor. Más que ya sabe que cualquier rasposito o algo, pues se lo cobro, ¿eh? O sea, pero muchas gracias. Gracias, de verdad. Es que tenemos un evento el día de hoy y pues bueno, está lleno aquí, güey.
1: La neta sí, ¿eh?
0: Hasta y si antes alcancé lugar, perrada. Bueno. Muy buenas tardes, sean bienvenidos a esto que se llama El Borrego y sus pingaderas en este miércoles de qué pingocha babocha.
1: Miércoles de gente miga, ah, no, perdón, ya ves, de perros verdades.
0: Todos los días quieres que sea uno migajero.
1: Ya, de perros verdades, ya.
0: Miércoles de perras verdades. Oye, vamos a platicar, hoy vamos a contar, hoy vamos a participar todos juntos vía 664-342-4488, que es el WhatsApp de la mejor. Si aún no nos ha agregado, agréguenos de una vez. 664-342-4488. Oye, carnal, fíjate nada más.
1: Perras verdades.
0: Las perras. Miércoles de perras verdades. Perras verdades sobre.
1: Sobre
0: los que piden dinero, güey.
1: Perdón.
0: Perras verdades de la gente que pide dinero, loco.
1: De hecho, tengo una muy buena para empezar.
0: A ver, ¿cuál, güey?
1: Cuando te necesitan, te marcan hasta 30 mil veces. Oye, préstame 500, préstame 100, préstame 200, lo que te preste, ¿no?
0: Sí.
1: Y cuando tú lo necesitas, ni te contesta el perro.
0: Es cierto, güey. Muy cierto. Triste, ¿verdad? Es una perra, ¿verdad? Sobre los que andan pidiendo dinero, loco. 664-342-4488. ¡Vámonos con la primera!
1: Dios de mi vida.
0: Era una perra, ¿verdad? También de los que piden dinero, güey.
1: A ver.
0: Cuando te lo piden, güey.
1: Sí.
0: O sea, te piden 200 pesos, ¿no?
1: Ajá.
0: Se los prestas, güey. Cuando se los cobras, es poca cosa, güey. ¡Ah! ¿Te andas muriendo por 200 pesos, güey? ¡Qué muerto de hambre, güey!
1: ¡Perras verdades con El Borrego!
0: Y sus pingaderas.
1: Buenas tardes.
2: Se nos acabó el camino.

0: ¡Ay, ay, ay, ay, ay! Estamos en este miércoles de perras, perras verdades. Hoy miércoles de perras verdades sobre los que piden dinero, loco. A ver, ¿qué podemos decir de ellos? El vía 664-342-4488, que es el WhatsApp de la mejor. Así es. Puede ser audio, puede ser texto, también no si quieres. Nada. Si no quieres salir al aire, pues nos manda un texto.
1: Ah, nos mande su audio, no pasa nada.
0: Y es más, si quieres decir nombres, güey, no pasa nada.
1: Exacto.
0: Si quieres decir nombres, dice que le debe dinero. No pasa nada, güey. Aquí lo pasamos al aire.
1: Échale, pues, vámonos. ¿Qué dice? Empezamos, échale.
2: Ocha, ocha, borregazo. Miércoles de perras, ay. De perros, verdades. Una perra, ¿verdad? De los que prestan dinero, por más triste que esté, sí, la historia. No prestes dinero.
1: Exacto.
2: Porque eso ya no regresa nunca.
0: Por más triste que esté la historia. Es que una perra, ¿verdad? De alguien que te pide dinero, es que siempre llega con una situación ahí, güey. Ajá. Como con un problema, güey, que sinceramente, güey, te hace hasta llorar, güey.
1: Uy, que si no,
0: güey. Y luego peor, güey, los vatos, ¿sabes qué, güey? Un vato que sabe pedir dinero, que sabe cómo sacar ventaja de ti, güey. Ajá. Te conoce, güey. Ese vato es psicólogo, güey.
1: Cierto.
0: El vato sabe cuando tú eres corazoncito de pollo, güey, y empieza a mentirte, a decirte cosas para que tú te pongas bien agüitado, güey.
3: Es que mi jefa se cayó y no sabes cuándo.
0: Es que
3: no
0: se cayó necesita. Mi jefa y se quebró la pata, güey. Y no puede caminar, se anda arrastrando mi pobre madre. Ahí está a pedir, prestarle dinero, bendigo perro. Dice, hey, saludos para los tacos Leiva, güey.
1: Los tacos varios Leiva, que tacos hoy nos hizo Leiva. Carnita, aquí hubo carnita asada, papi, aquí tenemos taquitos.
0: Y de hecho nos acaban de traer unos taquitos aquí. Wey, con una, a mí trajeron una agüita de pepino con chía.
1: A mí de limón y tres taquitos de asada, porque estuvieron los chicos de los artistas estos de la Arrolladora, de Don René Camacho. ¿Cómo se llaman los tres estos?
0: Ah, sí, güey.
1: Aquí tuvieron los morrillos.
0: ¡Cállate, huevón!
1: Ah, salud para los chicos de la Arrolladora y a Don René Camacho. Por cierto, Mayito, te mando un fuerte abrazo. Pasó tu cumpleaños. Felicidades.
0: Bueno, ya, güey, vámonos con el que sigue, perro. Venga.
2: ¡Gocha, gocha! ¿Ya lo pusiste a no. Miércoles de perras,
1: sí,
2: ay,
1: ah, sí, lo pusimos, perdóname.
0: Vámonos.
4: Venga, Borre, buenas tardes, viejones. Buenas tardes.
1: Dime.
4: El problema no es de los que te deben o te piden dinero prestado.
1: ¿Cuál es el problema?
4: El problema es uno que luego le da pena hasta cobrar, viejo.
1: ¡Ay, sí,
4: eso! ¿Hasta dónde llega uno, viejo?
0: Sí, güey.
4: Yo por eso no me gusta a mí prestar dinero.
0: No, yo también por eso no presto.
4: Como decía mi abuelo,
0: para cobrar dinero, yo.
4: Ni la pistola. Ni el caballo ni la mujer se prestan, padre santo.
0: Ah, güey,
4: ahí estamos, hijones, bendiciones.
0: Órale, carnal. Fíjate, mentiroso. Que Santa tiene razón, güey. Yo, por ejemplo, cuando me piden una cantidad que sé que no voy a poder cobrar porque me va a dar vergüenza, yo se lo regalo, la neta, güey. La neta, o sea, yo dentro de mí digo, ¿sabes qué, güey? Esto ni me va a pagar, güey.
1: Yo no diré nada, mijo, pero habrá señales.
0: Mira, el otro día no voy a decir quién, güey, pero alguien que estoy viendo me pidió 500 pesos, güey. Y no se los he cobrado, loco.
1: ¡Perro! ¡Te dije que no dijeras nada!
0: Porque
1: ¡el que sigue!
0: Porque me da vergüenza, güey. ¡El que sigue! Pero,
5: buenas tardes. Una perra verdad de los que piden prestado es que, aparte, como dice el pinga, ¿no? Cuando ocupan, ah, están chingue, chingue, marque, marque, ¿no? Cuando dicen que te lo van a pagar, se hacen de la vista gorda. No,
0: ah, sí, es cierto.
5: Las cobras no, se hacen los ofendidos.
0: Ándale.
5: Y te da más vergüenza cobrar que a la misma persona que te lo pidió prestado y no te lo quiere devolver.
0: Eso, mero.
1: Vamos a comer taquitos, mero.
0: Oye, una perra, ¿verdad? De los dime. Que piden dinero, güey.
1: Dime.
0: Ahorita mira, güey.
1: A ver, ok.
0: Esos vatos que te piden sobrepedido, güey.
1: A ver, déjame, pongo pausa porque la.
0: O sea, que ya te pidieron dinero.
1: Ajá.
0: Y luego no te han pagado y te vuelven a pedir dinero los cínicos, güey. Oye, primero págame lo que me debes, güey. Estás pidiendo otra vez, güey. Y luego te dicen, no, ¿sabes qué, güey? Te voy a pagar doble, güey. Y ahí vas tú de pingarejo, güey.
1: De pingarejo, pero me lo ya, vámonos.
0: ¡El que sigue!
1: Hay que comer tacos, pero ahorita regresamos con el borrego.
0: Y sus pingaderas.

0: Ya son las 2 de la tarde con 17 minutos a través de la Mejor FM 90.7. ¡Te recordamos! ¿Quién cree llega? 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Hacemos la pausa y regresamos con el borrego y sus pingaderas.
1: Vamos a un corte comercial.
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0: para mi contador, Ivancito, que aquí lo tengo al lado, hermoso, precioso él.
1: De hecho, tú eres tu fan.
0: Soltero, soltero.
1: Tu fan número uno, güey.
0: Déjalo en paz, déjalo en paz, viene conmigo. ¿Quieres que te pague el fin de semana, perro?
1: No, claro, güey. Aunque fíjate que últimamente están pagando tarde, güey, la neta.
0: ¡Ah, no!
1: No, han empezado a pagar temprano, Iván, la neta, güey.
0: Habla con él, perro, habla con él. ¡Híjole!
1: Bueno, estamos en este miércoles de
0: perras. ¡Perras verdades!
1: ¡Perras verdades sobre la gente que pide dinero, güey, el día de hoy!
0: No.
1: ¿Qué dice la gente vía 664-342-4488?
0: Nomás no digan groserías porque si no los bloqueo, ¿eh? Vámonos, el que sigue, vámonos.
2: Buenas tardes, Pinguita hermosa.
0: Buenas tardes, precioso.
2: Borreguito hermoso, precioso, te mando un beso. Ahí, donde no te pega el sol. Una perra, ¿verdad?
1: Ah, güey.
2: Es de que hasta te dejen de hablar los perros de cuatro chichis, como el Chalino muerto de hambre. Se andaba muriendo de hambre, me pidió prestado y ya no me pagó. Chalinos, Rosalino Cerda, ex bimbero. Ahorita según los troqueros, según él, piojoso, muerto de hambre, malapaga.
0: Güey, los troqueros ganan más. Los troqueros ganan más, perro.
1: Sí, yo creo que es pura envidia, güey.
0: La neta sí.
1: Pero bueno, pues el vato, el Chalino, ¿qué dijo, güey?
0: No, hombre, Chalino.
1: No me acuerdo. No,
0: Chalino.
1: Vámonos con la que sigue, perro.
3: Borregacho, borregacho de oro. Y saludos al inútil que tienes a un lado.
0: Pero si hola.
3: Una perra de verdad es cuando prestas la lana y todavía cuando le dices, oye, ahí te encargo, por favor, se hace el enojado, ¿qué pues? Así es la pinga. Imagínate cómo es de miserable y que anda mandando para mantención 100 pesos.
0: Manutención, perro.
3: Miserable.
0: Me quita más y aquí Esteban que lo puede decir,
1: No, mira, de manutención le quitan el 50% de su sueldo.
0: 55, perro.
1: 55% le quitan a la pingocha que se va con puro pago de pensiones.
0: Es correcto.
1: Y toda le manda a doña Piti y su mamá
0: 200
1: pesos, güey. Por mes. Entonces imagínate. Dice, perra, ¿verdad? Yo le debo a la pinga 700 pesos desde hace como 8 años.
0: ¡Ah, caray!
1: Y no le he pagado. Pero no se me olvida. Saludos, pinga. Te amo, perrito.
0: ¡Págame, perro!
1: Fíjate que también esa es una perra, ¿verdad? De alguien que te debe, güey.
0: Y sí.
1: No, güey, sí me acuerdo de lo que te debo, güey.
0: Pero pues nomás te acuerdas.
1: Nomás se acuerdan, güey. O te ven con vergüenza. No, güey. Te agachan la cabeza. No, discúlpame, güey. Pero mejor págame, perro. La vergüenza no me sirve para nada. El que sigue, vámonos.
0: ¡Échale, amigo!
4: Borreguito, préstame 3,000 pesos.
1: Este güey. No, güey, no te voy a prestar, güey. Por eso no presto, porque soy malo para andar cobrando. Dice, una perra verdad es que piden prestado y no te pagan.
0: Y, sí,
1: y te vuelven a pedir y luego te dicen, ahí te tiro una feria más por el paro. Te tiro una feria más por el paro, cate huevón.
0: Lo peor del caso es de que neta, que cuando la gente te necesita, te busca, es insistente, pero cuando tú necesitas,
1: mira,
0: ni te contesta.
1: También existe la nueva forma de que no te piden dinero, pero te la dejan ir, güey.
0: Ah, caray, qué rico.
1: Sí, güey, es el típico güey que nunca trae dinero, güey.
0: El Iván.
1: Nunca trae dinero, nunca trae efectivo, güey. El vato se maneja acá como si estuviera en China, güey.
0: Ah, caray.
1: O sea, quiere pagar todo con su tarjeta, el perro,
0: güey. ¿Así está
1: el Iván? O con transferencias. Entonces, cuando llegan a un lugar o algo, no traigo dinero, te transfiero, güey. Ese güey te transfiero que no le transfiera a nadie al perro, güey. A todo mundo le debe dinero, güey. Y nunca te transfiere nada. Y como son acá una feriecilla, güey, pero el vato nunca paga nada, güey.
0: Y sí,
1: El que sigue.
0: ¡Échale!
5: ¡Pingocha babocha! El migajero bañor, borregazo de oro. No, pues yo, son para pedir, son muy buenos. Ándale, mi compa, que gracias, que un parote y que no sé qué tanto. Y a la hora de cobrar, mendigo, no te vas a quedar sin comer, pues malditos 200 pesos que me prestaste, como si no sé qué tanto. Se indignan y te dejan de hablar. Y todavía, ahí es cuando pierdes la amistad por el dinero.
1: Caso,
5: saludos, par de...
0: Espérate. Ya el borrego le debo, pero ya sabe que le debo.
1: No, pues lo bueno es que sé que me debes, güey. Y sé que no me vas a pagar también porque eres un ruino, güey.
0: O
1: sea, los ruinos como tú no pagan, pero
0: vamos,
1: no hay problema.
0: Que sigue, borrego.
1: ¡Ahí regresamos! Oye, güey, pues a tu jefita le mando 200 pesos que te dio la vida,
0: buenas
1: güey.
0: Buenas tardes.
1: Me vas a pagar 1,500.

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0: ¿Iba qué? ¿Sí iba qué?
1: ¡Hoy no más! Oye, estamos en este miércoles de perras.
0: ¡Perras verdades!
1: Oye, carnal, perras verdades sobre la gente que te pide dinero, güey. ¡Hey, compas, pingocha y borregacho! Cuando te piden prestado, te ponen una carita de que no rompe ni un plato.
0: Como el gatito de Shrek.
1: Pero nomás les prestas y les cobras. ¡Uy, se pinguean!
0: Se pinguean.
1: No, me voy a ir de la ciudad por no pagarte. ¡Ja, ja, ja! Saludos de sus compas, los carpinteros del ejido Lázaro Cárdenas, que sí somos bien clavadores.
0: ¡Ay, perro!
1: Y también dice que son bien pagadores.
0: ¡Ey!
1: El que sigue.
2: Pingocha, babocha, borregazo de oro. Así es con los que no paga. Una perra, ¿verdad? ¿Sabes?

0: Entonces, para empezar dinero. Mira, uno, un compadre mío me dijo, sí, para alguien te pide dinero y te dice, ocupa un paro. Tú le tienes que decir, ¿es un paro o es un préstamo? Porque es un, si es un paro, no te lo voy a, no te lo voy a cobrar.
1: Ah, okay,
0: pero si
1: okay,
0: es un préstamo, te voy a caer
1: sí,
0: encima.
1: Te lo va a cobrar, órale.
0: Y el otro es, en una película, gordo, que se llama Gigantes de Acero.
1: Ey.
0: Al protagonista que le debía a todo el mundo, a él, le debía hasta el señor de la paleta, gordo.
1: Hey.
0: Este, le dice un vato que era bien su compa, le dice, préstame unos dólares, ¿no? Le dice, y el vato le dice, Charlie, le dice,
2: Charlie,
0: somos amigos, pero eres una mala puerta, Charlie. Y le dijo, no te voy a prestar, güey. Yo creo que ya sabemos en nuestro círculo a veces quién te va a pagar y quién no, gordo. Y sí, yo también soy bien malo para cobrar.
1: Ah, que la... O sea que el mundo está partido, güey.
2: Yo sí te voy a pagar, güey.
1: Entre los que son buenos para pedir y los que somos malos para cobrar, güey.
2: Hasta que me llegue la aguinaldo te
1: voy a pagar. Vamos bien jodidos así, güey. Ahora me te hace una cosa.
2: Dime.
1: Fíjate. Por ejemplo, también está el caso, güey, de que hay personas que saben, güey, cómo guardar el secreto que piden dinero. No te ha tocado. O sea, gente que es pedidora, vacuna a todo mundo, pero nadie sabe que pide dinero. Hasta después te das cuenta, güey. Al rato, oye, que también a ti te pidió dinero. Sí, y a ti también, a todo mundo nos pidió dinero. Nadie decíamos nada, güey.
2: Me acordé de mi pasado.
1: Hijo de su, el que sigue.
3: Muy buenas tardes, compa Borre.
1: Ey,
3: paisano Pinga,
1: dinos.
3: Una perra verdad es,
2: ¿cuál?
3: Te piden dinero, si no prestas, eres un culero.
1: Ey, claro.
3: Si prestas, eres un penitente. Entonces, pues
2: ver,
3: ¿qué?
2: Rego, préstame.
3: Aparte,
2: más,
3: si quieres ganarte enemigos, pues presta dinero. Así de
1: claro,
3: fácil.
1: Claro, claro, sí, sí.
3: No, y todavía les dices, oye, ¿qué onda? ¿Cuándo vas a pagar? Y todavía los cínicos te dicen, compa Borre y paisa Pinga, te dicen, te están muriendo por 50 pesos. Cuando ellos por 50 pesos andan valiendo gorro.
1: Exacto.
2: ¡Exacto!
1: Ahora, mira, te voy a hacer una cosa, güey. Si tienes un compa, sé que me está escuchando, si tiene usted un compa.
2: Un amigo, una amiga.
1: Un compa, un del que sea, y usted le pide dinero, y el compa le presta, y usted le paga, y luego después ese compa ocupa, y usted le presta.
2: ¿Y le pagan?
1: Y le paga, o sea, o él te presta y tú le pagas. Es decir, es recíproco.
2: Ajá.
1: Esa es una bendición de Dios, güey, la neta.
2: La neta, sí, muchas veces.
1: Sinceramente, güey, porque decía Facundo Cabral, no tengo amigas, no tengo dinero, pero tengo amigos, güey. Y sí es cierto. O sea, a veces no tienes dinero, pero tienes amigos, güey. Te sacan de un apuro, la neta. Pero primero tienes tú que saber ser amigo. Tú tienes que ser buena paga, güey. Porque tú eres mala paga, ya valió, güey.
2: Te voy a decir algo muy neta, ¿eh? Algo muy neta, ver, hablando de eso.
1: Dino.
2: Uno le presta porque el necesitado eres tú, un ejemplo, ¿no?
1: Claro, claro.
2: O sea, pero tampoco a mí la lana no me sobra.
1: Exacto, sí.
2: O sea, no le sobra. Por eso, como tú
1: y
2: dices...
1: Y aunque te sobrara, güey. O sea, alguien que es íntegro te va a pagar porque te debe el dinero.
2: Pero quien no es íntegro...
1: No, pero te paga aunque tengas o no tengas, güey. Le vale
2: madre. No, le va a valer madre.
1: O sea, el que es cínico, es cínico, güey.
2: La verdad, sí, ahí ese es el punto.
1: Ya está, le cobras y te cuenta mentiras y mentiras y mentiras y le vale, güey.
2: Vamos con el que sigue,
1: el que sigue.
2: No nos estresemos.
4: Bueno, tal, pingo, chavo, bocha, borrego. Las perras verdades de los que te piden, no, hombre. Te piden, al rato pides hasta la amistad, gordo. Se hacen los ofendidos cuando les cobras. Ay,
2: cierto?
4: No, qué bárbaro.
2: Es cierto, borrego. Es
1: oye,
2: cierto.
1: Pues yo he conocido gente que amistades de años, 10 años, güey, se pierden por una lana, güey.
2: Ya ves, borrego, no
1: me. Ay,
2: ¿qué chingado me prestaste?
1: El que sigue.
3: Borrego de oro, mi pingote bocha. Una perra, ¿verdad? Cuando prestas dinero.
1: Sí.
3: Es que hasta de enemigos te los echas.
2: Ah, sí,
1: sí. Sí, cierto, loco.
2: Sí, cierto, perro.
1: El que sigue.
2: Sí, cierto. Échale.
5: Ese le borregazo, ese le pingocha a mi par de detonadores, porque mi gajero de ahí un priego aquí en Tijuana.
2: Eso sí, pero hay niveles.
5: Pues mi madre cada rato me cobra la vida.
1: Ándale.
5: Imagínate. Dice que le debo la vida. Imagínate, le debiera dinero. No, hombre. No, ahí les mando un fuerte abrazo y un beso ahí en las partidas, como dice el tocayo.
2: Oye, saludos. Déjame decirte algo. Yo creo que por eso le doy 200 pesos a mi jefa, porque mi jefa es igual que la de él. Si yo te di la vida, yo te la quito. Ah, chingado. Dije, ¿de dónde salió eso?
1: Oye, pues si le mandas 200 baros, quiere decir que no valoras mucho tu vida, por lo que veo, güey. O sea, ¿el que sigue?
6: Hola, pingo chavabocha. Oye, cuando te piden prestado, te lo piden con amor.
2: ¿Sí?
6: Y cuando les cobras, hasta te mientan tu madre.
1: Ándale.
6: Así es con la raza.
1: Te lo piden bonito.
6: Saludo, corazón.
2: Es cierto, preciosa.
1: No, pero mira, güey. Hay algunos que se volvieron expertos en pedir dinero, son ya los profesionales.
2: Okay.
1: O las profesionales.
2: Ajá. ¿Y?
1: Fíjate, son aquellos que lloran y parece real, güey.
2: Sí, te lloran más. Es que mi jefita se puso
1: no, la mala. Neta, o sea, tú los oyes y los ves y dices, hasta tú lloras, güey, de verlos cómo lloran.
2: Y luego te topas a la jefita, ¿cómo siguió, señora? No, todo bien, hijo, gracias.
1: Todo bien, güey. Y este hijo de su mouse, esta morra llorando.

0: Yo le presté dinero, ya me vacunó, el que sigue.
1: Venga, borrego, ya ves, ando bien corto de feria y le pido a la banda. La banda ya sabe que yo pago el día que digo, yo de ver tomo el lago, pero yo pago. Porque la gente que te presta está haciendo, dejando de hacer cosas por prestarte para que tú no les pagues.
0: Exacto, lo que dice el compa, güey, ese dinero no le sobra a la gente, güey, lo puede haber ocupado para, no sé, güey, para su morrito, su morrita, hasta para comprarse un lonche o algo, güey, no sé, güey. Sí.
2: Borrego, quedaron varios pendientes.
0: Dice, una perra verdad, los deudores se desahogan en la radio. ¡Hijo de su!
2: Y sí, deja a los perros que se desahoguen. Ya despídete, perro, ya el tiempo no
0: nos hace premio. Ah, ya tan rápido,
2: güey. Ya, papi, ya, el tiempo no nos hace
0: premio. Chale, güey, me quiero quedar otro rato, ya me voy para eso,
2: adiós. Si quieres, quédate las 4 horas,
0: ya,
2: perro.
0: Ya me voy, adiós, güey.
2: No, o sea, pues, te preseas porque no te pagan más. Uy, ganan mejor que yo, perro.
0: Dijo, ¿me vas a pagar o no?
2: Tus 200, pero ahí te vamos, grosso, pero ya vete.
0: Ya nos vamos, gracias. Regresamos el día mañana en punto de las 2. ¿Mañana qué?
2: Ah, no sé, ya.
0: Jueves lárgate de reacciones, güey. Ya, bueno, papá. Dejarte en paz.

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2: ¡Hey! Ahora sí llegó el momento de decir adiós. Pinga, ya cállate, por favor. Ya nos vamos, adiós.
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5: 3 de la tarde con 3 minutos. San Isidro reporta en filas normales 2 horas. Red Lane 1 hora con 30 minutos. Entry 10 minutos. Y en el peatonal solo 20 minutotes. En la garita de Otay en filas normales 1 hora con 20 minutos. Red Lane 1 hora con 35 minutos. 15 minutos en Centro y 30 en el cruce caminando. Para la garita comercial, traileros en filas normales 35 minutos. Y en la Centry o Faz de ellos solo 20 minutotes. Avanzamos con más y regreso. La pregunta del día de hoy es de amor. No le cambie, regresamos.
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5: ¡Listo! Prepárate para la pregunta del día de hoy. ¿Por qué? Porque me han dicho que en las escuelas están dejando de haber chamacos. Ya no hay tantos niños, ya no crece tanta gente. Dígame usted, Radio Escucha, ¿por qué dejaste de creer en el amor? ¿Por qué? Mándame un audio, 664-342-4488, como de esas tantas. ¿Por qué dejaste de creer en el amor? ¿Por qué? ¿Por qué se está acabando esa llama? ¡Regresamos!

0: Qué cosas, la verdad, lo que me dicen, la verdad. Me estoy sorprendido de todo lo que estoy escuchando ahorita. ¿Por qué dejas de creer en el amor? El otro día platicando con Analí Burgos un sábado, me decía, venga, ya no hay niños, dice. Cuando antes los salones eran de 40 alumnos de primaria, de primero, segundo, tercer grado, dice que ya ahorita los chicos están a 20, 30, cuando mucho, 30 alumnos, me estaba platicando. Y me puse a investigar, me puse a ver por qué creen que se está acabando el amor o qué está pasando en esa sociedad verdaderamente, qué nos lleva a todo esto. Y bueno, la pregunta, ¿por qué dejaste de creer en el amor? Y empezamos por acá. Acá dice, porque como dice Karim León, pinga, el amor es una fantasía y las fantasías no existen. Saludos. ¡Ah! Eso dijo Karim León. A ver si es cierto. A ver, Karim León. A ver, Karim. Karim León. Una fantasía. Voy a buscar esa rola nomás para... Ay, acá está el otro mouse. Una fantasía. A ver, una fantasía. Híjole. Ahorita la voy a escuchar a ver si es cierto, ¿eh? Ahorita le voy a poner atención. Pero bueno, vamos con un audio. ¡Échale!
1: Pinguita, buenas tardes.
0: Sí, dime.
1: Con respecto a tu pregunta, en mi opinión personal es que el amor no se acaba.
0: ¿Entonces?
1: Simplemente que desafortunadamente las redes sociales han ido trabajando la mentalidad del ser humano y la han ido cambiando.
0: Ajá.
1: A tal grado que ahora... pues existen palabras como migajeros, migajeras,
0: cierto,
1: tóxicos, tóxicas, palabras que antes no se les asignaba pues a una persona, a un ser querido. Se les decía otra palabra pues con cariño, ¿no? Y desafortunadamente se está creando eso del empoderamiento y todo eso lleva a causar ciertos disgustos y pues lleva a tener una mala relación en el amor. Ese es mi punto de vista, pinga. Saludos.
0: No, y ¿sabes qué? Se respeta mucho y te doy parte de la razón. Lo que dijiste, lo dijiste muy bien dicho, honestamente, porque yo también soy de la manera de pensar igual que tú, porque sí, el empoderamiento se ha dado muchísimo. Y es cierto, ya ahorita, fíjense, redes sociales, estaba viendo un ejemplo, redes sociales, estaba viendo que el Parque Esperanto se había hundido. ¡No es cierto! Eso es lo que provoca ya el IA y tantas mentiras que dice la gente que, en fin. Y eso porque acabo de ir, ¿eh? Acabo de ir a constatar que no es cierto. Dice, a mí, dice, pues uno deja de creer en el amor ya que todo hombre le ocurre que hoy en día le pongo casa y carro nuevo y también dinero. ¡Andy Pirri! No lo puedo creer. Ahorita regreso con más audios al 664-342-4488. ¿Por qué dejaste de creer en ese amor? Y qué cosas da la vida, ¿no? En corto dice pesado. Llega Arjona con Amor Factura. Bueno, ya son las 3 de la tarde con 11 minutos a través de La Mejor 90.7. Nos vamos con algo de pesado y esto es En Corto. Qué cosa, la verdad. Qué cosa tan más maravillosa, ¿eh? ¿Por qué dejaste de creer en el amor, señor, señora? ¿Qué dice el...

0: Oigan, lo tengo que decir, esta colaboración de Ricardo Arjona y Grupo Firme, gracias a Ricardo Arjona, porque el Edwin dijo que le encantaba, que era súper fanático de Arjona. Algo bien, algo bello, algo hermoso. Y así fue la colaboración, ¿eh? Verdaderamente algo bonito. Y a mí me encanta esta colaboración. Ah, venga, bájale, por favor. Esta colaboración suena de 10, 100%. Calidad, señores. ¡Saludos hasta Sinaloa! ¡Ah, no más! A toda la gente que está escuchando por las plataformas digitales, donde quiera que nos escuche. Es más, hasta China, hacia allá. Aunque sea de noche, no importa. Madrugada, casi, casi. Saludotes hasta allá. ¡Finga! ¡Qué mentiroso eres! Hago la pausa comercial y regresamos de Volumen Power en caliente, que ni se siente, ni le muevas ni le cambies. Buenas tardes.
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0: 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Ahorita regreso con esta promoción.
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0: Son las 3 de la tarde con 23 minutos a través de la Mejor FM 90.7. Continuamos con más. El tema el día de hoy es ¿por qué dejaste de creer en el amor? Oigan, interesantes, muchos mensajes. Dice, no es que sea así, dices, no es que se acabe el amor, sino que ya se le está volteando a muchos. ¡Qué bárbaro, mijo! Gracias por la colaboración. ¡Échale! ¡Échale!
1: Venga, no es tanto sobre el amor, ¿no? Ahorita ya las circunstancias ya han cambiado. Y fíjate que estuve rezando, pero a partir de 2015 se notó esa parte, ¿no? De que empezaron a haber menos niños.
0: De pandemia para acá, más o menos, ¿eh? Más o menos. De pandemia para acá, si no me equivoco tanto, ¿eh?
2: Paisano, muy buenas tardes. Buenas tardes. Respecto a su pregunta.
0: Sí, dígame, paisano.
2: Recuerde que hay una canción que canta...
0: ¿Quién?
2: La señorona, que en paz descanse, Rocío Dúrcal. La costumbre es más fuerte que el amor.
0: ¡Sas,
2: culebra! Y sé que hay anécdotas y hay reflexiones sobre eso. Okay. Que la costumbre es más fuerte que el amor.
0: Te la creo y te la compro. Dice, pinga, dice, ya lo dijo Ricardo Arjona. El amor es un ingrato que te eleva un rato y te desploma porque sí. Saludos Luigi, muchísimas gracias por la colaboración, ¿eh? Échale.
3: Pinga, de acuerdo con la persona que comentó lo del migajero. Ya sí. No existen, como diría Pedro Fernández, un amor a la antigua. A lo mejor y la pareja estaba destinada a estar junta.
0: Cierto.
3: A estar juntos. Pero pues por la presión social de que le decían, no seas migajero, que no andes de arrogón, que no sé qué. En cambio, pues lo de antes era conquístala, mi amigo, vamos, le llevamos serenato. O sea, el mismo compa te ayudaba a continuar. Pero no tiene nada que ver el amor con lo que es la ausencia de niños. Más bien tiene que ver debido a la economía que ya se está presentando en México. Factor. Antes nuestros abuelos tenían 7 hijos.
0: O 11.
3: Nuestros padres 3 a 2. Nosotros un gato, un perro. Así ha sido la evolución humana.
0: Y es cierto, fíjate, mis abuelos por parte de mi mamá fueron 12, por parte de mi mamá. Por parte de mi papá fueron 6, 7, creo. Y ahorita estoy sacando cuentas. Y sí, de hecho ya ahorita en la actualidad, por ejemplo, yo tengo 3 hijos. Ay, Dios, qué bárbaro. Y sí, es cierto, la actualidad todo va cambiando y va variando. Puse la de Amarte a la Antigua de Perito Fernández, ¿eh? Nomás me lo
4: voy a... Buenas tardes, saluditos. Yo creo que el amor no se acaba, lo que se acaba es la forma de vivir de cada familia.
0: En parte, sí.
4: Anteriormente, hablando de mi familia, éramos 5 hijos. Mi papá con su negocio tenía para pagar los estudios de los 5 hijos. Ahorita realmente tener 5 hijos es mucho.
0: Y sí, tienes razón, te la compro de ese tamaño, tienes toda la...
3: Ya, más que nada no es de que dejaron de creer en el amor, más que nada es que ya no quieren responsabilidades, no quieren batallar, pues la gente ahora ya... Prefiero más la tecnología o viajar o este y el otro que andar teniendo hijos.
0: Es cierto.
5: Buenas tardes, Pinguita. Buenas tardes, Pinguita.
0: Buenas tardes.
5: Yo digo que no es el amor. Yo digo que ya hay muchos mayates.
0: ¡Cállate!
5: Por eso ya no hay niños. Un saludo.
0: Pero uno más. Échale. Uno más.
6: Hola.
0: Hola, buenas tardes.
6: Pues yo sí creo en el amor, pero.
0: Pero.
6: Creo que sí dejé de creer en las personas. Hay muy pocos valores, hay mucha gente que se aprovecha de las personas para hacer fraudes. Entonces sí es como que no dejar de creer en el amor, pero sí estar un poquito como con cuidado.
0: Ok, tengo otra intervención más. Ahorita paso a los demás a través de la Mejor 90.7 y espero y pasen todos. Buenas tardes. Sí.

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0: paso los últimos audios. La verdad, llegaron bastantes. Gracias por su colaboración. Gracias por su comprensión. Yo sé que andamos con todo el día de hoy. Ando aventando la casa por la ventana, aunque usted no lo crea. Pinga, cámeme un fondito, por favor, papi. Ponme el de Lenin. Lenin, por favor. La de todo lo juez. Échale. Eso, papito. 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
0: 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Hacemos la pausa, me voy sin garitas, de volón pen power en caliente que ni se siente. ¡Vámonos!
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0: Pinguita, ¿eh? Usted muy bien, Pinguita. Ponme, cámbiame el fondito, por favor. Ponme uno más, más tranquilo. Así es, te merengues, gracias. Venga, por cierto, saludos para Tacos Varios Leiva, que fue el que nos trajo ahorita la comidita, la carnita asada. Bueno, nos la hizo aquí principalmente. Gracias a Multicarnes también, como no, y los amigos de Coca-Cola, que aquí anduvieron. ¡Qué bárbaros! Hoy sí me apapacharon, qué bien. Ya comí de todo, gorrí Coca-Cola. ¿Qué más estuve? Multicarnes, la carnita y, por cierto, Leiva que los preparó algo bien, ¿eh? ¡Ay, qué rico lo bonito! Señores, ¿listo? Listo, Pinguita, vámonos con los últimos audios. Espero y pasen todos. Si no, ofrezco una disculpa porque algunos muy largos les voy a poner turbo, ¿eh? ¡Échale!
1: Buenas tardes, Tinga. Lo que pasa, referente a tu pregunta.
0: Dime.
1: Lo que pasa que ya no hay mucha gente con valores. Ya los niños, los jóvenes están creciendo ya sin valores.
0: Cierto.
1: Ya eso ya no importa los sentimientos, ya no hay respeto.
0: Cierto.
1: Ya no hay nada de eso, ya no hay honestidad. Solo se van ahorita a los lujos, a la riqueza, a lo que tienen para que le hagan caso. Ya le dan ya no tanto a los sentimientos, le dan más al dinero, a lo que brilla. Ya no vale eso. O sea, ellos le dan importancia a los lujos, los carros, las casas, que tenga un buen sueldo, cosas así, ¿no? Y entonces por eso ya no le van al amor.
0: No, mi hermano, diste en el clavo, ¿eh? Diste en el clavo. Y sí, es cierto, los valores se están acabando. Pues ahora imagínense, Lady Croquis, el profe que se quitó la vida. O sea, ¿qué sociedad estamos creando? ¿O qué hijos? ¿O qué sociedad estamos siendo ya últimamente que todo nos molesta? O sea, antes de actuar o antes de ser, hay que pensar un poquito en lo que podemos hacer. Fíjense, uno está en vivo. Muchas veces se me salen groserías o lo que tú quieras. También a nosotros nos multan, ¿eh? O sea, nos multan, porque decir una grosería también. Le llega a la empresa y, ¡hola, a ver, mijo, páguela! Así es de que hay que tener muchísimo cuidado en esos aspectos, la verdad.
2: Pingocha, mira.
0: Buenas.
2: No sé mucho yo de eso, ¿no? Pero yo te voy a decir algo por el estilo que yo pienso, ¿no?
0: Dime.
2: Yo soy un dinosaurio, ¿no? Como dice, ¿no?
0: Sí.
2: Entonces, lo que pasa es que antes tú conquistabas, te enamorabas de las personas. Uh-huh. Si te gustaba una mujer, por decir un ejemplo, la invitabas al cine, la invitabas a dar la vuelta, la invitabas un final de cosas, ¿no? Y ahora ya no es así, ¿no? Ahora ya el romanticismo de abrir las puertas al carro, de subirlas, de una flor, todo se ha ido terminando. Y por eso se termina el amor, creo yo, ¿no? Ahora ya hay mucha conveniencia, ¿no? Ahora si quieres conquistar a alguien, pues mandas un emoji. ¿Estás enojado? Mandas otro emoji. Entonces no hay el romance que había en esas épocas y por eso creo que se pierde el amor.
0: Es cierto, carnal.
3: Pingocha, tocayo, no es que la gente haya dejado de creer en el amor, pinga. Es que la vida ya es cara. Ya es más cara, ya tener un hijo no es cualquier cosa, pinga.
0: Eso sí es cierto, perro, tocayo.
3: O trabajas, sí. O eres padre, una de las dos ya en esta vida. Y no es que en las redes sociales con el migajero y lo tóxico. No, pues si antes el migajero que era el robón, el tóxico que era el celoso. Así que más que nada la vida, pinga, que ya es más cara. Nada más. Saludos, Pingocha.
0: Dice, los adolescentes son más conscientes que muchos de nosotros. Wow. Échale.
4: Digo, también al contrario, ahorita ya todos quieren hacer el amor, nada más, puro amor y amor, hacer el amor. Nada de tener hijos. Por eso no se acaba el amor.
0: Ah, perra. Échale, mijo.
5: ¡Pinguita!
0: Dime.
5: Yo ya no creo en el amor. Desde que te metís con el borrego se acabó todo. ¡Ay! ¡Saludos!
0: Toñito, no seas migajero, perro. ¡Ah, no! ¡No seas tóxico! A lo que volvemos, ¿eh? Dice, hola, pinga. Oye, ya no me dijiste respuesta con respecto a lo de SeaWorld. Dice, échame la mano, pinga, dime qué tengo que hacer. No, mijo, ya ganaste la persona que te van a marcar. Tú tranquilo, lo que pasa es que Jimenita salió.

0: quien le estoy mandando el puntito, ya ganaste conmigo ayer. Te van a marcar, tú tranquilo. A quien le mandé el puntito, la verdad, te van a marcar. Ahorita te describo.
1: Saludos bien. En cabina.
0: Saludos, mi rey.
1: Accidente. Antes del Puente de la Gloria.
0: Antes del Puente de la Gloria.
1: Rumbo a Santa Fe.
0: Y sí.
1: Precauciones.
0: Muchísimas gracias. Dice, ya no hay mucho presupuesto. Y tienen razón, ¿eh? ¿Por qué dejaste de creer en el amor? Bueno, el amor se fue apagando muy poco a poco. Los valores se fueron acabando. De hecho, cuando me tocó estar en la secundaria, yo me acuerdo que había una clase de educación cívica. Creo que ya no la llevan. Es parte de los valores que el himno nacional, la bandera, cómo comportarse. Ya, de hecho, hasta te subes a un autobús y ves a los adultos mayores parados. Bueno, ¿qué sociedad estamos teniendo verdaderamente? Hay que cuidar todo eso. Yo soy chapado a la antigua, la neta, lo tengo que decir así. Si yo me subo a una ruta, a un camión, le doy a una persona embarazada o a un adulto mayor, sea hombre o mujer, yo se lo cedo. Eso es parte de mi cultura, parte de lo que soy yo como sociedad. Son las 3 de la tarde con 51 minutos a través de la mejor 90.7. Maneje con cuidado.

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2: 4:02 PM. Vas a Estados Unidos en San Isidro en fila normal. Es que tengas un excelente viaje. Hay 2 horas. Red Lane, 1:20 PM, 10 minutos en Sentry, 25 en el cruce caminando en la garita de Otay. En filas normales hay 1:20 PM. Red Lane, misma manera, 1:20 PM, 10 minutos en Sentry, 5 en el cruce caminando. Para mis traileros hermosos, preciosos, en filas normales 30 minutos y en la Sentry o fax de ellos solo 20 minutos. Continuamos con más música, regresamos. Bueno, más. Saque la manzanita. ¿Cuál? ¿La que se comió Eva o Adán? Oh, bueno, ¿cuántos fueron, pues? Son las 4:03 PM. 4:03 PM. Que tengas un excelente...

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0: yo.
1: ¿Quién es el culpable? ¿El fantasma? No, creo. ¡Echa el fantasma!
0: Aquí está su culpable, no tengan piedad.
1: No.
0: Denme la condena grande.
1: Oigan, quiero mandar una felicitación a Gilberto Mora, que hoy cumple 18 años. Y si usted también está cumpliendo años, le mando un fuerte abrazo. Feliz cumpleaños, que pase el día más maravilloso de su vida en este ya 14 de octubre del 2026. Si no lo han felicitado, le mando a decir muchas felicidades, que tengas un fantástico día. Si no te han hecho el día muy agradable, te lo hago agradable. Te mando un abrazo, un beso, póntelo donde más te guste. ¿Por qué? Porque cómo se especula del Gilbertito Mora, verdaderamente a nivel mundial, ¿eh? El niño está muy fuerte. Bueno, ya no niño, ya es todo un adolescente. Ahora sí ya es mayor de edad, ya puede votar, ya puede hacer muchas cosas, Gilbertito. Y le mando de todo corazón, a donde quiera que se vaya, no sabéis luego, pero de todo corazón, que brille donde quiera, a donde quiera. Es una persona ya muy madura el chico. Enhorabuena. Hoy por 18 años cumplir nomás. Me voy con algunos audios, no los he escuchado, pero espero no me digan burradas, porque ay,
2: Dios. Este tema está complicado. Y luego pasar un tip a los que andan enamorados. Ajá. No compren el amor, no lo compren. No les empiecen a, en una relación no empiecen a darle dinero a la muchacha, porque...
1: Padre, el tema ya se acabó hace 2 horas, pero bueno. ¡Chale!
3: Gordo, ay, el Gil chiquillo, 18, primavera.
1: ¡Qué ole!
3: Anda bien carguero el rorro, pero colágeno, mijo.
1: Ay, Dios, raza, los amo. ¿Cómo son? ¡Échale, maní!
4: Ya, pinga, si quieres llévatelo a tu casa, hombre. Ponle casa y carro.
1: Ya lo tiene. Mijo, el morro ya tiene casa, ya tiene carro, donde quiera que vaya. Tiene hasta 2 depas, se me hace más que nosotros 2 juntos, mijo. O sea, simplemente hay que valorar lo que es bueno. El morro es bueno, lo que quiera que esté haciendo y le vaya muy bien en la vida, la verdad. No sean envidiosos, luego la envidia les corroe, porque son así, la neta, ¿eh?
5: Hola, pinga.
1: Hola,
5: un
1: preciosa.
5: Saludazo. Dime. Pues quería compartirte que, honestamente, gracias a tu show,
1: ajá,
5: yo me he apegado más a escuchar la radio. Ahora escucho la mejor.
1: Gracias, preciosa.
5: 90.7 desde las 6 de la mañana que ando trabajando.
1: Gracias.
5: Hasta que se acaba tu show.
1: Gracias.
5: Tú ya me la paso escuchando la radio. Ya no hago otra cosa, en la casa trabajando pura radio, en el carro radio.
1: Y te cuesta trabajo, ¿no? ¿Verdad?
5: Bueno, ojalá más gente se anime a soltar los teléfonos, a soltar la televisión.
1: Exacto.
5: Y escuchar la radio.
1: Exacto. Preciosa, ya me hiciste el día. Es más, te voy a poner un depa a ti, Gilberto. Préstame lana. Ahorita regreso con algunos audios. Oigan, felicidades a todos los cumpleaños, no más el Gilbertito, a todo el que cumple años el día de hoy. Le mando un fuerte día. Un fuerte abrazo y pásatela muy chido el día de hoy. 4 de la tarde con 12 minutos. Buenas tardes.

0: labios de cereza, Brian Soto. 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Pausa y regresamos.
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0: Son 4:30 p.m. Quiero mandarle un mándaselo tú, Babu, mándaselo tú.
1: Sí, un saludo al señor Cornelio Palacio Cortés, de parte mía.
0: Alias el Bolita 8.
1: Así es, señor.
0: ¿Por qué le quieres mandar ese saludo? Quiero saber por qué esa gratitud con hacia él.
1: Papi, porque es buena persona y ayuda a la gente y a mí me ha ayudado mucho. Me ha ofrecido todo lo que él tiene a manos llenas y pues quiero agradecérselo.
0: O sea, me acabas de decir que no te dio chocolates que nos dejaron, ¿no te dio? Me acabas de decir
1: no sé,
0: que
1: es que la verdad, bueno, es que yo no quería decirlo, pero no sé quién de personas, no sé quién le haya tenido unos chocolates, pero no fue bueno para ofrecerme ni uno.
0: Ah, yo aquí ofrecí a todo el mundo, la verdad.
1: Sí, papito, tú sí.
0: La verdad, yo sí. ¿Y una torta? ¿Te debe una torta?
1: Una hamburguesa.
0: Cuando trajeron todo un caviar al señor que le invitaron a comida, ¿te invitó algo?
1: Jamás mente.
0: ¿Te quieres defender? Ven a defenderte. Agárralo otra vez. Jálalo para allá. A ver, listo. ¿Te quieres defender?
2: Sí, claro. No, a mi compañero, amigo, personal. No lo ofrezco porque está a dieta.
0: ¿Y la ve?
2: Va al gym. Entonces tiene que comer pura comida, food. Viene acá.
0: Fit, no food.
2: No, food es comida. Food es comida.
3: Una cosa es estar a dieta. Ajá. Y otra cosa es por educación invitar.
0: Bola, hoy estoy decepcionado de ti. No, Bola. Hoy me decepcionaste como persona, Bola. En no invitar un chocolate a un compañero de trabajo. Digo, no nos quita más. Y, Bola, lo que es comida, agua y lo que tengas que dar, si tú no te lo tomas, no le haces, se lo puedes dar a alguien más.
3: Papi, el tema del día de hoy ¿alguien más tiene un compañero así como los
0: míos? No, ya terminé el tema, Lica.
2: Hoy voy a cambiar.
3: Yo quiero que lo hagas mañana, hoy mismo.
0: Mire, les apuesto ahorita.
2: Hoy voy a cambiar.
0: Fíjate. Es más, voy a hacer una dinámica en esta hora y no quiero que se vayan. Ahí les va. Quiero hacer una dinámica.
2: Va.
0: Díganme ustedes, el compañero Bola 8 no le ofreció ni un dulce ni un chocolate cuando nos regalaron a los dos, al Bola y a tu servidor, los chocolates. Un chocolate, ¿se les hace justo que su compañero de trabajo, ¿se te hace justo que no te invite aunque sea un agua? ¿Cierto
3: por eso
0: o falso?
3: Te estoy diciendo. Por
2: a
3: eso,
2: ver, papi. ¿Se te hace justo? A ver, público que nos está escuchando, que se manifiesten en este momento con un mensaje que digan a quién no le hemos regalado un boleto por parte de la regaladora. Y yo personalmente se los he dado.
3: Cállate, huevón, tú no son tuyos.
2: Pero yo se los regalo.
0: A ver, además, ahí les va. Esta dinámica, 664-342-4488.
3: ¿Quién tiene un amigo, un compañero ávaro, cácaro, que le regalan las cosas y no es capaz
0: de regalarte uno?
3: De ofrecerte algo.
0: Y de perdida, un chocolatito chiquito. Ah, sí, te ofrecí uno chiquito.
3: No, el pedo es que anduvo hablando por todas las instalaciones de MBS diciendo que repartió chocolates, cuando eso no creo que sea verdad.
0: Aquí está la primera migajera y lo tengo que decir. Dice: dejen en paz a mi amigo el Bolita 8. Es súper amable y está a dieta. ¿Estás a dieta, claro, pedo?
3: Pues se reventó todo.
0: ¡Chocolates!
3: ¡No lo conoce!
2: ¡No lo conoce! Pues,
0: espérense, claro. Chicos, espérense. ¿Llegaron algunos audios? Aquí se los voy a poner. Aguántame.
4: Gordo, ya nomás que le chupe los deditos y ya, con eso tiene.
0: ¿Ya escuchaste? ¿Sí? ¡Que le chupen los deditos!
3: ¡Valiendo! ¡Tiene dedos de chocorrol, papi!
2: Es que me dice dedito de chocolate.
0: Ahí va otra. Mira.
5: Gente.
0: Dime.
5: Ahí yo salgo a la defensa del compañero Bola 8.
0: ¿Por qué?
5: Siempre ha sido una buena persona cada vez que nos encontramos. Un saludo cordial, como si nos conociéramos de muchos años, que gracias a Dios ya nos
3: conocemos. Es su compadre, de seguro, güey.
2: Se ve, oye, se siente.
0: De seguro ya le pusiste casa, depa, Oxxo.
3: Ya ni si te regaló boletos, hombre.
0: Sí, ya, exacto, te regaló boletos de
3: todo lo que van a hablar. Es por eso.
0: Sí,
3: sean honestos.
2: Manifiéstese,
3: o sea, hablando con honestidad, no porque les dé boletos y que porque, bien, ay, es bien, mi compadre. Bien, no, bien, no, no, no. Como personas, sí. Hablemos como personas, no porque les regale boletos, exacto, el vato.
2: Amigos,
3: y el de la regaladora estén acá.
0: Exacto,
2: güey. Amigo, radio escuchas, por favor, manifiéstense.
0: Aquí la pregunta es, ¿se les hace egoísta que tu mismo compañero, voy a poner un ejemplo, voy a quitar los ayudos, que el bebechito tenga chocolates y no me ofrezca, ¿se les hace justo? Nada más, o sea, lo pongo de esa manera porque los dos compañeros que tengo aquí andan en las regaladoras, uno anda en la mejor y el otro anda en Globo, son los choferes de las regaladoras, para que me entiendan, entonces aquí el punto
2: somos
0: es eso.
2: Los Ubers.
0: Entonces son los Ubers de la estación, pero aquí el punto es ese.
3: Wow.
0: Tengo que ir a la música. Mira, llegaron bastantes. Ahorita, no, aguántenme. Sí, ahorita vamos a escuchar todo. No, perro, se prendió el cerro. No,
3: mi hijo, pues es que,
2: amigos,
3: cuando la raza es egoísta, pues.
2: Ay. Amigos, manifiéstense, por favor.
0: Ahí va el otro, ahí va. No, me acabas de decepcionar, Bola, la neta.
3: Ay,
0: te tenían un pedestal.
3: No, guacha,
0: te tenían un pedestal.
2: Guacha, papi, te hace daño el chocolate.
0: No.
2: El dulce te hace daño,
0: papito. Eres egoísta, perro. Regresamos con esta telenovela.
2: Te hace daño.

0: 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Hacemos la pausa. Me voy sin garitas de Volumping Power, que el tiempo es oro. Buenas tardes.
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0: Voy a regresar con algunos comentarios. Que se prendió el cerro y defendiendo al bolita 8, pero me acaba de decepcionar, la verdad, ¿eh? 664-342-4488. Terminando esta canción, hombre, vamos a prender más el cerro a través de la mejor 90.7.

0: ¿Hay alguien aquí? Ahí estás, abuela, ahí estás.
1: Aquí estoy, señor.
0: Ok, pues vamos con algunos audios ahorita de la envidia que traen entre... Ay, tengo que poner este fondo musical.
1: Que alguien me explique.
0: Sí, lo que pasa es que la verdad hoy me decepcionaste, abuela, la neta. Pero vamos a poner... Llegaron muchos audios, padre. Vamos a empezar a poner todos, la verdad. Ay, ¿hasta dónde llegaron? Hasta aquí, hasta aquí, hasta aquí. ¡Échale, échale!
2: ¡Pinga, pinga! ¡Dejen paso al bolita 8!
0: Ajá.
2: Un regalo personal, se lo dieron para él. Si de él quiere compartir, lo va a compartir. Si es para ustedes, es para ustedes. Es muy diferente a lo que él, a la función que él hace. No me lo estés hostigando, por favor.
0: No, lo voy a hostigar, ¿por qué? Porque se jacta de ayudar a la gente. Y cuando tú dices que ayuda...

0: pero en la estación de hermana de nosotros, que es Globo.
1: A ver, hermanito.
0: A ver, dime.
1: Yo los dejé hablar.
0: A ver, espérate, tengo más, espérate, aguántame un poquito, aguántame.
2: Saludos, mi pinguita, a ver si es cierto que vas a aprender el cerro, compita. A ver si es cierto, mi pinguita.
0: Mi Dani
2: Excelente
0: Santos.
2: Excelente miércoles, tu compa Santos.
0: El Dani Salud, Santos. Compa. ¿Hace unos calditos tan ricos, Dani?
1: A mí no me consta.
0: A mí sí, güey, porque ya los probé, güey, y gorrié con él, perdón. Perdón, Dani, pero sí es cierto, qué rico, papá, ¿eh? Ya los probé yo, échale.
2: Dile ese mendigo globo, ese inflado o desinflado, que dónde va a andar mañana, pa. Llevarle una dotación de sabrita. ¡Ay, sí! ¡Ay, yo! ¡Ey, bolita! ¡Ey, bolita!
0: ¡Es que sí,
2: ¡Bolita, bolita!
0: ¡Hoy bola, hoy bola!
1: Gracias. Hoy. Amigos.
0: Fíjate, espérate, antes de que hablas, dice... Lo conozco desde hace años, dice... Hace muchos años que trabajaba en Las Pulgas. Como persona es genial. La neta, no. Me acaba de decepcionar el bola 8. Espérate, dos más y ahorita sigue.
3: ¡Saludos al compita bolita 8!
0: Es nena.
3: La antigüedad te representa, bolita. Eso, saludos, mijo. De parte de
0: te dicen
3: tu compa Sea.
0: Sea, ya estuvo. Ponle un Oxxo.
1: Gracias, canalito.
0: Ponle un Oxxo. Échale.
4: Venga, no nos hagamos los locos. El bola 8 no te quiere convidar. No fue a otros más arriba que fueran jefes, porque ahí hasta la bolsa les dan.
0: No, espérame, hermoso.
4: Neta que... Te están haciendo sushi, mi amor.
0: Lo tengo que decir, hermosa. No, es que no fue a mí. La verdad... Hubo una hermosísima dama que le mando un cordial saludo, se llama Lidia. Lidia nos mandó al bola y a tu servidor nos mandó dos bolsas de chocolates.
1: Te equivocas, amigo, ¿eh?
0: ¿Por qué?
1: También al Babu le mandó una bolsa completa igualita que nosotros. Cosa que no... Déjame, ¿me puedo hablar? ¿Me puedo defender?
0: Ok, a ver. Mira. Babu, si estás escuchando, perro, manda tu audio, ¿eh?
1: Babu ahí, en ese momento me dijo, compa, ¿qué cree?
0: Ajá.
1: Ya le mandó una foto a mi señora. Ya los está esperando. Yo ya no les puedo dar. Así.
0: Oy, Babu.
1: Así. Entonces.
0: O sea, al Babu también le llegó esa misma bolsa.
1: Correcto, sí. La misma.
0: Híjole. No me digas eso.
1: Y yo, es cierto, por toda MBC Radio, a todo mundo les ofrecí también chocolatitos. Y los que sobraron, pues allá me los deleité con mi familia. ¿Por qué no? Tengo derecho, fueron para mí, ¿no? ¿Cierto o no es cierto?
0: No, me consta, me queda claro, o sea, me
1: caso acaba, cerrado.
0: Me acabas de callar la boca, Babu. ¿Cómo te acabas de ir, Babu? ¿No te pudiste defender? Déjame ver si el Babu mandó un...
1: No, ya su señora ya se los terminó, no sé quién.
0: Híjole, no, y no mandó nada el Babu, no mandó audio ni modo.
1: Saludos, bueno, Jorgito.
0: Hijo de la... Eres un canijo, te lo
1: ya
0: juro.
1: Ya quedó.
0: Y la verdad, mucha gente, con todo respeto, Babu, Bola, te defiende muchísimo y eso es bueno, la verdad,
1: La gente ya...
5: Ándale, Bola 8, hay que repartir. Así como reparten la leche. Todo, hay que repartir. Hay que ser compañerismo.
1: Se llama su lechita y a dormir.
5: Es equipo de trabajo, por eso se llama equipo de trabajo.
0: ¿Ya ves, mijo? Era, claro. Es la persona más cordial que he escuchado. Los demás son migajeros. Isa, échale.
1: Todos son buenos.
0: Dime...
6: Yo creo que no, no debería invitarle.
0: ¿Por qué no?
6: Pero siendo de esa manera, si en un futuro la otra persona tiene algo, pues tampoco está obligado a invitarle, ¿no?
0: Me queda claro, dice. Correcto. ¿Qué onda, pinga? Dice, soy uno de los técnicos que instaló el teléfono el otro día ahí en cabina del el bolita. No sacó los bolis. ¡Ah! ¡Ya ves, perro!
1: Bueno,
0: ¡ya
1: ves, estaba perro! Haciendo un frillazo.
0: ¡Ya ves, que se enfermara! No. Ahí está, mira, para que veas. Ahí está, mira. Saludos, mi hermano, ¿eh? Te mando un saludo para que veas. Mira.
1: Estaba casi lloviendo.
0: No, Babu, ya hay alguien que te defendió, Babu, ¿eh? Me acabas de defraudar.
7: Si el bolita 8 no le dio a nadie, está bien. Pero si le dio a una persona, pero pues no le ofreció a él... Ahí sí está mal, pues nada que está cuidando, pues ya nomás que el que ofrezca y ya con eso. Ya que si los quiere comer el solo, ajá, que suba la diabetes al 100, pues ahí está, que se los coma el solo.
0: Te voy a decir algo, padre, sí repartió a unos cuantos, pero no a todos. De hecho, a mí también me tocaron de sus chocolates porque yo
1: hicimos
0: repartí.
1: Hicimos intercambio, ¿sí o no?
0: Hicimos intercambio. Okay, regresamos, ya. Buenas tardes. Ay, bola. ¿Cómo te ayudo, perro? ¿Cómo te ayudo?
1: La gente se manifiesta. Está a mi favor.

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1: Con mucho cariño y con mucho respeto hasta el cielo para nuestro aventurero, Jason Jiménez.

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